0: Seguimos, ok.
1: Arrancamos con estos nuevos minutos al aire. Está bueno este tema.

0: muteado, Toribio? ¿Por qué me muteas? Y yo hablándote como que te encanta. Me encanta hacer eso cuando controlas, My Brooklyn.
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0: Llega el momento de la revisión de la temperatura. En tu señal, ok, revisamos la temperatura junto a la audiencia.
2: ¡Jueves!
0: ¡Jueves! ¡Es el día jueves!
2: ¡Jueves!
0: ¡Jueves! Vamos con la revisión de la temperatura. Para que se concrete la revisión, necesitamos que la audiencia envíe un audio a nuestro WhatsApp. Yes, yes, yes. Con una voz de temperatura. Una voz de temperatura, póngale color. Mensaje breve con la temperatura y el lugar en el que estás. La ciudad. La comuna.
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0: El país.
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0: Damos inicio a la temperatura.
5: La temperatura.
0: ¿Cuántos grados hay ahí mismo? ¿Cuántos grados hay en estos momentos donde estás? Vamos, muchachos, con la revisión de la temperatura. Estamos gozando. Toribio, tírate unos buenos temas. Podríamos comenzar con un Chayanne. Su Elmer Figueroa para la revisión de la temperatura, ¿te parece?
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3: Al mal tiempo. 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
0: Ya los caritas de Lego. La temperatura.
2: Temperatura.

0: grados en La Serena.
1: ¿Cuántos, amiga? ¿Estás segura? ¿Cómo dice que dijo?
0: 40 grados en La Serena.

0: ¿Cuánto grado, Toribio? Sube el volumen al retorno.
1: 40 grados en La Serena.
0: ¿40 grados? No creo.
2: Buenas noches.
3: Hola.
2: Santiago. 16 grados en la comuna de Las Condes.
4: ¡Qué rico! ¡Qué rico! ¡Qué rico!
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6: Para bailar
0: tienes que mover
6: tu cintura.
7: Y que viva la temperatura actual de la semana es de 12 grados.
0: ¿Cómo dice que dijo? ¡Nos escucha, Patricio! ¡Sube el guataje!
8: En Concón, 11 grados. Los saluda el Iron Man.
0: Concón. Iron Man.

0: tiran las pizzas.
1: La temperatura aquí en Coquimbo, 12 grados.
2: ¡Qué rico! ¡Qué rico! ¡Qué rico!
3: La temperatura en la superficie solar, 5500 grados. La que...

0: Antonio Labra. Por algunos, no sé, conocido como el Michael Jackson chileno. Dicen por ahí.
1: La que te guste.
0: De Juan, pasamos a otro Juan.
2: El costo de la vida sube otra vez.
3: Eso que baja ya ni se ve.
2: Y las habichuelas no se pueden comer.
3: Una libra de arroz.
0: Mix Juan.
2: ¿Qué piensa usted?
3: ¿Será porque aquí
4: no hablamos inglés?
3: Ah, ah,
4: es verdad.
3: Ah, ah,
4: es verdad.
3: Ah, ah.
5: Hola, soy Emma.
0: Hola, Emma.
5: Y aquí estoy de Los Ángeles. Hacen 17 grados. Y le quiero mandar un saludo a mi mamá, que se llama Macarena, y la amo mucho, y eso es okay, me haces tanto, pero tanto bien.
0: Saludos, Emma, saludos a su madre, Macarena. Baila tu cuerpo, alegría, cosa buena.
4: Bupale, bupale.
6: Temperatura de Viña, 10 grados.
7: Mira, acá en Placilla dice que hay 11 grados, pero en realidad hace mucho frío. Es como una sensación de 6. Saludos, Graciela desde Placilla.
8: Negra, blanca y taína, pero ¿quién descubrió?
9: Está helado, Juan.
0: ¿Y cuál es tu sensación, Toribio?
1: La que te fuiste.
8: Ay, el costo a la vida.
10: Piteño, buenas noches, el Tiquique, Roberto te saluda. Aquí en Iquique 21 grados, pero está helado.

0: ¿cuál es la temperatura aproximada, gotita magistral?
1: La que te fuiste.
2: Hola, hola, mis buenos muchachos. Llegando a casita, la temperatura 15 grados en Catemo City. Hola, hola, Pipe, de acá de Copiapó. Tenemos 16 grados, 16 grados. Nos escuchamos el lunes.
0: Un abrazo, amigo. Nosotros estamos hasta las 12. Creo que el panita va a apagar la radio ya. Apagando la radio.
3: La recesión para arriba.
4: La temperatura en Calama, 13 grados.
0: ¿Qué están hablando, Michelle? Contesta que te están hablando y...
5: Aquí no se cura.
6: 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Copiapó, 19 grados. La temperatura...
4: Copiapó.
6: Copiapó
4: y Tierra Amarilla.
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4: 103.1.
0: Cada vez que yo diga una ciudad, usted tiene que lanzar ahí el... No sé, por ejemplo, Calama.
4: Calama.
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4: 95.7.
0: Hay que marcar la ciudad, hay que marcar la ciudad, por ejemplo. Arica, Arica.
4: Arica.
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0: ¿Se nos acabó la revisión de la temperatura o seguimos? ¿Paramos? Seguimos. Paramos, seguimos, seguimos, paramos. Buenas noches, adelante.
8: Hola, Pipe. Santiago, 17 grados, nublado.
0: Oh, desde Santiago de Chile. Amiga, ¿qué comuna? Que en Santiago hay muchísimas comunas. ¿Sí? ¿De qué comuna? Renca, Quilicura, Las Condes, Zambeca.
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11: ¿Qué pasa, Pipe? ¿Cómo está la resaca? Bueno,
12: Berrito, aquí en La Serena hay 14 grados.
0: Ah, cálido, cálido, cálido.
13: Buena, buena, mi buenos muchachos.
0: Junto a la audiencia revisamos la temperatura.
14: ¡Llegó la luz!
0: ¿Llegó la luz? El otro día se había cortado, ayer. Se había cortado la luz en Quillota, amigos. Que viven cerca del hospital, del ex hospital.
14: ¡Se cortó la luz!
0: Ayer. Llegó la luz.
13: Buena, buena, mi buenos muchachos.
15: La temperatura en Melton, Canadá, agradables 13 grados. 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

0: código 2027.
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2: Felipe Leiva, en la ciudad de La Serena, 12 grados aproximadamente.
0: Patricio, un abrazo ahí para nuestro amigo Patricio. Me acuerdo cuando estuvimos en la fiesta de la cuarta región, allá por el casino, y estaba Patricio. Ahí andaba Patricio. Lo pasamos bien ese día, Patricio. Creo que después... No, no, mucho en detalle, compadre. Pero lo pasamos bien ese día.
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0: Buena radio. Ya, bueno, una fiesta ya por la cuarta de nuevo. Ay, pasado tiempo ya.
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4: Alto oficio la tortuga, 14 grados. Buenas tardes, noches.
0: Bueno, bueno, mis buenos muchachos. Aguante, JL. Espero estar ok.
5: Hola, Filipín. Quilpue, 11 grados.
0: Quilpue. Quilpue, tienes que lanzar la mano. Quilpue.
1: ¡Vamos allá, mi gente!
6: Hola. La temperatura, de aquí en La Serena, Pipe, Olivio, estamos bien.
7: Temperatura.
0: Pero no dijo la temperatura, el panito. Te fuiste en otra.
6: Oye, la temperatura, loco. 12 grados, La Serena.
0: Te costó la revisión de la temperatura.
8: Después de escuchar a Michelle de Calama, Arica, 3.000 grados.
9: La que te fuiste.
0: Están hablando Michelle. No, el audio que envió la Michelle estaba sonando de su WhatsApp.
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0: Ok. No me diga que era baja batería, po. No me diga.
3: Vamos de bajada. Es jueves y estamos ok.
0: Simpático, ¿eh? Simpática. ¿En ese tema?
10: 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Ay, ay, ay.

0: fuerte, Toribio, rápido.
1: Te quiero mucho.
0: Toribio, te quiero mucho, mi hermanito. Siempre hay que decirlo. Uno que la gente. Siempre uno tiene que decirlo, el cariño. Hermanito, Toribio, te quiero mucho.
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0: los Pirinolis. ¿Listos para iniciar un nuevo bloque en vivo? Reciban el quizazo radial.
1: Hola, Pipe.
0: Vamos por estos nuevos minutos, amigos, amigas. Ya son las 8 de la noche y 36 minutos. Me avisan por interno que ya está arriba, está publicada. Ready. La publicación. Ok.
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0: De los Pirinolis. Ahí estamos en las redes sociales para que vayas a dejar tu mensaje por escrito.
3: Redoble de tambores.
0: ¿Para qué redoble de tambor, amigo?
4: Yeah, vamos.
0: 20 horas 36 minutos.
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0: avisas y fuera de la gira. Pipe Leiva sigue en vivo.
1: La publicación está ok para que vayas a dejar tu mensaje por escrito. Vamos interactuando también con las personas que no se reportan mucho con su voz. Sí, o hay gente que también, las dos. Escritura. Todo lo que es el mensaje de voz también.
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1: Vamos por estos nuevos minutos al aire. ¿Qué tenemos para comenzar este nuevo bloque, amigo Toribio? Tírate un compañero. ¡Compañero! Tírate un compañero, uñero. Un arte elegante, pues Toribio. Un arte elegante.
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1: Toribio, un arte elegante. Búscalo al tío.

0: Su lado más ranchero. Tiene toda la música de Luchito y Rafael, ¿eh? Simpática y muy bonita.
1: Simpática y muy bonita.
0: Ya me bro, vamos con el bloque.
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1: mira, la Karol G con la Shakira, TQM. Está bueno ese tema, está bueno.
2: Está bueno este tema.
1: Yo creo que este es un buen momento para subir el nivel en el cancionero.
3: Buena, buena, mi bueno muchacho.
1: Vamos a subir el nivel en el cancionero para que no sea tan fácil. Todos los cancioneros que hemos hecho han sido fáciles. Vamos con uno más difícil, primero. Sube el nivel de dificultad.
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1: Te apañamos hasta las 12 de la noche, acortando tu jornada. Los Pirinoles en acción. Bienvenido, bienvenida, si es que es primera vez que nos escuchas.
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1: Vamos con el cancionero. Podríamos maquillar acá el cancionero. ¿Qué pasa con la... con el trabajo de preproducción, madre?
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1: Oye, póngale bueno, Busterillo. El cancionero. El día de hoy vamos a buscar canciones que mencionen la palabra perrito. Perrito. Además que hay alguna canción que menciona la palabra perrito. Para que no sea tan difícil, vamos a dejar en perrito y perro. Perrito y perro. ¿Alguna canción menciona esa palabra? Por ejemplo, vamos a lanzar rápidamente el ejemplo de
7: como perrito.
1: Esa que dice ahí, tal cual, como perrito.
7: ¿Cómo te puse? Como perrito.
1: Ahí dice, como perrito. Hay canciones que mencionan la palabra perrito. O perro. Perrito o perro. Así como.
7: Como perrito.
1: Como perrito. Ahí te la dejo. Te la dejo y te la dejamos. Junto al Toribio. Al aire. Si tienes una canción, si tu mente llega a una melodía, a una letra que mencione perrito, envía un audio al WhatsApp
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1: Ahí te la dejo. ¿Está fácil o difícil esto? Estaría... ¡Dame la música! Esa que dice... ¡Como perrito!
7: ¡Como perrito!
1: Está buena esa, ¿eh? La de los jeans. La de los... ¿Cómo te pusiste esos jeans? 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De memoria, de memoria.
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1: Vamos, me viro, vamos con las respuestas. Al tiro, de una. Sí, vamos. Toribio. El Toribio quiere ir con una canción. Yo le digo que vamos con las respuestas de inmediato. Tírate la respuesta.
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1: ¿No? ¿Vamos con una canción? Ah, allá, vamos con una canción. ¿Vamos con una canción, pues?
6: ¿Cómo me perro? Decía Tito Fernández, este mujano.
1: Okay. Panita se sacó un temita. El cancionero. Piense, dale vuelta.

0: sancionaron.
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0: Por el tubito. 20 horas 50 minutos. ¿Quién anda con nosotros en el WhatsApp? Ok, adelante, pase.
2: ¿Cómo me perdí? Decía Tito Fernández, temprano.
0: Ya, buscate ese tema, ¿no? Búscalo, vos. Tenés que buscarlo. Buena, buena. Está difícil, bueno, ¿no? Está difícil. Perrito, perro. ¿Cómo es el perrito?
3: Shakira y Nicky Jam, perro fiel.
0: Perro, perro fiel. Perro fiel. Habría que buscar ese tema, ¿eh? Perro fiel. Hacemos el cancionero. Es un juego para melómanos. Juego para melómanos.
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0: Buscamos canciones que mencionen la palabra perrito o perro. Por ejemplo,
5: como perrito.
0: Como perrito. Hola, buenas noches.
6: Vipeño,
0: amigo.
6: La canción de The Yankees, precaución, que llegaron claro, los perros salvajes.
0: Perro salvaje. Ya, pero es más difícil, perrito. Sí, bueno, a ver, búscate una canción de The Yankees que diga perrito. No, es que el perro, era un perro. Perro salvaje. ¿La tiene por ahí, Toribio? La bomba. Los perros salvajes.
7: Llegaron los perros salvajes.
0: Ah, mira, estáis preparados. Estáis preparados.
7: Llegaron los perros salvajes.
0: Hola, buenas noches. Adelante, FM, ok.
8: Perróname, perróname.
0: No, ¿dónde
4: está? 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
0: Acá dice, hola, estoy escuchando la radio de Quillota y tengo una canción. A ver, una canción. Aquí dice perro. ¿Con quién se queda el perro? ¿Y quién la canta ese tema? ¿Quién canta ese tema? ¿Con quién se queda el perro?
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0: Hola, buenas noches, adelante.
6: Mire, mira, hay una canción que dice algo de perro. Una canción de Wisin y Yandel. El alico bailoteo, teo. Y la mina dice, eso perro. Ese güey me hace tanto bien.
5: Como perrito.
0: Mira, muy bien, el panito.
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0: Vamos a buscar ese tema, ¿eh? Lo vamos a buscar. Estamos buscándolo.
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0: Lo encontramos. Ah.

0: perro, ¿lo encontraste? En la disco bailoteo. Buen tema, ¿eh? Lo podríais mezclar en algún momento. ¡Jueves!
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0: 8 de la noche, 56 minutos. Los Pirinoles avanzando en la programación en vivo. ¡Jueves! ¡Ya está ok!
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0: Los últimos minutos, los últimos segundos, las últimas horas del día son junto a este par de individuos al aire.
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0: Estamos haciendo el cancionero.
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0: Ya, pues, Torillo, lanza el audio, po. Te demoráis mucho. Vamos, mi Brooklyn, despabile el rostro.
3: 342-40-5220.
0: Pero no repite el audio.
4: Shakira y Nicky
0: Jam. Se lo dijeron ya.
5: Y soy el dueño.
0: Es igual, ya lo dije.
6: Perrona.
0: Es igual, ya.
7: Seré tu perro tierno, bebé, puedes confiar. Romeo Santos también, perro. La canción perro, perro tierno. La parte lo dice ahí.
0: Ese tema, Toribio. ¿Habrá llegado el tono el pana? ¿Llegó el tono o no llegó el tono?
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8: Buenas noches.
0: Hola.
8: Pipe, en la disco bailoteo, comenzando la canción, hay una parte donde la mujer dice la palabra perro.
0: Eso perro. No, ya la habían dicho eso. Eso perro. Eso perro y...
9: Como perrito.
0: Como perrito. Pero tira la canción bien.
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0: Cancionero.
11: Y vive, tengo una. El baile del perrito. El baile del perrito.
0: El baile del perrito clásico. Es un clásico.
12: Qué rico.
0: Han salido solo dos canciones con perrito. Solo dos. Eso era lo principal, pero ya. Como. Si creíamos que era muy difícil, le agregamos perro. La mayoría de las canciones que han enviado dice perro. ¿Y qué pasa con los perritos?

0: Pipeño, buenas noches, Pipeño.
1: Hola, amigo.
0: Eres mi bebé, mi perrito Fiu Fiu. FM, ok, me haces tanto bien. Saludos de Copiapó.
1: La que te sacaste. Mi perrito Fiu Fiu. Búscate ese tema, Dari. Búscalo.
2: Buena, Pipeño Flow.

0: Fijo que está.
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0: Búscalo. No lo tenés. No, fracasaste como DJ rancherístico. No, fallaste como un DJ de reggaetón de cerro.
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0: Santos Bravos, Kawasaki.
3: Como Kawasaki.
4: Como tú me.
0: Oh, tenemos que ir a la pausa. Vamos a la pausa,
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0: Ya lo lanzamos ya.

0: Mira la hora, buen individuo. Yo creo que alcanzamos a ir a comprar algo. Acompáñame, pues, amigo, no sé así.
1: Tengo una mejor idea.
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3: 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El fin de se asoma. Jueves de previa.

a mis caritas de Lego, listos para iniciar un nuevo bloque en vivo. Son exactamente las 9 de la noche y 7 minutos, 2 horas menos en Rapa Nui. ¿Estás ok? ¿O qué? Cuando era maestro.

0: Pero no te emociones, Toribio, ¿por qué lloras? Te emocionó la canción, ¿eh?
1: La que te fuiste.
2: 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Pipe sigue contigo.
0: Es la doble B Sound. Bele, Obi on the drums, la plena. Nuevos minutos para

0: Brooklyn. Subamos nuevamente al aire. Tenemos que seguir avanzando en la programación. Ok.
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0: Vamos a echar un vistazo a las redes sociales a ver quién va llegando. Recuerda que te puedes reportar. Puedes reportar sintonía en la fotografía que está instalada en las redes, en el Insta y en el Facebook. Anda y deja tu mensaje por escrito. Estilo old school.
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0: Mira, por acá comienzan a llegar los perinoles Yuli. Mira, Yugi en bajo Liana, 2807 mi vida. Buena, pipeño el flow. Siempre buena facha, dice. Mira, la que te fuiste, amigo. Ya te fuiste.
3: La que te fuiste.
0: Estamos en las redes.
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0: Marcia.tedes, buena pipe Leiva, acá escuchando la FM, ok, desde Iquique. Ya que mañana voy a desfilar afuera de la UNAP por el 21 de mayo. Deséame suerte, dice, y que la pasen lindo. Este jueves con Dieter y yo. No sé si es suerte. Te podríamos enviar el quizazo radial. ¿Te parece? Te vamos a enviar el quizazo radial. Saludos, amigo. Un abrazo por acá. Pastelería de Yulit. ¡Eja! ¿Quién más anda por acá? Dame un momento, Torito. Vamos dejando el corazón a cada comentario. 21 horas, 15 minutos. Salud, salud, salud a todos los que están compartiendo quizás una copa de vino. Quiero brindar por mi gente sencilla. Por el amor, brindo por la familia.
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0: ¿Qué pasó? ¿Qué pasó? ¿Qué pasó?
3: Bonita, pibe del flow.
5: Hola.
3: Saludarlo a usted, familia. A DJ Tonillo, que mezcla con los ojos cerrados y sin retorno. Mejor DJ de la radio chilena. Y a toda la familia FM OK. De parte de Diego Chamanquín, de la 88.1. Familia, ¿alguna posibilidad de poner el temita a la disco bailoteo? ¡Eo, eo! ¡Esta perro! Por favor, familia, si se puede, FM OK, me hace tanto bien.
0: No,
6: pero, Toribio, grande pipe, te rebanco.
0: Vamos, podemos tirar ese tema, Toribio, ¿no? ¿Está? ¿No? ¿No? ¿Por qué? Dice una palabra incorrecta. Dice una palabra mala.
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0: Una palabra incorrecta, mi hermanito. Tírate la palabra incorrecta.
3: Buena, buena, mi bueno muchacho.
0: No hay que decir palabras incorrectas. Hola, buena, pase adelante. ¿Quién está con nosotros en el WhatsApp? Ok.
7: Zorracap, de WebP. Everybody was in line. Bajo barriga al verde antes de. Oye, te perdió Joche, Jochitito. Le mando saludos y la vida rica aquí de Bolivia City, de la empresa MJ y que la mejor radio mundial, por mano
0: mía.
7: Eso que será, hermano mío, todavía está la Flaña aquí, la Wisconsin, ah, la Paco Rani, la Torche Cabane, ah.
0: ¡Bajar el volumen a la radio, pajarito! Bajar el volumen a la radio para que se escuche bien en la mezcla final.
3: Hola, hola. Buena, Galileo, bendiciones a todos los panificadores. Saludos.
0: Bueno, buen amigo.
3: A los choches, a los cables de dos choches, a todos los panaderos, oye. Saludos a la pandilla María, a Don Mauro, a Suyile, a la Mimía, a la Elenita, a la Mojojojo, a la Calila, a todos los cabros. Y en especial un abrazo al Toribio, Toribio. Eso no quiere decir tanto, me está viendo más rato, Galileo, último día, mañana con descanso.
0: Saludos, Brooklyn, un abrazo. Un Eurodance. Ya, pues vamos. En breve.
3: Buena, mi bueno muchacho.
7: Y te lo vas a decir.
0: Ay, ese tema, querido. A ver, escucha. Ese tema dice perrito, perro, a ver.
3: ¡Cállate, perro!
7: Lo miro como ya el.
0: ¿Cuál es el tema? ¿Ese tema dice cállate, perro? ¿En serio? A ver, lánzalo de nuevo, por favor, Mari Brooklyn.
7: Y te lo vacilo.
3: ¡Cállate, perro! ¡Cállate, perro!
7: Lo miro como ya el basurero.
0: Lo miro como chala, como basurero. Ay, buena. ¿Has escuchado ese tema antes, Toribio? Así dice, ¡cállate, perro! Muy bien. En el cancionero. ¿Estás buscando temas que mencionen la palabra perrito? ¿O perro? ¿O perro? ¿Perrito o perro?
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0: Buenas noches, adelante. ¿Quién anda con nosotros por este lado?
8: Y esa, yo tenía 10 perritos, po. Yo tenía esa también, po. Perrito.

0: versión está muy lenta, Tori. Está demasiado lenta esa versión. ¿Por qué no te lanzas una versión, no sé, más rápida? Bro. Búscate una versión más rápida. Debe estar, estoy seguro. Pero es para hoy, no para mañana.
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0: buenas, pase adelante. ¿Quién anda por acá?
1: Pipe, me acordé de una. Como un perro enloquecido de Maná. Ese temazo.
0: Como un perro enloquecido de Maná. Búscala, Tore. Pausa, pausa, pausa.
2: Como un perro enloquecido.
0: Está ahí bueno, Toribio.
3: Hola, Pipe, empieza a mandar el audio. Estamos escuchando por la canción Como un perrito, ya me aburrió la canción. Como un perrito.
4: Como un perrito.
1: La que te fuiste.
3: Hola, Pipe,
5: Lela. Ven a mí. Papi, papi, papi, chulo. Papi, papi, papi, ven a mí.
0: El cancionero.
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7: Y esa, yo tenía 10 perritos, po.
0: Escuchamos ya, po, amigo, ya.
1: Pipe, me quitaron la de la disco bailoteo, entonces vámonos con Wilfrido Vargas, el baile del perrito.
0: Ya se baila, la dijeron, amigo. Ya está dicha.
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1: La que te fuiste.
0: Pero, perro, perro.

0: Está bueno este tema.
1: Pásate por acá.
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4: Oye, Pipe, amiga, yo quiero hacer un reclamo contra el Toribio. Porque cada vez que participo en el cancionero, el Toribio nunca me pone las canciones. Siempre le ponen la canción a otros auditores y a mí nunca me pescan las canciones. Así no es la cosa, Gustori. Si yo estoy siempre atento para participar, me desanima, ¿eh, Tori? No esperaba eso de ti.
1: Mira, Brooklyn. A modo de defensa de Toribio, mira, por acá me está escribiendo, me dice que esa canción la vamos a colocar en... completa. ¡Completa! La de Perro Fiel de Shakira, usted dijo, ¿no? ¡No se enoje! ¿Cómo dice que dijo?
0: ¡No se peleen, no se peleen!
1: ¡Oh! Te queremos mucho, Michu. Bueno, tengo que sacar la cara yo acá, ¿no? Por culpa tuya. Culpa.
5: 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Ay, ay, ay.
1: Perro Fiel de Shakira. Pero a la el próximo bloque, que ahora se nos fue el bloque, amiga Michelle, pero no te desanimes. Nosotros sabemos que siempre tienes una respuesta para el cancionero. Estamos guardando ese tema, pues. Hay que tener paciencia también. Mi compa queda como un pulpo. Andáis como pulpo pol.
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0: 32.
1: ¿Sacaste el tema de la Micho, no? El del perro fiel. ¿Ese era o no? ¿Ese era o no? Bueno, FMOK. 9 de la noche y 34 minutos. 2 horas menos, donde ya tú sabes.

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0: Me cortaste el audio. Y eso que me había inspirado en la canción de Peluchín. Gracias, Pipe.
1: Amigo, la gente no está teniendo paciencia. Es que no me tienen paciencia. Sí, no nos tienen paciencia, Toribio. Okay. Vamos a lanzar el audio de Williams. Ese audio había que... Ese audio había quedado en stand-by.
0: Sí, pero espero que esta no me la quiten. La canción del Chavo del 8 con la Chilindrina. Peluchín, chin, chin, peluchan, chan, chan, mi perrito chiquitín. 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
1: Ya, y... No, pues esa canción no la habían dicho. Mira el panita, ahora sí. La tercera, la vencida, amigo.
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4: Les voy a contar una historia. Hace mucho tiempo, había una niña muy bonita que tenía un perro muy bonito al cual le componieron esta canción.
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4: El perrito tuvo hijos y nietos y ahora le acaba de nacer un piscanieto. ¿Y a quién creen que se lo regalaron? ¿A mí? Yo tengo un perrito que se llama Peluchín.
5: Amigo Pipe.
1: Está bueno ese tema. Está bueno el peluche. Yo tengo. ¿Pero por qué la paraste vos, panita? No, si yo sé que tenemos que ir con la música, pero.
4: 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Yo tengo un perrito que se llama Peluchín. 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
1: Ya, vamos a la música, mi bro. Está bueno ese tema. Está bueno ese tema.
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2: Buena, buena, mi bueno muchacho.
1: De la Chilindrina, autoría. Prepara, perro fiel. Michu, te enojaste. Andá en esa.
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0: Ya se ve el viernes. Es jueves. Todo bien.
1: Ya los caritas del ego. Oye, maestro Michael, estoy muy sublevado. Se pasa dos tiempos. O si no, la de la voz dulce. No dar la otra oportunidad. Ponte serio.
2: La Liga, el perro Tito. Muy buen tema.
1: ¿Seguimos en el cancionero, Toribio? Seguimos hasta las 10. Tendríamos que seguir hasta las 10 con el cancionero. Y después en el próximo bloque, borrón y cuenta nueva. Damos vuelta a la página. Cabecita de Leo.
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1: ¡Buena, buena, los pirinolis!
4: Dice wow, dice mi perro. Wow, wow, wow, está enojado.
1: ¡Esa! ¿Qué Rafael, no?
5: ¡Wow! Dice mi perro.
1: Cortita nomás.
6: Ya, pues Pipeño, pone perro fiel, pues Pipeño.
1: Ya acaso no lo escuchaste, ¿eh? También está sublevado JL, ¿eh? No, la gente al parecer está muy estresada, mi hermano. Me van a estresar a mí, vamos con otra semana de vacaciones. Sí, sí, nomás.
0: Te leemos desde Instagram y escuchas por la radio. ¿Qué más quieres? Escríbenos ahora.
1: Sí, si la idea es no estresarse, hombre. Estamos pasándola bien. Ah, era mi día jueves polémico. Se me había olvidado. Se me había olvidado que hoy es jueves de los polémicos.
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9: Con respeto, eso sí, con respeto. ¿Qué pasa, Botón Pauli? ¿Dónde está ahí? ¡Repórtate!
1: Ay, ay, ay, ay,
10: ay. Okay. Hola, Pipe. De aquí, desde Alto Hospicio. Paola, la canción, yo tengo un perro, todo me lo cuenta. Yo tengo un perro, todo me lo cuenta.
1: Mira, ¿de quién? No, ya es que ya no alcanzamos a buscar todo. Hoy se harta pega, bro. Tenemos que estar buscando las canciones. Piensan que mi Brooklyn y yo ahí, no sé, pero somos máquinas de la IA.
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1: Este programa es hecho a pulso, mi Brooklyn. Manual. A pulso. Y manual, my Brooklyn.
10: Ya se me quitó el enojo.
1: ¿Se le quitó el enojo, amiga? Ahora se le quitó el enojo. Dejó la patada y ahora se le quitó el enojo como si nada. No. Así son. Así son. Bueno, ahora los pirinolis.
11: El perro de mi taxi, pues todo el rato.
1: Vamos, ese es de Spider-Man, ¿no? El perro de mi taxi lo tiene por ahí. Lánzalo, porque capaz que se enoje el panita que no te acaba. ¡No!
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1: Buena, buena, los pirinolis.
12: Hola, buena, buena, Pipe, ¿cómo estáis?
1: Bien, bien.
12: Oye, no sé si fue el Flama o fuiste tú que hizo una pregunta de que lo escuchábamos solamente cuando íbamos en trayecto en el auto y cosas así.
1: Ay, ay, ay, supiera eso lo hablamos
12: que ahora estoy cocinándole
1: principio.
12: A mi hija, vivimos los dos solos aquí en Serena y te estoy escuchando con la aplicación del celular porque vivimos en unos depas. Que la gente es tan cuática que molestan cuando uno escucha radio, así no, que te escucho con la aplicación del celular, pero yo te escucho hasta en la casa.
1: ¿Están con la cámara por ahí?
13: ¿Estáis con la cámara ahí?
1: ¡Los vecinos! ¡Con la cámara!
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14: El baile del perrito, Pipe. El baile del perrito.
1: ¡Lo lanzamos!
15: Yo te lidia 10 perritos. Yo te lidia 10 perritos. Esa canción de la infancia, vos pues, igual.
16: Pues. Hola, ahí Pipe. Soy perrito. La sobrina de Leo. Ando acá con mi tío Leo. Juegues con el Michael Jackson de la canción Thriller.
1: ¡Vamos! ¿Por qué no? ¿Por qué no?
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17: De acá en Limache, 10 grados, estamos como pingüinos.
1: Audios que no han salido, pero van a salir igual. Hola.
18: Este audio por acá. Hay una canción que diga perro, esta de José Luis Rodríguez. Dice, yo soy solo un perro que tú haces saltar y que buscas cuando sientes ganas. Un hombre que te haga sentir de verdad, dueño de ti, etcétera, etcétera, etcétera. Como que ahí me haces tanto.
1: Mira el panita, buen registro vocal. Mira, buen cántico te pegaste, ¿eh?
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1: Sentimiento mágico.

0: nacional. Tema nacional.
1: ¿Qué será un tema nacional? Pumba de Brooklyn, Sentimiento Mágico, Benja Valencia, Sinaka, el remix Paulo Londra y Zion, la Z. Okay. No, es que se me había olvidado que hoy es jueves polémico. Olvidado.
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1: Voy a andar con el aura ahí, todo lo que es. Aura. Aura relax. Feliz, sin polémica, ¿no? Pero sí, al parecer.
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1: Bueno, bueno, los pirinolis.
3: Hola, hola, Pipe. Hola, Ceci, por acá. Ceci. Y la canción es. Yo tenía 10 perritos, yo tenía 10 perritos.
1: Sí, pues ya llegó esa canción. Ya repasamos ese tema. ¿Qué dice?

0: Una pincelada nomás.
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2: Hola, hola. Parece que juez polémico, mi dueño. Juez polémico.
0: Sobre todo el panadero Michael, que anda, ¿no? Anda con la polémica. Mi Brooklyn, uno siempre respeta, pero el panita ideal parece no tuvo un buen día, al parecer.
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0: No, el problema era, no, que se sintieron identificados algunos. Pero no es porque no queramos tirar los temas o los audios, es porque el programa más disperso de Chile, entiéndanlo. Un programa disperso.
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2: No estamos estresados, estamos aquí con pura carita de lego escuchándolo, hermano. A los reyes del matinal de la tarde noche.
0: Estamos estresados. ¡Ta, ta, ta, ta!
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2: Oye, ¿y la canción del perro Chocolo? Ya salió el perro Chocolo pibeño.
0: Yo tenía tres perritos.
5: Hola, Pipe, por aquí Cristian, 89.3, Antofagasta. Saludos, amiguito. Aquí vamos a la universidad, a la bendición.
0: Saludos para la bendición, mira. La bendición a la universidad. El panita siempre está escuchando la radio. Buena, buena, saludos ahí al papá y al hijo.
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0: Al carrete, creo. Carretear, papá, hijo, carretear.
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6: ¿Cómo estáis, Pipe?
0: Hola, amigo.
6: Pipe, solo va la momia.
0: Da.
1: Ay, que nunca me coloca el lástima a mí.
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0: No se burle. No se burlen acá. Ya, quieren echarle la polémica, idea.
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0: Buena, buena.
7: Vive a mi perro Chocolo, ya, le gusta bailar.
0: Ya vamos terminando con el cancionero.
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0: Toribio, vamos con los audios que no han salido, pero van a salir igual.
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0: Buen tema ese, buen tema.
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0: Oh, no, no, no, no, no, no, no. ¿Cómo dice que dijo? ¿Cómo dice?
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0: Hula que tosa. Puro que tosa. ¿Cómo dice?

0: Brooklyn, vamos al corp. Vamos al corp. Vamos al corp.
1: ¿Qué clase de sitio es este?
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18: A los Pirinolis, listos para un nuevo bloque en vivo. Son exactamente las 10 de la noche y 7 minutos.
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1: Ya, mi cabecita de Lego. Nuevo bloque para estar ok. Cuando quiera, maestro. Toribio, ¿qué tenemos para iniciar el bloque? En la música. Vamos, maestro. En la música. Pedro Piedra. Sentir tu amor.

0: Si el miércoles es el ombligo de la semana,
1: ¿qué es el jueves?
0: ¡Feliz día! Estamos ok.
2: Oye, Toribio, no hemos leído los mensajes del Instagram, no hemos leído los mensajes del Facebook. ¿Quién se ha reportado en las redes sociales? La publicación está habilitada.
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2: Te acompañamos hasta las 12 de la noche con el hashtag fluye. Ok. 2220. Gracias a toda la gente que participó del cancionero. Radio. Tenemos más respuestas. Llegaron muchas respuestas, pero es que después nos reclaman porque no sale el audio. Es un tema.
5: Hola, Pipe. La canción está del Preto. Mi mujer está ahí. ¡Wow! ¡Wow! Está con el vecino. ¡Wow! ¡Wow! ¿Y qué están haciendo?
6: La que te juiste.
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2: ¿Escuchado ese audio, papito?
8: Hola, Quique.
2: Buena.
8: Saludos a Tati Quique. Me gustaría escuchar Entre Mares. Desde que no estás presente.
2: Desde que no estás presente. Creo que esa canción la habían solicitado ayer, Toribio, y tú no la... No, la lanzaste otra, la clásica. Vamos a buscar ese tema. Yo creo que está perfecta para el tema nacional.
9: Buena, mi buenos muchachos.
2: Tenemos que chequear quién está con nosotros en el Instagram, en el Facebook. La fotografía está por ahí con unas caritas, con un emoji de fondo.
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2: Esa es la fotografía del programa de jueves.
9: Buena, mi buenos muchachos.

0: Es la canción de Who's Let the Dogs Out. Tan, tan, tan, tan. Come on. ¿Cómo ven a saber? Ya, pues Toribio. Ponte la fila, pues sucio.
1: Si el panita no es nada. No es nada, muñeco Duracell, pa' mí. No es nada. ¿Cómo dije?
2: Una broma, ¿para qué te enojás? ¿Para qué te estresás? No, ¿para qué te estresás? No. Mi niño lindo.
1: Se sabe,
2: oye, saca tu tema de Gondwana, aire de ya. Para suavizar el turno, oye, que andéis medio detonado. ¡Besito! Sorpréndeme, te digo.
1: Aire de ya, pero para el tema nacional, parece que ya están habilitando el tema nacional. Hora espejo, 22 horas, 22 minutos.
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1: Vamos a chequear quién está por acá. Vanessa RM, siempre apañando, qué buena vive. Cariños al Toribio, saludos para Chica Electrónica.
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1: Quiero escuchar un tema de música electrónica, así como el nickname. Connie Olivares también es parte de la programación. Ok, linda foto, vive. Espero que estés bien, cariño. Gracias, amiga. Por acá tenemos al Ricky. No falla. Hola, Pipe Toribio. Mis bro. Te quiero mucho, mi bro. Te quiero mucho.
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1: ¿Qué más se asoma en las redes sociales?
6: Buena, buena, mi bueno muchacho.
1: Tenemos a Patricia Bravo acá en Linares, escuchando la FM, ok. Gracias, amiga, por estar en sintonía.
6: Buena, buena, mi bueno muchacho.
1: La Connie Olivares la saludamos recién, pero no, nunca envía un audio a la Connie Olivares. La Connie Olivares no se reporta a través del WhatsApp.
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1: La Grichi sí. No, hoy día no, pero siempre se reporta. Bueno, no siempre, a veces. Grichi, Kat. Hello, Pipín. Saludos, acá escuchando FM, ok, la mejor. Besitos, Afrodita del amor.
7: ¡Qué rico, qué rico, qué rico!
1: Lore González también es parte de la programación, ok.
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0: Chiquillos bellos, que tengan un excelente turno el jueves, unos muy buenos días libres. Saludos a los Pirinolis.
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0: Las mujeres dicen que el hombre casado salta con
3: ese tema, ¿no? La canción de ¿qué pasó ayer? Esa Julet de Doxa.
0: Buen tema ese.
4: Silvio Rodríguez, discurso fúnebre.
0: Siguen llegando las canciones, Toribio. Increíble, increíble.
5: Hola, Lorena de la Serena. Oye, yo ayer en la cueca te pedí a los cuatro vientos, culpable o no. También son chilenos. Ya. Estuvieron hasta en Viña del Mar.
0: Ya, tenemos aquí una. Tenemos una disputa de cueca. No, vamos a tener que hacer un especial de cueca. No se peleen. No se peleen.
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0: Una de las dos cuecas va a salir, pero traten de solicitar las canciones cuando estemos en el tema nacional. Aún no hemos habilitado el tema nacional y ya están pidiendo las canciones.
6: El nombre es el perro rascuando ladro.
0: Es el perro Jorge. Otro
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0: Jorge es el perro que no ladra, el perro que habla, el perro que deambula por las cuadras. El perro.
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0: Se me lo habían dicho.
8: El emoji.
0: Se viene el emoji de la jornada. Atentos. En breve, todavía no.
5: Gracias, Pipe, por la canción. Está hermosa. No la había escuchado.
0: Nos gusta que te guste, dedicada a la Elenita.
9: Hola, amigo Pipe. Hoy un temito, un temita de Papa Negro, puede ser. Un funk chileno. Un tema nacional.
0: Yo creo que vamos a tener que habilitar el tema nacional de uno, Agustori. Si la gente se pusieron a pedir canciones chilenas, pues, entonces corresponde habilitar el tema nacional. No ha sonado la base. Así que te estoy esperando, my Brooklyn. Suelta el beat. Cuando quiera, maestro, aquí comienza el tema nacional. Base, vos, pana. Lanza la base, el tema nacional.
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0: Ya vamos a iniciar con Aire de Ya. Aire de Ya. Nos habían solicitado unas cuecas. Ay. Bájala de Lares, bájala de...

0: va a matar.
1: Muy bien, mis pirinolis, vamos al corte. Al regreso, vamos con las peticiones musicales. Las chicas que... Chicas, disculpen. Yo sé que nos dijeron qué canción querían escuchar, pero como nosotros somos un programa súper ordenado, ¿eh? Vamos por partes, ¿eh? Y el Toribio lanzó ese audio y no escribimos la canción. Entonces, y se borraron los audios, dijo, según Toribio. Según mi panita. ¿Podrían pedir el tema de nuevo?
2: Buena, mi buenos muchachos.
1: Que ahora estamos en el tema nacional, pues. ¡Tema nacional!
3: ¡Tema nacional!
1: O si no, Toribio, tenés que buscar entre todos los audios las canciones que solicitaron.
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1: Quédense por ahí, en breve continuamos acortando este jueves.
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2: Ya, de regreso en tu señal, ok. La que te hace tanto bien. Ya son las 10 de la noche y 35 minutos. Hora exacta, menos en Rapa Nui, 2 horas menos.
3: Yeah, yeah, vamos.

0: Uy, que está helado, Juan.
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3: ¡Abríguese, pues!
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3: Para iniciar este nuevo bloque en la música tenemos a Soulfia. Tema nacional.
0: Tema nacional.
3: Otras vidas.

0: que está bueno este tema.
1: Pablo Chile, vamos. Gitana. El Briarts. El Briarts. ¿Cómo dice?
2: ¿Cómo dice?
3: La radio muy revuelta. Ay, ay, ay.

0: Ya, Torino, nos habían pedido algo de Papa Negro, así que el tiro, vamos, aprovecha. Vamos. Okay. Pero después me decís que soy cotorra, que hablo mucho. Vamos, entonces, Papa Negro. Vamos, me desenvuelvo.
1: La radio muy rebuena. Ay, ay, ay.
0: Sí, yo me desenvuelvo.
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3: Bueno, buena, Tipe. Buen
0: amigo.
3: Saludos acá desde Valporro.
0: Buenas noches.
3: ¿Cómo estamos, compañero?
0: Bien, bien.
3: Saludos ahí también a Florillo. Hola, amigazo, te hice pedir un temita Wicked Game de Chris Isaac. O en su defecto You Can Win de los Montones, porfa. Vale, vale, compañero, saludos.
0: Ya, hombre, Brooklyn, ahora estamos con el tema nacional, pero a ver. Lo anotamos, a ver, repite.
3: Saludos ahí también a Floribio. Oiga, amigazo, si te hice pedir un temita Wicked Game de Chris Isaac. O su defecto yo también de los montones, porfa. Vale, vale, compañero, saludos.
0: Habría que buscarlo, amigo. Habría que buscarlo. Habría que buscar ese tema que pidió el panita de mortal.
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0: Bueno, el que escucha siempre. Falta ahí su concurso, ¿no? Escucha siempre gana.
5: Yo aquí, la Lorena de la Serena, te pedía Los Cuatro Vientos, culpable o no. Si es que puedes, si no, se entiende.
0: Estamos en eso, es que hay una versión que es muy amplaga, amiga. Como que de repente no es muy del estilo de la radio. Por eso a veces no lanzamos las canciones. Que de repente ahí, estilo melancólico. De repente, sí. Toribio, decide tú, amigo. Decide.
6: Buena, buena, mi buen muchacho.
0: Decídete. Ok. Ya, amiga, vamos a ¿Y alguna alternativa B, amiga, alguna as bajo la manga? Por si no lanzamos ese tema, si no es una, es la otra, pues.
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5: Gracias, Tori. Abrazos. Yo también los quiero mucho, los quiero mucho.
0: ¿Estás despierta todavía, amiga? La Michi todavía está despierta.
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8: señor. Oiga, amiga, vaya a escuchar al Bio Bio la cueca.
0: No,
8: oiga,
0: no me pone cueca.
8: Acá se pone reggaetón.
0: La que te ponte juiste. En serio, bo. Oye, no. Andá en peleador hoy día, maestro Michael, ¿ah?
9: Okay. Buena, buena, los caecitos de choclo. ¿Cómo estás, chiquillo? Oye, yo hoy día llegué preparado. Traje mi mochila llena de cositas para picar, traje un termo con café.
0: ¿Por qué sería?
9: Traje una colación, ya que hoy día voy a estar toda la noche, así que la noche va a ser larga, así que aquí vamos a estar, Pepe, los cabecitos de choclo.
0: ¡Claro! ¡Bueno!
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0: Le informaron mal, ¿eh? No, el programa es hasta las 12 de la noche.
8: Pipeño Andrés, perro fiel de Shakira, Pipeño Andrés.
5: Ay, esperé tu perro tierno.
8: Romeo Santa, el lagarto.

audios que no han salido, pero van a salir igual. Dejaste tu escritura en las redes sociales. ¿Cuándo? Ahí anda el carita de Leo. Ahí

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0: bonita noche, ¿eh? Y buen fin de semana, te queremos.
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2: Ay, tocado cualquier música, cotorra. Habla un poco, cotorra.
0: Ay, tocado cualquier música. Muy Brooklyn, que después hay hablado, cara. Toca más música. De repente estamos en el equilibrio.
3: Movimiento original, hoy me siento bien.
0: Buen tema, amiga, buen tema te sacaste. Hoy me siento bien. Movimiento original. Cuando quiera, maestro. Lanza el tema.
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0: Movimiento original. Cuando quiera, maestro. Esto es un...

0: tremendo movimiento original. Me siento bien. 10:58 PM. Estamos gozando.
1: Estamos gozando.
0: Qué momento. Llegó el jueves.
2: Buena, buena, Pipeño. Bueno, bueno, amigo. Ser uno de Lucibel al final de Mil Caminos.
0: Lucibel, ¿tendría que ser a la vuelta o alcanzamos al tiro, Toribio? Mil Caminos. Tendría que ser al tiro, right now. Vamos a quedar un poquito pasado ahí con el tema de la pausa.
3: ¡Tema nacional!

0: Llama y Brooklyn, vamos al baño, dijo el otro. No, pues vamos al car.
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2: Muy bien, los Pirinolis, listos para iniciar un nuevo bloque en vivo. 11 de la noche y 6 minutos, 2

0: me sigue contigo.
1: Ya, mis caritas de Lego, vamos a dar a conocer el emoji de la jornada.
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1: Un momento, Toribio, para dar a conocer el emoji de la jornada. Un par de panitas estaban pidiendo el emoji hoy día. ¿Qué pasa con el emoji? Vamos ahora con el emoji de la jornada.
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1: Redoble de tambores. El emoji de la jornada de hoy, jueves, es una ampolleta. Sácate una ampolleta. Una ampolleta, ese es el emoji de la jornada.

0: fondo los emojis. Esa es la publicación del programa de hoy. Morrita, la combo tortuga. Listos para iniciar estos nuevos minutos al aire. Estamos en vivo.
1: Buena, buena, buenos muchachos.
0: Vamos a encontrar el foco.

0: compañero Pipazo.
1: ¿Qué pasó, amigo?
0: ¿Usted cree que existiría la posibilidad de que hoy se extienda su horario laboral hasta las 0:30 horas? ¿Podría ser o no? ¿Hay su bloque changalangástico o su bloque reggaeton old school podría ser, pues, papu? Sí, es los dos mejor, pero si uno de ellos llega a la votación popular nomás, pues.
1: Está difícil, Maybrulio, porque yo me estoy. Yo tengo un horario, hoy en día, un horario para la durma. Me estoy quedando dormido como a la 1 de la mañana, entonces, si me quedo a las 2, me voy a quedar dormido a la 1:30. Y a la 1 tengo que estar dormido, acostadito. Está ahí bueno. Pero, no sé. Solamente Frugilé ha hecho la petición. Vamos a quedar con. Por Frugilé. ¿Qué te sacáis tú si yo me... No sé, pues, ¿sí? Sácate algo, por último. Andáis muy bueno.
2: Dividido para el tema nacional, gata only. TMJ y Floyd Menor. Ya, participé yo.
1: No sé si tenemos ese tema acá.
2: Voy a poner el tema, bro. Ah, fue polémico. Paciencia, mi Brooklyn.
1: Oye, manita, ¿y el plan B? ¿El as bajo la manga? Si no tenemos ese tema acá en la parrilla, ¿qué tema podría ser?
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1: ¿Quién me dejó el foco? Saludos para Margarita Yala, full emoji. A ver, Raulito Jorquera igual apareció con el emoji. 101.3, el panita.
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1: ¿Qué pasó, Toribio? ¿Todo bien?
5: Yo tengo un perro de Kenito
1: Méndez. Vaya a seguir con el
6: plan. Buena, mi bueno muchacho.
1: No sé, el plan B, amigo. Alternativa B. ¿Qué canción podríamos lanzar? Amigo, te estoy hablando.
2: Va a ver si te puedes pedir el temita Gata Only, Floyd Menor y el Cría MJ.
1: No hay más opción. La única opción que tiene el pan.
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1: Igual sonó, hace un rato atrás sonó Cris MJ, el más que suena. Sonó. Sí, recién sonó el Omega. Ahora vamos con el Omega, pues, madre. Becky G. Arranca.
6: Buena, mi bueno muchacho.

0: tragada por el carajo.
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2: ¿A quién le gustaría un tagadá en el próximo bloque para finalizar el programa? ¿Quién dice yo?
3: Buena, buena, mi buenos muchachos.
4: Muy buenas noches, Pipe Toribio, aquí
2: buenas
4: el
2: noches,
4: Body
2: amigo.
4: Dance. Te saluda en este día jueves ya.
2: Jueves.
4: Y espera ya de un gran viernes y fin de semana. Saludos, Pipe, Toribio, con la mejor música hasta las 0 horas. Ahí el Battery, Battery TP.
2: Battery TP, el panita que se la roba en la televisión, ¿ah? ¡Ay, bueno!
5: Niño, oye, para el tema nacional, tírate una huellita ahí de los tres. Te la vi ayer también yo, ¿no? La vida que yo he pasado. Por ahí de los tres, la huellita.
2: Te han pedido tres cuecas, Toribio. Tres cuecas, no he lanzado ni una. Ni una.
6: Pipe acá, Claudia, de nuevo. Gracias por tu buena energía. Siempre me acompañas en las tardes. Así que los felicito por la excelente compañía y buena música que siempre ustedes colocan y es un agrado para nuestros oídos. Cariños.
2: Cariños para ti también. Gracias por esos comentarios.

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0: Muy bien, mis pirinolis, listos para ir al corte. Se nos fue el bloque. Rápido, rápido el programa, bro. Ya son las 11 de la noche y 28 minutos. ¿Qué tenemos? Ya tocaste ese tema, bro.
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1: Muy bien, los Pirinolis, estamos listos para iniciar este último bloque en vivo. Ya son las 11 de la noche y 32 minutos.
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2: Antiestrés, pero risas y full energía. Pipe Leiva sigue en vivo.
3: Anita junto a Shakira.

antes de lanzar ese tema de Santa Feria, queremos lanzar un tema de Michael, pero no sabemos cuál. Entonces que la gente envíe sus audios con el tema, el nombre de la canción de Michael que quieran escuchar. Y la que se repita, escuchemos esa. Enreado que cayó un de pulpo. Súper enreado. No, pues te digo que queremos escuchar una canción de Michael, pero que la gente envíe sus audios diciéndonos qué canción. El título de la canción. El título. Y el título que se repita va fijo al aire antes que termine el programa. Algo de Michael, Michael, Michael. Hoy día queríamos escuchar un tema de Michael, pero no sabemos cuál. ¿Qué dice el público? Si tuviéramos que lanzar un tema de Michael, ¿cuál sería según tú? Ahí te la dejamos. Me enredé igual, ¿no? Enredado. Enredado el pirinol.

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18: ¿Cuál te fuiste, Teribión? ¿Cuál te fuiste?
17: Shampoo. Nah, shampoo.
18: Shampoo. Está ahí bueno, Torillo. ¿Dónde es Michael Jackson grabando? A capela, tenía las voces de Michael.
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18: Si tenemos que lanzar una canción de Michael Jackson el día de hoy, ¿cuál canción tendría que ser? La canción que se repita, la lanzamos. ¿Tiene que repetirla? Se entiende, Torillo. No me mires con esa cara. Una buena espacio adelante.
21: ¡Hola! Saludos de Liz y Eduardo, que vamos camino al aeropuerto. Nos vamos a Brasil. Y queremos la canción de Billie Jean, de Michael Jackson. Yeah, Billie.

0: como dije. Ya, pero como
1: dije. Tema de Michael, The Heart Song.
0: The Heart.
1: Pipe, tírate esa Beat It de la guitarra de Michael.
0: Hasta el momento ninguna se ha repetido.
2: Thriller.
0: Thriller, mira, hasta el momento ninguna se ha repetido. Todos con un voto.
3: Buena, buena, carita Lego, Billie Jean.
0: Billie Jean, ahí se repitió, Billie Jean se repitió. Hola, buenas, pase adelante.
1: Gerson.
0: Oh, Gerson. Tírate la del Gerson. ¿Cómo dije que dijo?
1: Gerson.
0: ¿Ya?
1: Michael Jackson.
0: No, no se repitió. Hola, buenas, pase adelante, ¿quién anda por acá? Buenas noches.
4: Moonwalker. Please, please, Moonwalker.
0: ¿Paul Walker o Moonwalker?
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6: Thriller.
0: Thriller,

0: Michael, Michael, todo el año, hijo, todo el año, todas las generaciones, Michael.
1: Tírate la capela, tírate la capela de Michael, tírate la capela de Michael.
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1: Está buena, tírate esa de nuevo, de nuevo, de nuevo. Esa. Ah.

0: Evelyn. La que te fuiste, Toribio.
1: La que te fuiste.
0: Sacaste esa voz. ¿De dónde la sacaste, panita? Hola, buenas noches, adelante.
2: Desde acá, desde Uber, queríamos escuchar Billie Jean.
0: Se robó la movie, Billie Jean. Hola, buenas, pase. ¿Qué más está con nosotros a través de nuestro WhatsApp? Recuerda que puedes enviar tu audio.
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0: Billy G.
3: Todo el año.
2: Si pasa aquí, la
0: voy a
2: dejar
0: ir en
2: el
0: mozo.
2: Oye.
0: Amiga, no se la escucha. Graba bien el audio. Ya listo. Amiga, no se escucha bien el audio. Amiga.

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5: Ya los Pirinolis, se nos va el programa. Pasó rápido el programa. ¿Aún no te has ido a reportar en las redes sociales? ¿Escuchaste todo el programa y no a reportar? ¿No fuiste a dejar el emoji de la jornada? Un foco. Una lucecita.
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0: la programación, ok. Tenemos audios que no han salido, pero van a salir igual. Pero,
1: ¿o no? Hola, Pipe, buenas noches.
0: Salió Cricho, ¿no? Cricho salió. Sí, salió Cricho, estoy seguro. Estoy seguro que salió la Cricho. ¿Saliste al aire o no saliste al aire?
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0: desde
3: nuestras redes,
0: okay. Pasando cosas acá en la radio, oye. Pasando cosas en la radio.
4: Buena, buena, y buenos muchachos.
0: Palabras al cierre, entonces, Tori. Ay, ay, ay, lo que habíamos hablado. Entonces vamos con... Califique su jornada en una sola palabra. Vamos con esta terapia. Es una terapia que tenemos en el programa. Para finalizar el día jueves, los últimos minutos que quedan, vamos a calificar el día. ¿Cómo estuvo tu día? En una sola palabra, tienes que enviar el audio a nuestro WhatsApp. Ok. En una sola palabra, califique el día jueves.
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0: No alcanzamos al momento pensante. Como siempre positivo, nunca negativo, siempre positivo, nunca negativo, siempre positivo.
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0: El audio de la Kirichi, mi hermano. Ya lánzalo igual, no mala. Hagamos un Pac-Man con la Kirichi, porque igual es largo el audio, así que tírate un Pac-Man. Pac-Man, modo Pac-Man con Kirichi. Cuando quiera, maestro, juegue.
6: Está reportándose Kirichi, a Florita del Amor, desde la eterna primavera. Te dejo muchos besitos y saludos a toda la people de la FMK que me hace tanto bien. Quiero pedir un tema musical, por favor, si se puede. Viento de Gianluca, tú sabes que es mi canción preferida. Bye bye, se despide Kirichi de la eterna primavera. Y un besito para ti, a donde tú quieras. Bye bye. Acá escuchando la mejor radio de Chile, FMK.
0: Comprometedor esa parte que dijo.
7: ¿Puede ser aquí? La frente.
0: Ya vamos con la terapia. Había salido ese audio, ¿no? No, parece que no. Todo lanzó en Pac-Man nomás. Hola, buenas, pase.
8: Yo me saco un tema, po. Tírate. Si es Ragamuffin, tírate 2001. Si es reggaetón old school, tírate.
0: ¿Cómo dice, hijo?
8: Felina. O pasaré la luna.
0: Ahora vamos con la terapia, amigo. Califique su jornada en una sola palabra. En una sola palabra.
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8: Buena, buena, buena, mi paso. ¿Qué pasa, man, eh?
0: ¿Cuánto audio envió mi Brooklyn? ¿Cuánto audio, mi bro? Este igual lo vamos a lanzar en modo Pac-Man.
8: Sí, estamos trabajando ya. Tío, es un temita como que es original, con perro. Ah, mira, justo salió, justo sonó. Entonces, déjame mandar un saludo a los de siempre, a la Marcelito, ese equipo, al... Muerto Maite, el guatón a Mauri, al chico, siempre sabía el nombre del venezolano, el que levantó el saludo al guatón Mauri ayer. Un saludo ahí también, hermano.
0: Wilson. Eso,
8: Williams.
0: Eso. Williams, no, no es Wilson, es el Williams. Saludos para Williams, no se ha reportado. ¿El palito? Sí. Sí, se reportó. Por ahí anda.
4: Buena, buena, mi buenos muchachos.
0: Trabajo. Estoy medio resfriado, Tony. Voy a tener que llegar a tomar su miel con limón, naranja, mandarina, pomelo.
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0: 23 horas 55 minutos. En una sola palabra, califique su jornada.
10: Hola, Pipeño. Oye, Pipeño. Mándale saludo a la Shirley que nos está escuchando. Creo que está ocupadita. Así que mándenle ánimo nomás. Aquí son las 8:49 de la noche. En Chile van a ser 10 para las 12. Un besito grande, mi chiquitito.
0: Pero amiga, gracias.
10: Saludos,
0: por la buena onda.
10: Bye.
0: Saludos para Charlie. La amiga Charlie. Saludos, Charlie.
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11: Este más que anduvo. Can't do the matter play. Bueno, ahí reservando más porque poner el tema así como lo tengo medio perdido, pero FMK, lo hacemos siempre bien, hermanito, y al día Punta Arena, yo de la lima reportándose siempre. Y siempre te fijamos, siempre. Y pero lo único es que ese temazo rompe el corazón a todas las personas.
0: Ya, y era una palabra nomás, por panita. Era una sola palabra.
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11: Igual no van a poder saber el tema preciso, pero igual.
0: Amigo, una sola palabra, te fuiste en la labo, te fuiste.
12: Avergonzado.
2: cansadísima.
0: ¿Por qué?
3: Buenas noches, Pipe. Gracias por el programa. Que tengas buenas noches. Cuídate.
0: Saludos, amiga Elena. Buenas noches. Que tengas un buen fin de semana. Gracias por la buena onda. Era una sola palabra. Vale.
11: Productiva.
0: Productiva.
3: Excelente.
11: Bueno, mañana es viernes y ¿cómo se llama? Tiene alguna palabra que está positivo, positivo, positivo, escuchando la FM, ok, siempre, todo el rato. Y el día, puro sapo.
0: Te desenvolviste, ¿ah? ¿Eh? Se desenvolvió el panita ahí. Un minuto de audio de por ahí. ¿Eh? 2 minutos.
7: Perfecto, la que tú
11: productivo.
10: Descanso.

0: Nos vamos, muchachos. Se nos fue el programa. Ya son las 12 de la noche y 2 minutos de este viernes 15. Mira, la quincena, justo el viernes. Quincena viernes.
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2: Excelente. Bueno, nos vemos mañana. Que duerman bien. Muchas bendiciones y vida y salud para todos. Siempre positivo, no te negativo.
0: Siempre positivo. Salido, ¿no?
3: Oli, oli, los pirinolis. Buenas noches, Marcelo reportándose desde Santiago. Un excelente turno.

pero la bendición de la radio, Juan, usando la música de los problemas que tengo, Juan. Man. Oye, sonrío o sonda, sigo, ¿verdad? Que siempre, y usando la radio.

0: eso, el queso radiano, yo creo, es potente. Súper potente el queso radiano.
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0: ¡Nos vamos!
2: Que tengamos fin de semana. Todo tibio, pipeño, flor de acero. Aquí estamos ya, quedando los rajajay. Cuídate, pipeño, que tengáis lindo fin de semana. Aquí
0: vale,
2: estamos.
0: Mi panita,
2: estuvo buena la semana.
0: Aguante,
2: buena la semana, pasó volando. Aquí estamos, compadito, hasta el lunes, si Dios lo permite. Cuídese, páselo opulento, vale, no quede más, están todo bien.
0: Lo pasamos bien esta semana, vamos despidiendo el programa.
3: Estoy agradecido de haber vivido esta gran semana, por supuesto, haber salido en televisión y mucho más. Y, por supuesto, ya empezar un gran fin de semana con todos. Vamos, Pipe, que llegues bien a casa junto a El Toribio.
0: Gracias, Batería. La presentación lo etiquetó Chile Edición a mi panita. Hazte eso.
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0: Oye,
1: gracias FM, ok. Tengo una nube negra, estoy pasando por malos momentos, pero igual aquí escuchando la radio, hermano, y me han subido el ánimo a caleta, ahora, escuchando, y gracias por recibirme mi...
2: ¿Estás con la morenita del París?
1: Gracias, FM, ok, seguimos todos para arriba, ojalá todas las personas que estamos pasando por eso...
2: Pero bájale el volumen, pero, escucharte bien. Pero no existe una nube negra... ¿Cómo te lo explico? No existe una nube... A ver, no existe una nube negra eterna, mi bro. Todo es temporal, mi bro. Así que a ponerle el hombre a la vida nomás. Todo tiene solución, menos una sola cosa, amigo.
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2: No sabemos qué es esa cosa, pues, mi bro. Ya nos vamos, lo pasamos bien. Nos quedamos con los momentos buenos, dijo el oso. Y las polémicas también, nos quedamos con las polémicas. Siguen llegando audio y nos vamos. Oye, ponte serio. Oye, vamos a mezclar su reggaetón.

0: 10 audios que digan. ¿Qué puede decir el audio, mi bro? Estamos gozando. 10 audios de eso nos quedamos.
1: Sonríe, es viernes. Todo ok.
2: Estamos gozando.
0: Ese es el audio que tienes que enviar ahora a la radio. Y nos quedamos un ratito más, ya, cero drama.
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0: 10 igual es poco, ¿no? ¡Estamos gozando! 12 de la noche, 6 minutos. ¿Qué dice

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1: Buenas noches, Pipe. Buenas noches, Toribio. Un besito grande. La pasé increíble.
2: Nosotros igual lo pasamos increíble. Amiga. Vamos contando, contando. 10 estamos gozando, 10 estamos gozando. A ver, vamos a chequear de inmediato. ¿Están gozando o no están gozando?
3: Cuando Mauri reportándote, nunca es tarde.
2: A la orilla.
3: Nunca es tarde. Chao, Pipe, me despido aquí, no aprovecho de pedirme. Hasta mañana, o sea, hasta
4: luna. Bueno, muchacho.
5: Vamos, Pipazo, vamos, Toribio, vamos por el primero. Te mando todos los otros 9.
2: Pero tenés que decir, estamos gozando, pues esa es la idea. Si no llegamos a la meta, nos vamos, ¿no? Esa es la cosa, hombre.
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5: Pipazo, sí, todo tiene solución menos la muerte, pero por favor no me dejé más avergonzadísima.
2: ¿De qué estás hablando, amiga? En la que te juro. La morenita del par, estoy trabajando. Póngale bueno. Ya, tiene que ser rápido, Toribio. Si no, perdemos tiempo. Vamos, lanza todos los audios de una. No, no, chavo del 8, así uno por uno. Para contar.
5: Pipazo, no está conmigo.
2: Estamos perdiendo tiempo. Estamos perdiendo tiempo con esos audios, por mi bro. No, pues. Clara la cosa, tienes que enviar un audio y estamos gozando.
0: Estamos gozando, Lorna, Lorna.
3: Estamos gozando.
5: La que te juiste. Otra vez lo mismo.
1: Pipe, te voy a extrañar.
2: Ay.
1: Estamos gozando.
8: Estamos gozando.
9: 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Esto es Hall School Rocketón.
5: Quiero el sitio más soltera.
0: Hola, amigo Pipe, soy Jonah. Estamos gozando.
5: Y paso por mi
10: casa. Buenas noches.
11: Gracias por el amazing

0: Sí, Bulanza, ya ahí nomás, pome, bro. Ya, corta, le sigo un ratito nomás.
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0: favor, mi Brooklyn, cuidemos los oídos. Eso no se hace, eso no se hace, mi bro. Gracias por la buena onda, gracias por el apañe de esta semana que pasó súper rápida.
1: La ligua.
0: Amigo, nos vamos, pa, amigo. Estamos listos ya.
2: No, visto si paso, querido, grandioso, hermano. Eres terrible, pero eres un crack, hermano. No, mirado al copico de oro.
0: Está haciendo la pata.
2: Programa, tras tarde.
0: Está haciendo la pata.
1: Lo mejor que lo mejor es que ok, la firmo todo bien.
0: ¡Bájale el volumen a la
3: radio! Ya, mi peña, ya te vas a la una. Ya te vas a comercial, así que te

0: De madrugada. ¿Sabe el esfuerzo que hay que hacer en la madrugada?
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2: Llegó la hora de la pipe despedida.
0: Lo escuchamos, si Dios lo permite, se les quiere. Salud, salud, salud, salud, salud, salud. Cuídense. Chau, chau.
3: ¿Qué hacemos? Trabaja. Tiene que trabajar. Mañana la escucho mañana. No, no, no, no. Levántate. Mañana tiene que trabajar.
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0: y Arica.
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13: Le quiero mandar un saludo a mi abuelita.
0: Te hablo de aquí, Arica.
1: Quiero pedir la canción de Pica Pica.
2: Hola, chiquillos, de aquí de la 89.9.
3: Desde Copiapó, reportándose.
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14: Son las 12:37.

0: Tomar agua te hace bien. Después de despertar, activa y limpia tus órganos. Antes de comer, ayuda a la digestión. Antes de bañarte, regula la presión arterial. Antes de dormir, ayuda a prevenir ataques cardíacos. Para estar siempre bien, toma agua. ¿Ok?
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vidas. Marshmello y Portugal de Man.

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2: Espectacular.
1: Excelente, excelente. Mi hija me regaló la entrada a Navidad y vinimos juntas. Maravilloso, me encanta. 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Perfecto, muy lindo todo. 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
2: El ambiente está entero ok, ¿cachai?
4: Tío Felipe, acá lo mejor.
0: Ok.
2: Muy bien, súper bien. La bailé toda, me la bailé toda.
4: Muy agradecido y lo pasamos genial, la verdad.
2: Me encanta volver a los años que éramos jóvenes.
4: Bien, excelente, me encantó.
0: Fiesta.
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0: ¡Holi!
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0: buen día, buen día.
1: ¿Estás ok?
0: Publicación lista, publicación arriba en nuestras redes sociales.
2: Hay 40 grados, nena, y yo voy a tratar.
3: ¿Cómo está, tío Félix?
0: Desayuno, desayuno, desayuno informativo.
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0: Es que me acordé porque yo una vez me traigo una moneda y la... Música bien arriba de esa que te gusta.
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0: Aquí estamos. Hola.
4: Hola, Feli. Buenos días.
0: Buenos días, buenos días. Michael Jordan, el baloncestista. No, ¿qué dije? Baloncestista. ¡Ya! ¡No era lo que dije! El baloncestista. Ahí está. Baloncestista. Yo he tomado nada. Y además es geógrafo. ¿Eh? Es geógrafo. O geógrafo. Ya, ya. Dejen de molestarme.

0: trabajar.
1: Qué bueno escuchar gente así de vitalizada.
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1: 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El régimen anticiclónico frío y una banda frontal. Y cuando dicen banda frontal, yo me imagino una banda tocando y que viene como de frente. ¿Pasó de largo? ¿Jaime se olvidó de nosotros?
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0: Hola. Esa es la hora.
1: Hola, Félix. Buenos días, Félix.
0: ¿En serio? Bacán.
2: ¡Helado, sí!
0: Desayuno. Eso más o menos es la prensa. Saludo a todo aquel y aquella que tenga un hipopótamo. Difícil que alguien tenga un hipopótamo por ahí, pero... Bueno, gracias por estar siempre ahí.

0: Se nos fue para otro lado, sí, ¿eh?
1: Hay que contar quién se gana nuestra bolsita feliz. ¿Hasta cuándo cosas negativas con el deporte en Chile?
0: ¡Ganaste! Yo me retiro, gente. Gracias a todos.
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0: ¿Vamos a dónde ahora? Oye, qué buen mensaje, compadre. Gracias. Mire, Factor 90.
1: ¡Te buena la music!
0: ¡Siga usted! Eso, ahí sí, güey, como corresponde. Ok, ok, ok. Ya vamos al break. Este que comienza es el bloque saludable. Puros saludos que hacen bien.
2: Ando buscando money.
3: Hola, hola, hola, Feli. Buenos días, buenos días.
2: Vamos subiendo.
0: Son las 8.
4: Buena, buena, Félix.
0: Misterio resuelto. Oye, yo

0: estás siempre ok. ¿Algún comentario? Dele nomás.
1: Hola Félix, buenos días. Aquí vamos en camino a dejar a la Chini Winnie.
0: Esa es la actitud. Da lo mismo el trabajo. Lo que importa es la actitud.
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0: A veces es inevitable sortear la ansiedad y la presión mental, ya sea por cuestiones laborales, sentimentales o familiares. Para liberarte de esto, mantén tu cabeza ocupada y quema energía haciendo ejercicio. No es necesario que sea extremo, ya que el simple hecho de pasear es un gran remedio natural. También las técnicas de relajación son importantes, como el yoga, la meditación o incluso los masajes. Las infusiones como el té verde ayudan a promover un estado más relajado en el cuerpo. El de manzanilla tiene características ansiolíticas, lo que nos ayuda a calmar los nervios y a tranquilizarnos. El de menta puede aliviar tan solo con su aroma. 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

aunque tengas una actitud positiva ante la vida, a veces algunos pensamientos negativos pueden rondar tu mente. Para lidiar con ellos, habla sobre lo que te sucede. No es bueno guardarse las cosas difíciles para uno mismo. Cambia el lenguaje corporal. Tómate un momento para advertir si estás encorvado o con una postura cerrada o si frunces el ceño. Intenta vaciar tu mente. Para ello, puede ser muy útil la meditación. Dar un paseo, alejarte del ambiente que te predispone, puede ayudar de manera considerable. Finalmente, cambia el foco de tus pensamientos. Estar bien es estar okay.

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2: Martin White y Cat Eyes.
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favorita. Sabrina. Madonna. Madonna y Sabrina Carpenter. Bring Your Love. Y Becky G.

y David Guetta. 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

0: 16:59. Buen día, tío Félix. Llegó el viernes. Que tenga lindo día con la marea amarilla. Espero que me hace tanto bien. Salud a todos.
1: Es el día que esperabas. Estamos ok. Es viernes.
2: Es viernes, 7 de la mañana en punto. Y nosotros acá y tú ahí. Así es que está todo bien. Viernes 15 de mayo, 135º día del año. El 135 del 2026. La semana que estamos terminando es la número 19. Y el mes número 5. Hola, hola. 230 días para fin de año, 224 para Navidad.

0: y escuchas por la radio. ¿Qué más quieres? Escríbenos ahora.
1: Escriba sin problema nomás. Mira, hay un video. Sí, el videito que está ahí. Es ahí abajo el video. Tu comentario mañanero.
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1: Día Internacional de las Familias. También es el Día Internacional de la Objeción de Conciencia. Día Internacional de la Esclerosis Tuberosa. Día Internacional del Asistente Virtual. Día Nacional del Pisco. Y día de ir en bicicleta al trabajo. Si tienes la posibilidad, más que viernes, váyase en bicicleta al trabajo. En un día como hoy del 2004, Sudáfrica es elegido el país donde se disputará la Copa Mundial de Fútbol 2010, convirtiéndose en el primer país africano en organizar la máxima competencia futbolística internacional. En 1940, siempre un día como hoy, los hermanos Dick y McDonald abren el primer restaurante de la luego popular empresa McDonald's. Eso fue en San Bernardino, California, Estados Unidos. En 1928 se presenta por vez primera a Mickey Mouse en las salas de cine, en un cortometraje de dibujos animados titulado Plan Crazy. ¿Quién está de cumpleaños? ¿Tú? ¿En serio? ¡Bacán!
3: ¡Que lo cumpla feliz!
0: Sonríe, es viernes, todo ok.
1: Mira, está de cumpleaños Brian Eno, el músico británico, y también nació en un día como hoy, del año 1953, Mike Oldfield, el músico británico. ¡Ya! ¡A reportarse, se ha dicho! Está todo listo y tenemos que celebrar la tremenda sintonía. ¡Yes! Ahí te entrego el detalle luego, pero seguramente si ven redes sociales ya lo saben. Hay una foto de color azul, lea todo el detalle y estamos contentos y agradecidos. Por sobre todo eso, agradecidos de Dios, de ustedes y de esta casa linda radial que es FM OK.
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1: La frase es de Albert Einstein. El sentido común es una colección de prejuicios adquiridos a los 18 años.

0: Runway, Lady Gaga.
1: ¿Todavía no te levantáis? ¡Mira la hora!
0: Son exactamente las 7:09 o 9 pasan de las 7.
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4: Día feliz.
0: Hola.
4: Desde acá ya que quiero que hoy 15 de mayo es un día muy especial para mí. Es el día en que fui madre hace 39 años de mi hijo Sergio Enrique Zavala Barraza. Quiero que le cantemos cumpleaños feliz y decirle que lo amo un montón y que ya pronto va a estar de vuelta de su descanso para disfrutar. Feliz cumpleaños, hijito, te amo, tu madre que te ama con todo el corazón.
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5: Hola, Félix, ¿cómo estás? Buenos días. Buenos días a todos. ¿Por qué no te pones un temita, una cucamarcha para ir ya en marcha lo que es el fin de semana y poder descansar por fin después de una semana muy pesada? Eso, saludos, que esté bien.
0: Intensa semana. Arica con 15 grados. En este momento Iquique con 16. 15 grados en Antofagasta. 7 grados en Calama. 12 en Copiapó. Coquimbo y La Serena marcando 10. ¡Hola, La Ligua! Tenemos 11 grados. 10 en Viña del Mar y Valparaíso. Quillota con 11 grados. La Calera también marcando 11. Tenemos 13 en Catemu, San Felipe y Los Andes. ¡Buenos días, buenos días! Oye, ¿no te querís levantar? Ya, pues, levántese. ¿Qué? Una vuelta más y después andan corriendo de aquí para allá, para todos lados. Me acaban de decir que si toco una canción te levantas. ¡Emi! ¡Emilia Sánchez! ¡Emilia Sánchez! ¡Ya, pues! ¡Levántese! ¡Último día de colegio!

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4: La mañana avanza y nosotros también. Son las 7:15.
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4: Y
6: poniéndonos a tono, feliz con el Mundial.
7: En el Mundial del 62.
8: Mundial del 62.
7: Es una fiesta universal. El deporte del balón. Como cocina general.
4: Mira qué bonito. Oye, hablando del Mundial, Shakira. Ya, ya.

0: es por nada, Shakira querida, pero no está mala, pero...
1: ¿Cómo olvidar el Waka Waka, bro? Sí, Waka Waka. ¿Te acuerdas?
0: Porque esto es África. Hoy me salió igual. El tono de Shakira.
1: 7:19.
0: Ya, güey. ¡Vamos arriba!

0: por Autoconstrucción. Saludito a toda la gente de Autoconstrucción que va conmigo aquí a esta hora de la mañana. Un abrazo, tío Félix. Vamos escuchándolo.
1: Me parece muy bien, compa. Paleta, dame paleta. ¿Qué hora es ya? 7:21. Escribió en el muro de Facebook.
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1: Viviana Ayala dice, Félix acá, 97.7 Limache, agradecida de tenerte en nuestras vidas. Pucha que nos haces bien todas las mañanas, sobre todo cuando se pone cuesta arriba. Vamos que se puede, te recontra quereño, buen fin de semana. Oiga, para mí también a veces ni se imaginan lo difícil. Pero saber que ustedes están del otro lado y saber que hay gente que está más complicada que uno, me anima. Y cuando termino digo, oh, gracias por tener estas maravillosas 4 horas de hacer radio. Acá están a 97.7, Patricia Quirós. Andrea Quiroz también saludando. Les dejo mi corazón, Negrita Miriam. Hola Félix, buenos días, que tengas excelente viernes. Marie AJ. Parto agradeciendo a Félix por el mini concierto ayer de los New Kids on the Block, que estuvo hermoso. Buen fin de semana para todos. Me haces tanto bien. Gracias, gracias. Hay que ser agradecido, ¿cierto? Yo les agradezco siempre. Fabiola Pavés. Cada día Félix, más temprano haciendo radio. Sí, en realidad, a veces estoy como con la idea de tirarme a las 6, pero no, no. No, me, o sea, no sé, pero no. Es que ya yo como, no sé, a las 8 ya no sirvo.
4: Muy buenos días, aquí esperando la microbiker al trabajo, empezando. Y un cenita con los prisioneros en Tren Azul.
2: 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Estamos ok, es viernes.
1: Bueno, por lo menos lo de Tren Azul se lo entendí.
0: Vamos arriba, levántate, papi.

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0: de huevo.
1: Rolón de rolones, rolón de rolones.
0: Es verdad. Hola, buenos días. Qué bien te ves. Sigue esto luego.
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0: Aquí estamos. Otro bloque, otra media hora comenzando. Son las 7:39.
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0: Y el mejor día de la semana.
2: La excusa perfecta para lo que sea. Es viernes. Ok. Ya tú sabes.
0: El que comienza es el bloque saludable. ¿Qué le dicen? ¡Aló!
3: Muy buenos días, Félix. Aquí escuchándote de la comuna Casablanca, de mi trabajo, escuchando la FM, ¿ok? Me haces tanto bien.
0: Qué bueno, pues, amigo. Que tenga bonito día, compa.
4: Buenos días, Félix.

0: decirle bien.
1: Amigos, ¿sabes qué? Como que a Machito Ponce no lo pasamos mucho, que de repente medio machista, demasiado. En algunas canciones como que ya no envejecieron mal.
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1: Recuerda que siempre todo tiene una explicación.
3: Oh, gracias, Feli. Rachel, me encanta. Fui a ver Andy Bell en enero y faltaron estos temas, pero no importa, me encantan. Oh. FMK y me haces tanto bien.
1: Oiga, qué buena esa, porque puede ser histórica y Rachel ya no va más.
4: Vamos, Feli, vamos, último día de la semana.
1: ¡Vamos!
4: Ahí dejar al Felipe, al Robert and Rose.
1: Al Robert and Rose, buen colegio.
4: Saludos, FMK y me haces tanto bien.
1: Saludos igual para usted.
5: A la matutina.
1: Oh, buongiorno.
5: Un gran saludo a todos los Antonios del Club Albatros Dorado, especialmente a Cristian Cabrera.
1: Cristian Cabrera.
5: Cuchillo Santos. Y a Luchito Díaz.
1: Hola, hola.
5: Desde Villa Alemana, camino al trabajo. FMK, me haces tanto bien.
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1: Sigo con saludos en un momento. Tengo que contarles y compartir algo. Ayer teníamos una reunión pautada con la gente de la encuestadora Ipsos, que son los que hacen diferentes encuestas a nivel nacional e internacional. Ellos nos iban a entregar información justamente sobre los resultados o la metodología de la encuesta. Entonces ahí nos entregaron diferentes parámetros, números, porcentajes y un montón de cosas. Y también eso nos sirve y uno puede preguntar. Hay un software que arroja como toda la información. Primero preguntábamos la metodología de la encuesta y ahí nos explicaron que se llama o también se encuesta a gente en la calle y le hacen un montón de preguntas. No es exclusivamente de la radio, pero sí hay categorías como ¿qué radio escuchó ayer? No es la que a usted le gusta más o la que escucha, sino ¿qué radio escuchó ayer? Entonces ahí la persona por recordación lanza un nombre. Y otra pregunta es ¿en qué horario la escuchó? Y ahí la persona dice, mira, la escuché entre... Con toda esa información y en forma muy profesional se hacen diferentes fondos de datos. Entonces nos contaban que el horario más escuchado, nosotros nos enfocamos en FM, ¿ok? Es entre las 6:59, no, las 7 y las 11. ¿Ya? Y después nosotros preguntamos, ya, entonces, el horario de FM, ¿ok? Más escuchado entre las 7 y las 11. Sí, ese es el horario donde la sintonía sube. Y también ahí se destaca la fidelidad. ¿Qué quiere decir eso? Que algunos prenden la radio a esa hora y se quedan. O encienden la radio, no sé, ponte tú, en este momento a las 7:42. Y después cuando llegan a casa o en el trabajo, prenden otra radio, siguen escuchando. Lo cual llamó mucho la atención porque hay otras radios que son como de zapping. Están un rato ahí y después se cambian, etcétera. Pero la fidelidad que se notaba en ese horario llamó la atención. Entonces de ahí, los avilositos de la radio. Oiga ya, pero y en comparación al resto de emisoras, ¿en qué lugar estaría FM OK? Ah, mira, y aquí aparecieron los rankings y todo, encuesta general. Salía, por ejemplo, en el número 1, Radio Bio Bio, creo. En el 2 estaba FM 2. Pero eran como puras radios que emiten de la capital. En alguna ciudad estaba alguna local. Y de repente la pregunta fue, ya, entonces, si el horario de 7 a 11 es el más escuchado de FM, ok, si lo comparamos con todas las radios regionales. Y ahí entraba el software, presionaba botones y todo. Dijo, sí, efectivamente, como radio regional, el horario número 1 es el de FM, ok. ¿Y quién está en ese horario? ¡Yo! Entonces, oficialmente, y con el respaldo de la encuestadora Ipsos, podemos decir y celebrar, que es lo más importante, que usted que está en este momento sintonizando la radio en el auto, en la casa, en el minibús, en el taxi, en la micro, en todos lados, hace que podamos decir con toda propiedad que somos el espacio, la voz más escuchada del norte de Chile, la radio regional más escuchada en este horario. Gracias. Me emocioné porque cuando aparecía el horario estaba yo ahí. Pero están ustedes también, porque esto lo hacemos en conjunto. Están sus mensajes, está el bloque secreto. Cuando hacemos la pregunta también, encuesta ciudadana, está el tagadá, está el factor 90. Hay algo que hacemos que a usted le gusta, que tenemos conexión. Así que felicidades.

0: más que por ese resultado y todo, yo también quiero agradecer. Ayer se publicó una especie como de video cortito donde decía: número uno, el animador regional más escuchado del centro norte de Chile. Y muchos abajo pusieron mensajes: gracias. Porque algunos como que ven nomás, y listo. Está el tema de la envidia también, o como que bueno. Pero algunos colegas de otras radios y de esta también escribieron ahí. Como por ejemplo, Barber Flama. Al tiro atinó ahí. Grande Barber. Ahí se demuestra la calidad de persona. Al tiro atinó y me puso: Félix, felicitaciones. Pero esta cosa no es solo mía, pues si somos un Dream Team. Claro, esto es como una aposta. Yo hago un poco, Brit hace otro, Barber Flama, Pipe Leiva, Eli Suárez, Luis López, Cricri, Douglas. Y sé que si me pongo a mencionar a todos se me puede quedar alguno en tintero, pero gracias. Y a seguir nomás, poniéndole todo. Poniéndole bueno. Sí, estoy hablando más, sí, estoy feliz, estoy contento, hay que celebrar, po.
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0: Ah, pero también tengo que ser fiel a lo bueno. Y lo bueno es que no hablo mucho, así es que... Esta canción que en algún momento los OK Adictos nos dedicaron. Y vaya que tenían razón.

0: ¿En serio? ¿Todavía celebrando el Día del Alumno? Llevan como 2 semanas en eso. Ya, ¿hasta cuándo?
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0: Jeans Day.
2: Está buena la música, Félix Oliva, acá escuchándote desde mi trabajo. Que tengas buen viernes.
3: Buenos días acá, Félix, Deporte Histórico. Hoy día con un gran día, porque está la conmemoración de los escolares que le hacen al Arturo Plaza Gón acá en Iquique. Un desfile muy hermoso, lleno de bandas, colorido. Y muchos alumnos de las escuelas que le rinden homenaje a la gloria en Navales. Y también ahí está mi nieto mayor desfilando su último año de desfile. Así que FMK, nos haces tanto, pero tanto bien.
4: Hola Félix, es viernes. Que les vaya bien en el colegio a todos. FMK les ayudará. Y un saludo a Sofía desde Santiago, a Quillota, que le vaya muy bien. FMK, nos haces tanto bien.
5: Muy buenos días, Félix, aquí escuchándote de la comuna Casablanca, de mi trabajo, escuchando la FMK, me haces tanto bien.
6: Buenos días, Félix, aquí estamos a 89.9 con los mellizos yendo al colegio, como día bien.

0: ellos hoy día y su tía Sole va a ir a verlos cómo desfilan. Un besito, que tengan un hermoso viernes. ¡Chau!
1: Hola, ¿cómo estáis? Te presentaré yo más.
2: Hey, muy buenos días, por acá Cristian Peña desde Quillota. Quiero mandarles un saludo a los niños del Club de Hockey Quillota, que mañana van a disputar una serie de amistosos desde las 10 de la mañana en el Colegio Valle de la Aconcagua, por si quieren ir a verlos, a apoyarlos. Deporte nuevo que se está jugando acá en Quillota, así que mucho apoyo. FM OK, no hacemos tanto bien.
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5: Qué buena, Feli. Te felicito.
6: ¡Sí, sí!
5: El mejor siempre, siempre tiene que salir adelante. El mejor siempre tiene que estar al frente.
6: ¡Ah!
5: Así que te felicito.
3: Sonríe, es viernes. Todo OK.
5: Y felicito a la radio también por tener el mejor animador entre las 7 y las 11.
6: ¡Eso!
5: Un abrazo, amigo. Que tire para arriba. Siga igual.
6: Sí, imagínate a esta altura. ¿Después de cuánto? De 26 años. Como si yo estaba de antes en la radio.
7: ¡Vamos, chileno!
6: ¡Vamos, que se puede! ¡Que venga la modelo!
7: ¡Hola, Félix!
6: ¡Hola!
7: Desde la 102.1.
6: ¡Déjale! Ahí estamos, La Serena, Coquimbo.
7: ¡We are the champions!
6: ¡Somos primeros! Regionalmente hablando.
8: Un saludo a los regalones de la Academia Nacional, tío Félix.
6: Ya pues.
8: Que van ahí al colegio.
6: Listo, ahí enviado el saludo.
9: Hola, hola, Felixito. Muy buenos días, Quiquillota City, saludándote a la cámara. Hoy día una mañana muy especial para mí. Estoy muy agradecida y feliz, Felixito, porque hoy cumplo años.
6: Mira.
9: Así que quería pedirte si me regalas un saludo de cumpleaños. Ya son 38. Y nada, agradecida de la vida, de Diosito. Y eso, ¿ok? Me haces tanto bien.
6: Está en el target, claro. La primera sintonía es... ¿De cuánto? 22 a 45. Ahí matamos.
8: Gracias a usted también, por tío Félix, por todo.
6: Ya, amigo, pero no se funda, vos, amigo, ¿ah?
10: Ella, por la número uno.
6: Ella, la number one.
10: Ella, la top one.
6: Ella, la reina.
10: Ella, felicidades, Félix. Son una radio terrible acá.
6: Gracias.
10: Yo lo escucho todo el día, sí, no solamente esa hora.
6: Perfecto, no, sí, está bien, porque era como por sacar lo mejor nomás.
11: Félix, buen día. Vivi Seco de Coquimbo. Y debo decir que sí, la FM OK la lleva. Lo que yo empiezo la sintonía contigo a las mañanas, 6:59, hasta el trabajo, que es una hora de conducción más o menos. En parte del tramo se me corta la señal, prendo la aplicación.
6: Eso.
11: Después se me va el internet, un tramo que pasa por un túnel y un poquito más allá. Llego a la oficina, instalo mi radio y ¡pum!, el teléfono para adelante y sigo con la aplicación.
6: Bien.
11: Fiel. FM OK adicta. Me haces tanto bien.
6: Puros fieles nomás hasta ahora.
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0: Nada, Feli, con la noticia que estaba escuchando, de verdad. Son la mejor radio, en serio. De verdad que me gustaría que se pudiera escuchar en todo Chile, en todo el mundo. De verdad que son lo maravilloso. Ustedes, la compañía que lo hacen a nosotros, es increíble. A las personas que estamos todo el día en el auto manejando, son nuestro mejor copiloto. Y este premio creo que es el maravilloso. Creo que hoy día...

0: se lo merecen, son maravillosos.
1: Hola Félix, oye, felicidades por el logro, la verdad que siendo la radio más escuchada del norte, desde acá de la Florida de Santiago, siempre lo escucho desde hace muchos años, así que es una de las mejores radios, por lo menos que yo escucho virtual, la cual a uno le alegra mucho el día, la jornada, por la buena música que ustedes colocan, así que muchas felicidades.
2: Buen día, aquí vamos con Matilde, escuchante, camino al colegio, último día, nadie se enoja, no. Saludos, que estén bien.
3: Oli, oli, a veces la vida se pone puesta arriba, pensáis que la hacen ok, se hace re tanto bien, y creo que es la mejor terapia que nos puede pasar en estos momentos, de verdad, son los mejores, eres el mejor, y lo haces
4: eso queremos.
3: Estupendamente bien, un beso de recontra queremos.
4: Queremos hacerte bien en estos días complicados, en este mundo convulsionado.
5: Buongiorno Félix, felicidades, un meritadísimo primer puesto, porque sin ti la FM OK en la mañana no sería igual. FM OK, me haces tanto bien.
6: Es el día que esperabas. Estamos OK, es viernes.
7: Félix, mi mamá está llegando muy tarde otra vez.
8: Hola Félix, buenos días.
4: Hola.
8: Por fin es viernes y nuestro cuerpo ya lo sabe. Queremos también ver si podías poner un tema de los Venga Boys. FM, ¿ok? Lo has estado bien.
9: Venga, tío Félix, gran noticia. Buena, buena. Eso habla bien de ustedes como radio, como equipo. Un abrazo.
4: 7:58. 2 minutos y son las 8.

0: Buenos días, Sandra de Viña. Qué buena el resultado. Felicitaciones para ti, porque tú eres el que nos acompaña y nos alegra todas las mañanas. Así que súper, súper, súper bien. Mis congratulations. FM OK, me haces tanto bien.
1: A veces uno no se da cuenta. Claro, estamos como enfocados en ser de repente número uno, pero en la encuesta general. Pero cuando uno dice, oye, ¿y de radios regionales o locales? Ahí está el resultado. Y eso somos, Radio Regional.
2: Ella, la chancha con más corrida de teta.
1: ¡Ella!
2: Eso, felicitaciones, FM OK, me hace tanto bien. Buena, Félix. Un abrazo.
3: Ya, Félix, felicidades. Felicidades para ustedes, felicidades para ti. Y quiero decirte que yo conocí la FM OK en las mañanas cuando iba a dejar a mi hijo al colegio y la verdad es que son lo máximo.
1: ¡Ah, qué rico!
3: No puedo negar que el punchi punchi del tagadá y todo lo que es en la mañana te energiza, como dicen por ahí. De acá, desde la 88.1, todos los días, con todo el fuá, escuchamos la mejor radio. De verdad que para mí son la mejor radio. FM OK, me haces tanto bien.
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5: Hola, Félix, muy buenos días. FM OK, me haces tanto bien. Desde la mañana a las 6 de la mañana, cuando me levanto empiezo a buscarla hasta que la encuentro. 93.9, La Ligua.
1: ¡Mira, La Ligua!
5: Un gran beso, un gran abrazo. Me haces tanto bien.
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6: 93.9. Buena radio, buena radio, buena radio. Muy, muy buena. Yo igual me despierto en la mañana, a la pega, subiendo la mina, FM OK. Va a ser tanto bien. Oye, a modo de agotación, aquí cerca de la aduana están cayendo gotitas.
1: ¿Dónde?
6: Está como cayendo algo de agua.
1: ¿Qué ciudad?
6: Chau, chau.
1: ¿Será Los Andes?
7: Son las 8.
1: ¡Oh, verdad!
7: ¡Chiquillo! ¡8!
1: 8 en punto.
7: Félix, son las 8, Félix, son las 8, Félix.
1: Ya, pero digámoslo bien.
8: Son las 8.
1: Vamos a la pausa. Tú sigues al aire al regreso. Más sintonía. Gracias, Bloque Secreto, al volver.

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Ups, ya son las 8 y 10. Ahora, a todo pulmón. Modo viernes.

0: ¿Están listos? Yo sí.
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3: Ya, y ahora el mensaje en serio, nada, por lo menos para mí, desde que existe la FM, ok, siempre van a ser el número uno. En mi corazón y en mi cabeza, siempre la FM, ok, padre. Así que FM, ok, me haces tanto bien. Un abrazo, Félix.
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5: ¡Ay, Félix! ¡Felicidades! Y de verdad eres el número uno, número uno, número uno. Me encanta, escucho todos los días la radio a ti, sobre todo en la mañana. En la tardecita después escucho al Flama y al Pipe. Pero mi favorito eres tú. Me encanta, así que me alegra. Muy feliz de tu premio, de tu logro. Porque es como, uno lo siente como un logro propio. Que tengan un bonito día. FM, ok, me haces tanto bien.
6: Chiquillos, nunca lo dudé. Yo lo escucho desde el día uno, cuando vivía por allá. Y ahora que vivo por acá en el norte, lo sigo escuchando. Se lo merecen. Absolutamente merecido.
7: Feliz, una gran felicitación por tu logro y también para la radio. Yo te conozco de hace muchos años. Yo tuve una empresa donde te llevábamos, te transportábamos desde tu casa, si no me equivoco, de la Vía Renacer hasta donde estaba, en una avenida que hoy día no me acuerdo su nombre.
0: Oye, eso fue hace como 29 años.
7: Pero te transportábamos a la empresa que era de Radio Taxis Andino, que era el 424242. De ese tiempo yo te escucho y te sigo. Ahora acá en Antofagasta igual, junto a mi esposa. Así que un gran, gran saludo y muchas felicidades por tu éxito. Las personas que actúan bien en la vida siempre tienen premio.
0: Verdad, tienes toda la razón. Y esto lo compartimos con ustedes, porque ustedes, ¿hacen cuánto? ¡El 80%!
7: Y estos son, creo yo, los mejores premios que una persona puede tener y que reconocen el esfuerzo, la dedicación, el compromiso que tienen al ser locutor y al comunicar siempre lo mejor y animarnos todas las mañanas, que son a veces difíciles para algunos, pero escuchándote se alegra el día. Así que felicidades, María Alejandra.
8: Hola, Félix, para el bloque secreto quiero... Oye, ¿te das cuenta de lo que he logrado, Félix? 26 años. Y mira, el monstruo que fabricaste. FM, ok. La más bacán. La que pulentamente te hace tanto bien.
9: Buenos días, Félix. Buenos días a todos los oyentes. Muy buen viernes para todos. FM, ok. Me haces tanto bien. Ahora un cafecito y pan tostado con mantequilla.
10: Hola, Félix. Por aquí, ok, adicta de antaño, del año 2005, que descubrí la FM, ok, y aquí sigo. Me encanta el programa en la mañana, de verdad, soy súper fiel a este programa, el resto porque ando en la calle, pero este programa fiel y en mi casa siempre es FMK. Me haces tanto bien, ¡viva FMK! ¡Woo! Saludos de Villa Alemana, Peña Blanca.
11: Hola, Félix, quería felicitarlos.
0: Creo la computadora ya nos está censurando, amigos.
11: Todos los años que la escucho, es la mejor radio. Y hoy me doy cuenta, ya que mi hijo de 10 años le encanta la radio en la mañana, le encanta el Tagadá. Y Napo, FM, ok,
12: lo haces tanto bien.
13: Hola, FM, ok, voy a tener dos pruebas este día. Y esta es la mejor radio que he escuchado, ok. Espero que estés bien. 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
14: ¡Ey! La number one. Felicidades, que lo merecen. Son una excelente radio. Yo los escucho desde las 7 de la mañana. Apenas llego al trabajo, la radio online. Y ahí están conmigo hasta las mismísimas 5 de la tarde. Pues llego a mi casa, les pongo mi radio, porque tengo una radio de esas que se enchufan. Tengo una radio antigua y los coloco ahí y son mi compañía hasta muy tarde. Así que FM, ok, me haces tanto bien.
15: Hola, hola, hola, buen día. Escapar de Kudai. Como buen día viernes.
1: Aquí, mandas tú.
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0: Buen día, Félix, Cristian, 102.1 La Serena por acá. Ella, la número uno, número uno, número uno.
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2: Félix, buen día, felicidades. Papá Panda por acá, un andino en la 88.1. De siempre ustedes, pues, de cuando estaba el Chucho que lo escucho. Y mi hijo también es FMK adicto. FMK,
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4: Oye, sí, Félix, está cayendo agua en los Andes. En los Andes, en la aduana, camino internacional. Mucho viento y cayendo algo de gotita. Ojalá que yo necesitamos agüita.

Feliz por acá, Pancho. Oye, felicitaciones por la radio. Chiquillo, usted hace historia, sobre todo tu programa Feliz. Oye, para el bloque secreto, ¿algo de Express o de Information Society para despedir la semana? Un abrazo.

0: aquí desde Catapilco, dándote saludos en la 88.9. Quería comentarte que sí, es verdad, ustedes son los mejores, los más divertidos, lejos, los mejores de la zona. Y de Santiago también. Ay, bueno, y aprovechar de pedirte alguna canción entretenida que tengas por ahí, que sea de los 70 y de Billys, para bailar y movernos este día. Chaito, Maricel.
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2: Muchas felicidades, Félix, Félix. Eres lo más grande, compadre, lo más grande aquí de la quinta región y del norte hasta Punta Arenas. Te escucho desde los inicios, así que siento igual parte de esto, porque igual me levanto contigo, después paso al abrir el Flama y después llego a la casa y escucho al Pipe, así que es la mejor compañía, lejos la mejor radio. Así que para alegrarte, ponte un temita que te guste, tipo, ahora para el bloque secreto. Pues el... bueno, usted sabe, compadre.

0: buen día. Me sumo a la palabra de mucha gente que ha llamado. Bueno, yo te sigo desde que partieron, cuando yo peleaba con mi mamá por la radio, quien elegía la radio que íbamos a escuchar. Así que un abrazo grande, eso estamos hablando muchos años allá en el Valle de la Aconcagua. De paso, un abrazo gigante para toda mi familia allá, mi familia en Viña, y cariños para ustedes.
1: Hola Félix, afirmativo que eres el número 111. Te escucho desde Iquique todas las mañanas cuando voy a dejar a mi hijo al colegio. Nos vamos con FM OK en el Tagadá. Alcanzamos cuando vamos atrasados a escuchar el bloque secreto. Así que se lo merecen, son lo mejor.
2: Bueno, y decirte que yo creo que usted ya lo sabía, porque toda la gente que va a las fiestas, todos los que vamos a las fiestas, ¿ok? Aparte que lo pasamos súper bien, se distrae, tenemos tema para conversar hasta la siguiente fiesta, ¿ok? Así que ahí también yo creo que se dan cuenta todos los seguidores, la gente que los quiere. Y te queremos harto, a todos ustedes. Todos nos hacen la vida muy, muy bonita, nos hacen la vida más fácil de llevar con todos los problemas y todas las cosas. Así que se pasan, chiquillos. Me alegro el premio. Me alegro mucho que tengan ese reconocimiento. Chaito.
3: Para los que no entienden qué está ocurriendo, vayan a nuestra red social, Instagram o Facebook. Ahí está la publicación donde se explica bien. La voy a leer textual. De 7 a 11 horas. De 25 a 44 años, desde la región de Viña del Mar, Arica y Parinacota, o sea, todo el centro norte del país. ¿Sabes cuál es el animador de radio regional más escuchado? ¡Ah! ¿Lo estás escuchando? ¡Sí! Le cuesta comer autobomba, sí, pero hay que hacerlo, también me dijo el jefe. Felicítese, celebre, dígalo. Cuéntela a todos. Y qué bonito lo que dice a continuación. Esas décadas de madrugadas y empeño rinden frutos. Estamos OK y seguimos haciendo historia. Encuesta Ipsos. Y ahí están arrobados Ipsos Chile y yo. Gracias. Oye, y hay más mensajes. Y los vamos a seguir pasando. Total, estamos de fiesta.
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0: y el Diezmin también.
1: Aquí estamos siempre, ¿ok?
2: Siempre modo viernes, ¿qué mejor?
1: Sonríe, es viernes, todo ok.
2: Tengo un minuto para sacarte el aire.

0: desde hace más de 10 años y eres en mi corazón el segundo Pirincho. Yo ya te lo he dicho. Así que te dejo muchas felicitaciones, un beso muy grande y besos desde Reñaca.
1: Hola, FM. Ok.
2: Muchas felicitaciones por sacar el número uno. Un abrazo de todos los casalanquinos de aquí de la comuna Casablanca.

0: Tú eres mi terapia del día a día. Oh. Muchas gracias.
1: No. Félix, ¿cómo estás? Sergio aquí en Antofagasta. Felicitarlos por ese logro tan importante para ustedes, la lucha cada día. Y lo mejor. Lo mejor, un fuerte abrazo a ti, Félix, que lo haces súper bien en la mañana, los entretienes de todo. Desayuno informativo, excelente. ¿Qué más puedo pedir a la FMK? ¿Ya? Lo que sí, no se vaya a postular a diputado, se va a mandar con una capa después por ahí. ¿Ya? Cuídese, un abrazo. FMK, me haces tanto bien.
2: No, lo mío es la radio, por ahora. No, y creo que aquí voy a morir con las botas, ¿no? También importante, y me imagino que es por eso que ustedes están del otro lado, la música. Imael Angel, I'm Moving the Sun. Primero siempre, FM OK. Tendencia absoluta.

Madonna, Sabrina Carpenter's Bring Your Love, la que escuchaste una y otra vez esta semana. Y ahora, desayuno informativo. Como de costumbre, el café, que ya lo terminé temprano, pero las informaciones están acá. Titulares, vamos a seguir. Steiner defiende gestión y anuncia que formalizará plan de seguridad vía resolución en los próximos días. ¿Qué dijo? Nosotros en 60 días, solo 60, hemos realizado acciones concretas para que nuestro país sea más seguro, afirmó la secretaria de Estado en un seminario organizado por algunos entes ahí en la capital, y como ejemplo destacó el ingreso reciente a Temucuicui. Estudio alerta que PGU genera presiones sobre las finanzas públicas y plantea subir la edad legal de la jubilación. Yo que como que ya estaba mirando así el carnet, averiguando, no, me queda bastante mal ahí. Ministro del Trabajo recorta a la mitad presupuesto 2026 del CENSE para cumplir con ajuste del gasto requerido por Hacienda. Nublado y con probabilidad de lluvia. Algo va a ocurrir y está ocurriendo en la zona central y también en la metropolitana. De hecho, nos contaban temprano que en zonas como Los Andes, bien para el lado de la cordillera, estaban cayendo algunas gotas. Estados Unidos asegura que Trump y Xi comparten la posición sobre Hormuz y que Irán nunca tenga, ojalá, un arma nuclear. Trump afirma que Xi habló de Estados Unidos como país en decadencia durante el mandato de Biden. Lo más reciente, investigan presunto secuestro en la comuna de Lampa. Investigan también millonario robo en el Museo de Arte Contemporáneo. Precios del petróleo vuelven a subir con fuerza ante falta de avances en cumbre Xi-Trump por destrabar Hormuz. Increíble, ¿eh? Hay como un atisbo de avance, 100 pesos o menos. Luego uno dice, ¿ahora va a bajar? No, vuelve a subir el petróleo y todo lo que eso conlleva. Tabilo ganó un partidazo en Valencia y aseguró ser cabeza de serie en Roland Garros. En la Florida capital, dos vehículos chocaron y derribaron un poste de luz. Hija de Maradona sufrió crisis por emisión sin aviso del video de la autopsia en el juicio. CAS planea ordenar el sistema penal. No corresponde, dice, mezcla de presos en Punta Peuco. Detienen a sujeto que amenazó de muerte a Lady Gaga. Con apoyo de Chile, detuvieron en España a banda venezolana que exploraba, yo creo que es explotaba, ¿no?, sexualmente a mujeres. Pero acá dice exploraba. Estados Unidos evalúa procesar a Raúl Castro, de 94 años, por derribo de avionetas civiles en 1996. Raúl Castro. Sí, hermano de. Flores. Está hablando de Camila Flores. Declaró absoluta tranquilidad por objeciones de Cervel a rendición de gastos de campaña. Seguimos en Chile. Carabinero repelió asalto a micro y abatió a un sospechoso. Arzobispado tras riña en Liceo Católico del Talcahuano. Esto refleja un fracaso total de la sociedad. Tras una intensa semana, acá aparecen las claves para entender qué pasa ahora con la ley de reconstrucción. Bueno, pasa que hay que seguir esperando y viendo qué pasa ahí con las votaciones. UDI celebra que lograron el rechazo a norma que permitía condonar deudas del CAE. Al menos 10 heridos deja choque entre dos buses red en la Florida. Esto es la capital. Desayuno informativo. Me dicen acá que hay una canción para mí. No la he escuchado. Computadora, dele nomás. Escuchamos.

0: Buen tema, te sacaste, Femputadora. Gracias. De 7 a 11 horas, de 25 a 44 años, desde la región de Viña del Mar, Arica y Parinacota, o sea, todo el norte de Chile, número uno en este horario. Con humildad y agradecimiento recibimos ahí la buena nueva. Estamos ok y seguimos haciendo historia. Gracias a ustedes.
1: Number one.
0: Bueno, seamos los uno, dos, tres, cuatro. Vamos a ponerle el mismo empeño siempre. Siempre que estén ustedes del otro lado. Pausa y bloque secreto.

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0: 2020.
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0: entonces a puro celebrar flama. Es tu día y es tu momento, así que éxito y que siga igual y seguiremos escuchándote todos los días. Eres lo mejor.
1: Hola, hola, Félix. Acá Ronnie Dancer de la 102.1 en Coquimbo, La Serena. Amigos, nos subimos todos a este carro del triunfo. Excelente noticia la que nos diste hoy día a la mañana. Y solamente es el reflejo de su buen trabajo, muchachos. Así que muchas gracias a ti, gracias a la Brit, al Flama y al Pipeño del Flow, más todos los que trabajan ahí en ese increíble grupo. Un buen trabajo siempre da sus buenos frutos. Así que, Félix, Dios te bendice. Así que se vienen puras cosas buenas. FM OK, la mejor radio del universo.
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3: Usted ha tenido disciplina y perseverancia, vos, tío Félix. 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
4: Oye, cacha que cuando se inauguró la FM OK, en el año 2000, yo la escuché limpiando un auto. Yo limpiaba autos en una estación de servicio en La Calera. Y mientras limpiaba los autos, encendí la radio y me encontré justo con el primer día de la FM OK, que antes se llamaba Canal 96. Han pasado 26 años, ya no limpio autos, soy un profesional de la salud, ya basta experiencia.
5: Te pillamos por compadre.
6: No, bueno, se llamaba así, se llamaba la 97.7 Romance. Claro, porque lo primero fue 101.3, la compra. Y después, gracias al éxito que tuvimos en poquito tiempo, se pudo reunir dinero y se compró el 97.7, que ahí en ese entonces se llamaba Romance. Ya, siga nomás. Siga nomás.
4: Y tú tienes una tremenda radio con una vasta experiencia y ahora es el número uno. Ese es el ejemplo, compadre, que se puede. Tú le ponías empeño, cariño, amor y esfuerzo.
6: Eso mismo. Cariño, esfuerzo, amor. Mucho amor.
4: Se puede. Ojalá que todo el mundo pueda lograr sus sueños. Pero para eso hay que esforzarse. Y tú, Félix, yo soy testigo de todas las mañanas tu esfuerzo y tu dedicación. Grande, Félix, grande lo que hice. Y ahora más encima mis hijos le adoran.
7: Hola, Félix, felicitaciones por ese gran trabajo en radio. Y eso se nota y los auditores siempre lo estamos percibiendo. La FM OK la lleva con sus programas, con sus secciones, con todo. Y para el bloque secreto me gustaría programar un tema de Spouses o si no algo de New Kids on the Blocks. Que tengas un gran fin de semana, amigo Félix.
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0: un logro de todos tuyo, del Abril, del Flama, del Pipe, pero en especial de ti, Félix, por el horario. Gracias por todo, por la compañía, porque de verdad yo soy taxista, Félix, y ustedes son como nuestros compañeros de trabajo, porque acá nosotros andamos solos en los autos. Claro, la gente se sube y se baja, pero con los que tenemos todos los días, escuchamos todos los días y se transforma, eso te digo, son como nuestros compañeros de trabajo, son ustedes, Félix. Así que nos alegramos de sus logros. ¡Ande la radio, ok!
1: Hola, Félix, buenos días. Excelente noticia que sean el número uno.

0: a conocer a todos los demás, obvio, si ustedes son los mejores. ¡Felicidades, Félix! ¡Saluditos desde Punta Arenas!
1: Hola, Félix, acá Angélica desde Coquimbo. Solo felicitarlo, me alegro mucho, se lo merece. Ustedes son una radio genial. Es muy rico escucharlos, muy entretenido, nos alegran la mañana, la tarde. Así que nada, muchas felicitaciones y disfrútelo, pues. Un abrazo.
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eso, por esa música, Félix, es que la gente te eligió, porque tú nos transportas a esa tremenda época y buenísima época, y wow. Así que te felicito, tú has sido muy constante, perseverante ahí. Eres de los más antiguos que se mantiene, los otros van, vuelven, pero tú siempre te mantienes fiel a tu estilo, así que yo creo que por eso tienes tu premio y te lo mereces. Eres el único y, escucha, yo la verdad las cosas, voy a ser bien sincero, yo escucho la radio solamente por ti en las mañanas, por tu música, que es tremendamente buena, y el resto del día no lo escucho mucho porque no... Es un tema de gusto, no me gusta la música actual, la urbana, entonces... Por eso tú te ganas el premio, Félix. Tú eres tremendo, esa música, esos pinchazos con disco, compadre, así que te felicito enormemente. Y hace mucho tiempo que no enviaba un audio y este envío exclusivamente a ti, compadre, para felicitarte. Y yo creo que nos merecemos por ahí una mezcla en vivo de esas casas con los CD y sus pinchazos. Bueno, abrazo, amigo mío, pásalo muy bien, buen fin de semana, adiós. FMK, me hace tanto bien.

0: ¡Qué rico el día nublado!
1: Rico, ¿cierto? Ya, terminamos el...
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1: Celebrando con ustedes, a esta hora, ser la regional más escuchada.
3: ¡Qué bonito!
1: Justo en este horario. Ya, esto sigue, la mezcla te la dejo, pero en el próximo bloque, va, y a pulso, ahí en tiempo real.
3: ¡Qué flojera! Despiértenme el viernes mejor.

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3: El reloj amarillo marca las 9:36.

0: Aquí estamos siempre, ¿ok?
1: Tenemos la canción nueva de Calvin Harris y Jay-Z, que además es la canción Next Level de la temporada.

0: estar leyendo demasiado, así como media hora.
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0: Pero sí los leo en forma interna. Muchas gracias por todos los cariños, los comentarios, la buena onda, la buena vibra. A William Cancino, gracias. DJ Chinox, buena compadre, muchas gracias. Está Jacqueline también en Instagram. Muchas felicidades, Félix, por ser el conductor regional más escuchado. Y a todos los que hacen FM, ok. En Iquique, aquí estamos en la 881, 88.1. Iquique, tierra de campeones, la que nunca falla, la que siempre está ahí, ¿cierto? ¡Grande Iquique! ¡Los quiero mucho!
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0: Jacqueline, en Limache. Creo que la había leído, Jacqueline. Sí, a ver quién me falta. La Negrix, buen día Félix, gracias por acompañarnos desde muy temprano. Y acá me queda otro sin leer, ahí le pongo el corazón. Arango John Martínez, primero que todo Félix, te felicito por ser el conductor de Radio Regional más escuchado, te lo mereces, saludos desde Santiago. Mary AJN, el número uno en sintonía mañanera del norte de Chile. Saludos también para todos los integrantes, Flamita, Pipe, a la señorita Britt. Y aquí estamos en Facebook, pero habían pedido una mezclita en vivo.
2: Ok, al rescate.
0: Love, baby, love. No, pues ese no es el número 10. Es para que vean que estamos de verdad. Ahí está. El número 10. Aunque me dijeron que era un regalo para mí. Una de mis favoritas. Y la voy a mezclar. ¿Con qué? No sé.
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0: había como una diferencia sonora importante entre uno y otro. Te digo nomás.
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0: Siempre con el sonido original y rescatando buenos clásicos, como por ejemplo ese de Narada de Michael Walden e Erasure. Luego el bloque especial.
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Oiga, que se pasó rápido. Ya son las 10 con 5 minutos. Eso marca el reloj, ¿ok? ¿Están listos? Afírmense el cinturón. Porque el deje ahora va en reversa.

0: Están bien.
1: Pucha, que hemos recibido mensajes un montón y de todos lados, de todas las señales, ¿ok?
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1: A ver, amigo, amiga, ¿dónde está usted?
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1: ¿Y lo mejor?
3: ¡Por fin es viernes, papito!
1: ¡Sí, sí, sí!
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5: Sonríe, es viernes. Todo ok.
1: Hola. Buen día.
6: Buenos días, Félix. Juan Morales te saluda de Coquimbo, rumbo a La Serena, al trabajo. Un saludo a toda la María Amarilla y un saludo para ti, que tenga un hermoso fin de semana.
1: Igual.
6: Y estamos en contacto con la Brittany y con el Flemita.
1: Sí.
6: Esperemos que me hace tanto bien, feliz.
1: Sí, sí, que nos ha pegado todo el día. Hoy también tenemos Next Level a las 19 horas con Luis López.
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1: Qué rico. Y es viernes, lo mejor. Hola, muy buenos días.
8: Hoy es el viernes.
9: Hola, Félix, ¿cómo estás? Gusto saludarte del 102.1. Una, felicitarte por el
1: el premio.
9: Por el premio, por decirlo así.
1: Sí, claro.
9: Porque es lo que habla la gente. Ahora mínimo, y que este audio lo escuche el jefe, mínimo deberías tener tu propio programa, un late.
1: ¿Cómo tu propio programa? ¿Y qué? ¿Qué es esto?
9: En la radio o un día de poder pinchar algunos discos de los 80, hacer una mezcla de los 80, un jueves en la noche, un viernes en la noche.
1: Claro, un sábado en la noche, un domingo todo el día.
9: O tener algún programa nostálgico, pedir

0: Vuelvo en la mañana a 6:59.
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0: ¡Está bueno! 15 segundos, 15 segundos.

0: saludarte harto tiempo. Que tengas un lindo viernes y un feliz fin de semana. Igual todo lo FM que haya dicho. Chau, chau.
1: Por fin es viernes, papito.
2: ¿Dónde hay que no dormir? ¿Feliz?

0: también se lo merecen, son maravillosos.
1: Oli, a veces la vida se pone puesta arriba, pensáis que la hacen ok, que no hace re tanto bien, y creo que es la mejor terapia que nos puede pasar en estos momentos, de verdad, son los mejores, eres el mejor y lo haces estupendamente bien. 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

Alex, felicidades. Un meritadísimo primer puesto, porque sin ti la FM OK en la mañana no sería igual. 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

buenos días, Sandra de Viña. Qué buena el resultado. Felicitaciones para ti, porque tú eres el que nos acompaña y nos alegra todas las mañanas. Así que súper, súper, súper bien. Mis congratulations. Es bueno que me haces tanto.

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0: Ya, y ahora el mensaje en serio, nada, pues, por lo menos para mí, desde que existe la FM, ok, siempre van a ser el número uno. En mi corazón y en mi cabeza, siempre la FM, ok, compadre. Así que FM, ok, me haces tanto bien. Un abrazo, Félix.
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2: ¡Ay, Félix! ¡Felicidades! Y de verdad eres el número uno, número uno, número uno. Me encanta, escucho todos los días la radio a ti, sobre todo en la mañana. En la tardecita después escucho a Flama y al Pipe. Pero mi favorito eres tú. Me encanta, así que me alegra. Muy feliz de tu premio, de tu logro. Es como, uno lo siente como un logro propio. Que tengan un bonito día. FM, ok, me haces tanto bien.
3: Chiquillos, nunca lo dudé. Yo lo escucho desde el día uno, cuando vivía por allá. Y ahora que vivo por acá en el norte, lo sigo escuchando. Se lo merecen. Absolutamente merecido.
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0: Félix. Buenos días, Félix. Por fin es viernes. Saludos de acá de la Quinta Región, Claudio Valdebenito. Esto me cae, me hace tanto bien, pero tanto bien.
1: Buenos días, Félix. Felicitarte, Félix, por ser el más escuchado en las mañanas. Y por mi parte, bacán. Gracias por transportarme a esas discotecas de los años 90. Prendo la FMOK. Oh, sale un temazo. FMOK me hace tanto bien.

0: Buenos días de nuevo, el parientito.
1: Y dice...
2: Corto y preciso.

0: cosas que suceden, tanta noticia y muchas felicidades. Nada que decir, se lo merecen, a puro celebrar este fin de semana.
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3: Félix, en las buenas y en las malas, siempre entregando buena onda, buena energía y buena música. Te felicito, cariño.
4: Sí, me sumo, que son los mejores desde las 6:59 hasta la hora peak del fin del día. Excelente, excelente.
5: Felicitaciones, Feli. Lo escucho de cuando era Dimensión a toda marcha. Yo todo año lo escucho. Felicitaciones, amigo. Buen día, saludos de la calera.
6: Hola, Feli. La Julie Golfo me enganché hace poco a la radio. ¿Tuviste un premio? Uy, tú y mil premios para ti, si eres seco, simpático, no me viene el gusto.
7: Amiga, entra a redes sociales y está ahí colgado. Ahí está toda la explicación. ¿Qué logro hemos tenido? Un logro de ustedes, principalmente.
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9: Interesante.

0: Buena, Félix. Felicitaciones. Gracias por todo. Gracias, Félix. Gracias por todo. FM Alcance. FM Alcance hace tanto bien, pero tanto bien.
1: Estamos igual.
2: Félix, eres increíble.
1: Ya.
2: Yo te escucho hace como 3 años. Pero me simplificas mi vida.
1: Qué lindo.
2: ¿Ah? Te escucho en el trabajo. Me haces muy feliz, me das mucha energía, eres lo máximo.

0: gracias por el programa. Tú sabes que los contagios los alegra mucho con tu buena música desde tempranito, 10 para las 7 de la mañana. Así que sigue así, feliz, sigue tirando más para arriba, crece aún más, porque tú te lo mereces mucho más. Así que toda la radio, FM OK, me hace tanto bien. Un saludo para todos los chiquillos.
1: Félix, saludos desde Quillota. La radio FM OK es de verdad, te hace tanto bien.
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4: 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Bacán.
5: Feliz, buen día, Félix. Muchas, pero muchas felicidades.
4: No, felicidades a ustedes. Ustedes son esta radio linda.
5: Me siento tan feliz de escuchar al número uno, al mejor.
4: Y de región, que es lo importante, número uno regional.
5: Eres el mejor, Félix, sí, así. No. Si te dieron un horario de 7 a 11, y te apuesto que si estáis de 15 a 19, vais a ser igual el mejor. Felicidades, Félix. Celébralo, disfrútalo. Como dijo tu jefe, cuéntale al mundo que eres el número uno.
4: Sí, mi jefe me dijo nada de chilenito, ni de que me da vergüenza. Dale, nomás con pachorra. Hay que creerse el cuento, hay que festejar cuando uno le va bien, ¿cierto?
2: Hola, Félix, qué bueno. Oye, un abrazo. Y qué rico que has sido el más escuchado durante todos estos años. Sí, pues, todos los FM OK que somos adictos a ti y a la radio, sí, pues lo escuchamos tempranito en la mañana. Así que un abrazo, mi amigo, de acá desde Peña Blanca. Te sigo desde Isola, me vine para acá y acá te seguimos escuchando. Un besito, que tengas un excelente turno.
4: Y la pregunta que va para usted, ¿somos o no somos amigos? Factor 90, de DJ Boba, Dr. Alban.

0: una delicia.
1: Buenos temas, Félix.
2: Un asadito.
3: ¡Vamos, vamos!

felicidades, Feli, felicidades. Sí, por la FM OK, la mejor radio regional. Felicidades a ti, a todos los compañeros.

0: somos amigos.
1: Claro que somos amigos, FM, ok, me haces tanto bien. Uy, estoy feliz.
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3: Buena, Félix. Qué buen premio, no lo puedo creer. Oye, fiel auditora desde los 15 años y ahora tengo 37. Así que todo el amor del mundo y felicidades por este premio enorme que te lo mereces.
4: ¡Vamos, sin aleluya! Aprovechando de agradecer.
5: Buenos temas, Feli. Haz lo tuyo, Feli. Felicidades, Feli. Muchas felicidades. Un saludo. Espero que estés tanto bien.
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1: La pregunta, obvio.
2: Feliz. Oh, felicidades. Muchas felicitaciones, eres.

0: Para quien no sabe, ¿por qué estamos tan contentos? ¿Qué clase de celebración es la que estamos haciendo acá? Bueno, la información oficial con certificación Ipsos está en nuestra red social. Bueno, van a escuchar luego la promo y todo eso, pero la exclusiva está en Instagram o Facebook. Hay un video fijado de color azul donde aparezco yo con una cara de risa y dice abajo, de 7 a 11, de 25 a 44, desde la región de Viña a la región de Arica y Parinacota, o sea, centro-norte de Chile. ¿Sabes cuál es el animador regional más escuchado? Y ahí dice, ¡grande tío Félix! Esas décadas de madrugadas y empeño rinden frutos. Estamos ok y seguimos haciendo historia. ¿Notaron eso? Seguimos. Tú y yo.
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7: Reportándose acá José Luis de la ciudad de La Calera, 97.7.
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11: Por acá el viejo lobo, reportándose.
12: 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Lo escucho todos los días para trabajar, para hacer aseo, todo en el

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1: Y un lindo lugar, espero. Día Internacional de las Familias, Día Internacional del Asistente Virtual, Día de Ir en Bicicleta al Trabajo y Día Nacional del Pisco. ¿A quién le gusta la piscola? Se levantaron varios la mano. ¿Y esto?
2: Número uno.
1: Ah, número uno.
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4: Qué bueno, feliz el número uno. Felicidades, felicidades, abrazos, besos. Felicidades, el mejor, el mejor, el mejor.
1: Ya.
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6: Me pongo
1: colorado.
6: Y obviamente que sí, somos amigos y vamos a seguir siendo amigos de aquí hasta el infinito y más allá.
1: Forever, entonces.
7: ¿Qué siente en este momento, tío Félix?
1: Oh, siento un montón de cosas. Felicidad, obvio, pero también como misión cumplida. Claro, sigo tanto trabajo, tantos años. Y a la vez también, qué bueno, porque al final es como un reconocimiento para quien lleva, en este caso, como 27, como 30 años siendo radio. ¡Cha! ¡Esa onda!
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1: Sonido chileno. Esto se llama Me Gana. ¿Me gana o no me gana? Jairo Vera.
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0: lo fresco y chileno también presente en OK. 7:47 y hay que decir adiós. Oye, se nos fue todo.
1: Sí, lo querís todo.
0: Ya nos vamos, gente. Muchas gracias.
2: Hola, FM OK.
0: Hola.
3: Feliz, Dios te bendice. 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
4: No hay nada más.

0: De verdad, se agradece enormemente. FM OK me hace tanto bien.
1: Te pasaste, Félix. Felicitaciones y cariños desde Viña.
2: Muchas felicitaciones, felicidades. Es como que nos dan un aliento de vida todos los días.
3: Así nomás, pues, 10:48, RIP. Ya, mira, está, comenzó como a fallar en la pista uno.
4: Sí, eso te iba a decir desde ayer, pero ya. Ya ni modo.
3: Vamos a tener cambio de mesa más tarde.
4: No quiero, papá.
3: Me imagino que ya enterada de la buena nueva.
4: No.
3: Mira, ayer teníamos reunión Ipsos.
4: Sí, intenté entrar, no pude.
3: Ya estábamos, todo el equipo de la radio. Entonces, yo lo conté muy temprano todo el proceso. Es que es la empresa encuestadora Ipsos que hace como el balance de diferentes encuestas y una es la de radio.
4: Sí.
3: Entonces, estábamos analizando la propia radio, los diferentes horarios.
4: Sí.
3: Entonces, ahí surgió la pregunta de, bueno, ¿cuál es el horario más escuchado de nuestro programación?
4: Sí.
3: Y ahí nos responde el encargado, estábamos todos, todos los vendedores, toda la gerencia, todo. Uh-huh. Y él dice, mira, el rango entre 7 y 11 es donde más está sintonizada la radio.
4: Muchas felicidades.
3: Pero espérate, de ahí vimos como el ranking a nivel nacional de cuáles de otras radios son los horarios más escuchados y todo. Bueno, y al final está la encuesta general, que está donde están todos contra todos, en general. O sea, las radios juveniles, las radios tropicales, las radios de noticias y todo. Y ahí obviamente está en el primer lugar, por ejemplo, Bío Bío. Uh-huh. Está como la en el centro norte más escuchada. Más abajo creo que está FM2. Está, si no me equivoco, Carolina. Y de ahí viene FM2, Carolina, Corazón. Y por ahí aparece como FM OK. Igual un lugar notable. Pero de ahí a alguien se le ocurre la idea de decir, oye, pero si tomamos el norte y es horario como el más escuchado, uh-huh, y sacamos las radios que emiten desde Santiago y dejamos solamente las radios locales y regionales, ¿y qué horario aparece en el número uno? Y en el software, un software automático, y aparece ¡pum! 7 a 11, Félix Oliva.
4: Eso, muy bien.
3: Por eso, como el animador regional más escuchado. Increíble, pero...
4: Muchas felicidades.
3: Pero contento, porque al final uno...
4: Merecidísimo.
3: Y a veces anda uno enfocado en todo lo nacional, claro, todos contra todos, pero al final, claro, nuestro público objetivo...
4: Es el regional.
3: Y tomamos las señales que tenemos desde... O sea, donde suena FM OK, en este instante, el animador regional más escuchado...
4: Eres tú. ¡Eso!
3: Pero como le decía muy temprano, esto no es posible si no hay todo el equipo que está trabajando a full.
4: Solo bueno, no se y puede. Los auditores, más que nada.
3: Es un lugar que agradecemos porque lo comenté hoy temprano, esto es 50-50. Si es que a lo mejor, en mi caso, es más el auditor porque yo tengo espacios del especial, del bloque secreto, que sí, hacen que las 4 horas al final terminen siendo 2 mías,
4: claro,
3: y 2 de la audiencia.
4: Sí, sí, sí.
3: Así que el premio lo comparto con todos los que están escuchando.
4: Esa, muy bien, me parece muy, muy buena noticia.
3: Además que es cierto que hemos estado últimamente enfocados en tratar de dar lo mejor en nuestras puestas al aire.
4: Como siempre.
3: Yo termino así como sudado, transpirado, cansado, pero contento.
4: Eso es todo.
3: Así que mucho que celebrar, prometo un asadito.
4: Nada, mira, con que sigamos manteniéndonos, yo creo que basta y sobra.
3: Sí.
4: Tú y tranquilo.
3: Mejorando, subiendo. Gracias, Brit. Ahora se queda ella en las próximas 4 horas.
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3: Feliz fin de semana. Ya se viene Brit. Luego, Barber Flama, Luis López, desde las 19, y Club DJ. Nuestro mensaje de siempre: trate de ser feliz, aunque a veces cueste. Y cuando pueda, sintonice esta radio linda que va a estar siempre con ganas de escucharte, de motivarte, de tirar para arriba. Estar bien es estar OK.

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0: 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Es viernes.
2: Viernes, es viernes, es viernes, es viernes. ¿Cómo están, ok, adictos? ¿Cómo se sienten en el mejor día de la semana? No pienso discutirlo con nadie. Lo saben perfectamente. ¡Ay, qué sabrosura! Por fin está aquí. 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
2: Únicamente en redes, ok. Facebook, Instagram, FM, ok. FM, ok. En Twitter, FM, guión bajo, ok. En TikTok, ahí nos encuentran. Y en estas dos últimas, yo le doy la bienvenida así de fácil, así de sencillo. También tenemos, este es el número que debe anotar en su celular, en su agenda, en donde usted guste y mande.
4: 342-40-5220.
2: Ese número es para notas de voz en WhatsApp. Usted ya se la sabe. Breves, concisas, precisas, por favor, sin ruido de fondo. De verdad, por favor, ya, por favor. Y sin manos libres. Sí, sí, sí, porque si pone manos libres, se ahoga su voz. Y a mí me es importante escuchar sus mensajes. ¿Qué es su respuesta a la pregunta del día de hoy? Su chiste corto, porque hoy es día de ronda de chistes. Ronda de chistes. Sus peticiones musicales, hoy que es viernes de fiestas. ¡Sí! Sus meditaciones para nuestro break interactivo, frases cortitas que, pues, a lo mejor, no sé, en una de esas pudieran hacerle sentido a alguien, pudieran ser palabras que alguien allá afuera necesite escuchar. También recuerde, tendremos bajativo, tendremos tagada improvisado, ahí en el WhatsApp también nos puede compartir su menú del día, también tendremos las tripas de gato, que, le reitero, son tres canciones diferentes, o sea... Puede ser del mismo artista, pero la idea en realidad es que sean tres canciones diferentes. ¿Cuáles son las reglas? Música que suene en FM, ok, no me la haga también. Sí, no me la haga, no me la haga. Y segundo, y más importante, de los 90 para atrás. De los 90 para atrás, usted elige... Mire, es que de verdad, hay un vasto, vastísimo universo de canciones en FM, ok, que puede solicitar y que pueden sonar en las tripas de gato. Así que ahí anímese a pedir unos tripitos de gato. Tres canciones. Si no pongo mi música y usted ya sabe que no es buena. Nosotros iniciamos. Ay, no, qué lujo, ¿eh? Qué lujo la gente que fue al llamado Choliseo. Porque pues resultan sus certs que ahí anda, ¿no? Mi Ed Sheeran, Birp, recorriendo Latinoamérica y el mundo con su Loop Tour. Vendrá a Chile eventualmente, lo sabemos. Pero, pues ahí andaba mi niño. Y de repente, ¿por qué no? A la gente le tocó ver a Daddy Yankee. Ahí casual, cantando dos canciones, cantando Sonríele y cantando también la que vamos a escuchar.

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1: Ya tenemos publicación y dice más o menos así: viernes de fiesta, un millón de motivos para estar ok. Te acompaña Brit Espinosa en FM OK. Eso soy yo, mucho gusto, mucho gusto.
2: La excusa perfecta para lo que sea. Es viernes. Okay. Ya tú sabes.
1: Por acá ya llega Neni, muchas gracias. Dice Hong Kong. Un saludo para mi viejo César Araya desde la distancia. Que le ponga bueno a la peguita, que haga sed de que es viernes. Oye, es que ¿a poco no? A ver, yo le voy a poner plantear este hipotético caso que podría ser muy real. Imagínese un día largo. ¿Por qué? Porque los viernes son así. A pesar de que ya ha habido como la reducción de las 40 horas y todo, como que los viernes se ponen de acuerdo para que todo suceda, pues porque ya después alguna parte de la población, lo que ocurre es que pues ya no trabaja sábado y domingo, ¿no? Entonces, pues ahí está uno así ya derrotado, gente, derrotado. Derrotado lo que es derrotado. ¿No les parece lo más divino, increíble, maravilloso que los reciba esto? Yo creo que es un... No sé cómo describirlo. Es un gran momento en la vida humana, totalmente. Es pequeña felicidad bebible. Así que, en efecto, César Araya, te queremos animar.
3: Ánimo, ánimo, ánimo.
1: Sí, para que todo salga bien de parte de Hong Kong y de parte de tu servidora. También porque en nuestro Facebook, a ver, estamos dándole refresh. Ya está por acá Fabi, ahí nos deja su mensaje para el día de hoy, para las meditaciones. Pancho Araya, ay, mi niño, qué rico, desayunando en el restaurante colombiano, sabores de nuestra tierra, y en Ovalle. Miren nomás, un cafecito, por ahí veo palta, eso parece una empanada. Ay, no se ve muy rico. Sí, no pierda la oportunidad, de verdad, gente bonita, gente de bien, de desayunar como campeón, cuando se pueda, obvio, porque pues así como que en el día a día a veces pues uno no trae tiempo. La neta, bebé, la neta. Así que ahí lo invitamos a que se regalone de vez en cuando, ¿sí? Para que también ya nos deje sus saludos.
4: Ok.
1: Mensajes de voz.
5: Hello. Buenos días, acá Javito Salcedo. 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
1: ¡Ale, qué bonito!
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1: Oigan, y pues, ¿quién creen que salió de su anonimato? Sí, porque ella, miren, ella escribe canciones, saca discos, sale de gira y luego se guarda. Porque la que puede, puede. ¿Y quién puede? Pues puede. Puede Adele, definitivamente. Masin, en cambio, pues dijo, pues vamos a ver a esta muchacha tan bonita llamada Ray en su última presentación en el DC. This Tour May Contain New Music. Y pues hasta cantando a todo volumen y toda la cosa. Es que es como una la Adele, la neta. No la glorificamos tanto. Bueno, es que sí tiene una gran voz. ¿Cómo no hacerlo?

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2: Ok, adictos, está ya Panuetrack felicitando a Félix totalmente. Se lo súper, súper merece. Por acá en nuestro Instagram está, a ver, Fer Musato ya llega a dejarnos su saludo como todas las mañanas. Se agradece de todo corazón. A ver, veamos si nos deja su desayuno del día. No, nada más dice un feliz día internacional para de la familia para todos. Miren, internacional de la familia, no tenía ni idea, pero buena instancia para que abrace a los suyos. Claro que sí.
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5: Hola a todos, hola Britney, soy Beto Cuevas y estábamos junto a los muchachos y queríamos felicitarlos por ser los número uno de la sintonía. Y estoy con otros amigos más.
6: ¡Aló, aló! Soy Homero Simpson. ¡Ay, qué bueno que salieron número uno! No alcancé a hablar con el Félix. ¡No! Acá hay otro amigo, el doctor de la pandemia.
7: Hola, ¿cómo están? Soy el doctor Ugarte y espero que se sigan cuidando en la radio. Aquí viene Miguel Bosé también a saludarlos.
8: Hola, ¿cómo estáis? Felicitaros.
9: Aquí Luis Bragazzi, comediante e imitador de Valparaíso, felicitándolos, pues cabros, que la FM OK. Así que eso, un abrazo. Gracias por acompañarnos porque soy comediante de noche, pero colectivero de día. Un abrazo.
2: Muchas felicidades, Luis, a ti por el talento. Oye, muchas gracias, muchas gracias. Y aquí te estaremos acompañando como Batman en tu doble vida.
10: Hola, nena, ¿cómo estás? Yo aquí con un poquito de pena, pero ya pasará. El sol salió súper temprano aquí en Copiapó. Soy Panchita, les mando un abrazo muy grande a todos y bien por Félix. Lo felicito mucho. Debería ser la radio completa porque todo Chile lo escucha. Eso, besos, nena, que estés bien.
2: Muchas gracias, Chiqui. Ahí, claro, es un triunfo compartido, obviamente, porque como bien lo mencionaba Félix, somos un equipo. Oigan, antes de la pausa, quiero mandarle un saludo enorme ahí en Iquique a los muchachos de Juan Carrasqueado, a Ali y a Juan, que nos están escuchando. Y ya volvemos con la pregunta del día de hoy. Más buena música.
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0: Jorge, muchas gracias.
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2: Ya estamos de vuelta, ¿ok, adictos? Son las 11:38.
1: Es viernes.

0: El día de hoy, OK Adictos, tenemos una noticia que podría ser, se podría encajar aquí.
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0: Vamos a analizar lo que el registro civil dio a conocer según los nombres más inscritos en Chile en el año 2025. Pues miren, la gran ganadora, la que nadie ha logrado, ¿cómo decirlo?, quitarle. Pues en realidad son dos, sí. Según yo, uno de esos nombres ya lleva 3 años, pero el otro yo creo que lleva más. En nombres de niña, la gran ganadora es Emma. Es el nombre más inscrito y seguramente conoce alguna Emma. Lo sé, lo sabe usted, lo sé yo. Y Mateo también, yo conozco dos. Imagínense. Son los nombres más inscritos en 2025. ¿Cuáles otros figuran? Miren, está por ahí Emilia, Sofía, Isabela, Julieta, Aurora, Mía, Isidora, Trinidad y Amanda en el lado de los niños. Y en el lado de los niñes está Mateo, Liam, Lucas, Santiago, Facundo, Thiago con TH, Benjamín, Gael, Máximo y Gaspar, como los nombres más inscritos durante el año 2025 según el registro civil de nuestro país. Así que la pregunta del día de hoy es... Persona bonita, persona de bien, si tuviera un hijo, un nuevo hijo, otro hijo, ¿qué nombre le pondría? Con eso estamos compartiendo el día de hoy. Si va a ser mamá o papá recientemente, cuéntanos cómo se va a llamar su guaguita. Pero si no está dentro de sus planes en un corto o mediano plazo, cuéntame, si tuviera un hijo o un nuevo hijo, ¿qué nombre le pondría?

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1: La pregunta del día de hoy: si tuviera un nuevo hijo o un hijo, ¿qué nombre le pondría?
2: Si yo tuviera un hijo con ella, le llamaría nombre Juan Patricio. Y fuera mujer, María Isabel.
1: Ahora sí que dijo, no me voy a complicar mi nombre o el de mi pareja. Así de fácil, así de sencillo. ¿Y usted, si tuviera un hijo o un nuevo hijo, qué nombre le pondría?
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3: Estamos aquí en la pastelería con la Dayan. Queríamos pedirte la canción de fiesta, esa que se llama La Villa, de Ryan Castro. No sé si la tienen. Y eso.
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1: Pero por supuesto que la tenemos. ¡Cachín!

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6: A saludar, Meli dice, ¿qué crees? Me distraje con las noticias en el Face. Bueno, hoy medio resfriada, pero con ánimos de irme a acostar a ver series en mi Roku, que me facilita la vida. Y nos pide un vale otro de

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Marshmello y Portugal de Man.

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3: Hola, Bri, buenas tardes, acá del Puesto Histórico, un gran abrazo para ti y para toda la Marea Amarilla. Como siempre, felicitarte por tu programa, que es muy bueno, entretiene harto. Me hace reír harto cuando salís con tus cosas raras ahí, pero la paso bien este ratito contigo, Bri, y que tengas un buen día, todo el día que sea bueno para ti, porque FMK nos haces tanto bien.
4: Muchas gracias, Jaime. No sé cómo tomar eso. No, gracias. Este cotorreo, chiquillo, o sea, es de broma. Sí, ya debería. Es que yo siento que ustedes y yo somos amigos de toda la vida. Entonces, pues, yo me expreso y ustedes así de como, ¿qué está diciendo esta señora? Bueno, algún día lo entenderán. O sea, porque eso los voy a explicar, básicamente. Ya son las 12:08.
5: Es viernes.

0: La pregunta del día de hoy, cuénteme si tuviera un nuevo hijo o un hijo a secas, ¿qué nombre le pondría? Con eso estamos compartiendo. Esto lo pidió Max.
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0: Pero Brit, ya tengo 4 hijos, no me cabe más gente en la casa.
1: Bueno, pero es un ejercicio de imaginación, sí. Se imagina, imagina que tienes una mansión. Si usted tuviera otro hijo o un hijo a secas, ¿qué nombre le pondría? Con eso estamos compartiendo el día de hoy.

0: pregunta es, si tuvieran un hijo o un nuevo hijo, ¿qué nombre le pondrían? Con eso estamos imaginando, estamos jugando. Miren, por acá dice Alex de La Serena. Dice, mi abuelo tenía un vecino que se llamaba Restituto. No, ya usted ya sabe para dónde va la cosa, ¿no? Sí, pues le hacían bullying, obviamente. Y pues así, incluso, o sea, imagínense que Alejandro, o sea, él... Este compañero, Resti, le vamos a decir, era vecino del abuelo. Entonces, ya era un caballero, le decían don y pues el bullying, ¿no? Y sí, nos dice una cosa bien importante, cuiden el nombre de sus hijos. Sí, puede ser que se llame la Britney y termine en la radio, ¿no? ¿Cómo pasan a creer?
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0: Tenemos opciones muy bonitas, opciones coquetas, opciones que sí me gustan.
2: Hola, linda Bri, que tengas un lindo día, una gracias, hermosa jornada y un excelente fin de semana. Y con respecto a los nombres, yo pondría varón Alexis y de niña sería Sofía. Eso.
0: Buena. Sofía, uno de los nombres más mencionados en el registro, iba a decir social, no, nada que ver, civil.
3: Hola, hola, Brian, que la conis de Cateo. Respuesta a tu pregunta. Uy, me hubiese encantado tener una niña, no sé, llamado Amanda Sofía. Y si hubiese sido un niño, se llamaría Santiago. Ah, estaríamos al debe con el segundo nombre. Pero Amanda Sofía, si hubiese sido niña, o Santiago, si hubiese sido niño. Bueno, por cosas de salud, no poder tener más hijos. Así que me quedé y trabajo ahora con los dos, nomás con el Seba y el Samuel. Pero sí, mi sueño hubiese sido tener una niña, Amanda Sofía, y un niño, Santiago. Así que esto lo vamos a abrir. Ya, espero que me sea tanto bien.
0: Me gusta porque todos son con ese: Samuel, Sebastián, Santiago, Sofía. Está lindo, está coqueto, me encanta. Si usted tuviera un hijo o un nuevo hijo, ¿qué nombre le pondría?

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4: Ya de regreso, OK, adictos. 12:40.
5: Es viernes.

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1: No me había dado cuenta de eso. A veces me confunde, le digo Sebastián a Samuel y Samuel le digo Sebastián. Ah, bueno, cosas de mamá, siempre le he dicho así. Y lo más como cómico, bueno, cómico sí se puede decir, de que el nombre del gato también empieza con S y se llama Silvestre. Así que sí.
2: Obsesionada con la letra S. Y mi Connie no tiene nombre con S. Y tampoco el papá. ¿Qué pasó? ¿Qué pasó ahí? Oigan, ¿y por qué mandan saludos a la Escuela 21 de Mayo del Cerro Esperanza por la semana de aniversario, en especial a la Alianza Amarilla de León Baeza, el primero básico? Saluditos ahí entonces a la Alianza Amarilla de León Baeza de primero básico de la Escuela 21 de Mayo del Cerro Esperanza. La pregunta del día de hoy, cuénteme, si tuviera un hijo o un nuevo hijo, ¿qué nombre le pondría? Juguemos a imaginar.

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1: Porque nos pidieron esa canción, es la de Feel de Robbie Williams en español. La busquen en YouTube y no sale porque, no es Kid Voodoo, es Pedro Piedra. Es Pedro Piedra, me la pegaron y no la encuentro. Es que está bien buena, ¿a poco no? Y no responden a la pregunta, no le pondría ningún nombre porque no quiero más hijos. Con el que tengo basta y sobra. Bueno, pero estamos imaginando, o sea, yo tampoco. Entonces, pues, nada más estamos jugando a imaginar, chiquis. Sí, eso es de puro cotorreo la pregunta del día de hoy, viernes de cotorreo. Oigan, por acá llegó Grisel que dice, yo voy para el cuarto hijo, tengo ya 3 niños y llevo ya 7 meses. Y miren lo que les decía, si van a tener una guagua, cuéntenos, se va a llamar Elías Alexander Zapata. Y ya tiene a Gabriel, a Belén y a León. Miren, me gusta el nombre, Elías Alexander, suena bien, suena muy bien, excelente servicio. Así que cuénteme, la pregunta del día de hoy sigue siendo la misma. A todo esto, sí, no alcanzaron a grabar. Bien, no, pocas veces hago esto, pero ahí para que estén atentos al saludo de la Alianza de la Escuela 21 de Mayo de Cerro Esperanza de Valparaíso, que por el aniversario la Alianza Amarilla está el saludo, así que ahí saludos a León Baeza de Primero Básico. Ahora sí, gente bonita, gente de bien.
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1: Si tuviera un hijo, ¿qué nombre le pondría? O un nuevo hijo, si es que ya tiene hijos, claro.
2: Hola, Brenny. Rosy. Si una mujer a mí me viene a decir que está embarazada y que yo soy el papá, ¿ya?, a mis 70 años, yo le diría el nombre de la FMOK. Ese sería el nombre de mi hijo o hija. Una metáfora nomás.
1: Él dijo, no me la hagas, básicamente. No se puede. Está bien, está bien.
3: Hola, hola, Brit. Yo estás? Si tuviera más hijos, si fuera una niña y un niño, a la niña le pondría Brittany y al niño Brian. No. Esos nombres que acá, ya sabes, se han vuelto, ¿cómo decirlo? Pues demasiado populares, que realmente cuando yo te puse ese nombre no existía. Y todo, tú crees que yo te lo puse por Alvin y las Ardillas, pero no fue así. Estás en un error. Yo siempre he amado la Gran Bretaña y por eso el diminutivo de Bretaña era Brittany, ¿vale? ¡Abrazo!
1: ¿Le creemos o no le creemos? Yo creo que Neil. No, chavita, no cree. No crea. ¿Ven? Dejen el bullying. El bullying es malo.
4: Hola, señorita Brit. ¿Cómo está, señorita Brit? Aquí estamos. Que tenga bonita jornada de día viernes con la María Amarilla. Respondiendo a su pregunta, yo si fuera papá nuevamente, fuera niña, le pondría Alejandra Maciel. Y si fuera hombre, le pondría Denilson José. Le pondría Denilson José. Déjenme, ok, me hace tanto bien.
1: Qué originales. Me gustó, me gustó.
5: Saluditos de Viña. Si hubiese tenido un hijo o si tuviese un hijo varón, le pondría Máximo. Me gusta Máximo y Tiziano. Y si fuera una nena, me gusta el nombre Febrero y Antonia.
1: Febrero, qué bonito. Hay ciertas palabras que uno dice pueden ser un nombre, sin duda alguna. Febrero me encantó. Febe, así, sí, me lo quedo. Ah.
6: Hola, Brit, ¿cómo estás? Espero que estés muy bien, que tengas una excelente jornada. Eres una grandísima persona, te deseo el mayor de los éxitos siempre y agradecido tu amistad también. A tu pregunta, yo si tuviera un hijo, en realidad no tengo hijo todavía, pero si tuviera un hijo, le llamaría Enzo Enríquez. Enzo Enríquez Rojas Gutiérrez, por decirte un apellido. Así que eso, Brit, un abrazo a la distancia. Claudinho de Quiota. Y FM OK me hace tanto bien.
1: Ay, me gustan esos que son nombres cortitos, pero diferentes, como Enzo. Es muy bueno. Ay, yo también te quiero un montón, Clau.
7: Hola, Brit, ¿cómo estás? Que tengas un excelente turno. Te habla Ale. Referente a tu pregunta, no, me gustaría tener otro hijo, pero sí me hubiese gustado tener, cuando la Nancy nació, que hubiesen sido gemelas. Y hubiera llamado a mi otra hija Victoria. Eso, FM, ¿ok? Me haces tanto bien.
1: Mira, me gusta. Victoria es un buen nombre.
8: Pues, Brit, si yo tuviera una baby, la pondría Almendra. Hola, Almendrita, vení aquí, linda. Mira qué lindo suena. Tan dulce como ella.
1: Es un lindo nombre. Y yo pensé que no era tan común. Porque, bueno, ya, o sea, ya si mi mamá quemó, la puedo quemar de vuelta, ¿no? ¿Sí? ¿Es lo justo? Que era un nombre prospectado para que mi mamá se llamara. Pero al final ya no se llamó así. Pero es lindo, Almendra. Es bonito.
9: Le pondría a mi hija Diana por la una persona muy hermosa que fue la princesa Diana, humanitaria en este planeta, entregada alegría, era preciosa. Y si tuviera un hombre, Felipe, también por lo mismo, una persona muy humanitaria en nuestro país, una persona que radiaba alegría a ese muchacho, era muy solidario con todas las personas de muy bajos recursos.
1: Mi niña, mire, mi Cris dijo nombre, pero con un motivo. Está lindo. Si usted tuviera un hijo, ¿qué nombre le pondría? Con eso estamos compartiendo el día de hoy. Estamos imaginando, suponiendo. Y también cuénteme qué va a almorzar. Próximo bloque llega el Tagada y despuesito la ronda de chistes. Así que también sáquese un chiste corto en únicamente notas de voz.

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1: ¡Rodrigo! Vuelve a enviar tu nota de voz, hijo. No manches, no se entiende, pero nada, nada, nada lo que es nada. Se escucha esta cosa que uno... Es que no sé de autos, pero cuando uno está detenido y que suena como clic, clic, clic, clic. Y pues, ocupaste el manos libres. Nuestra... Un pesar para mí es decirles que nuestro conteo de mensajes... días sin mensajes con manos libres vuelve a cero. Sí, hoy se ocupó, qué tristeza, pero bueno, lo vamos a poder superar, ok, adictos. Ah, oigan, la pregunta del día de hoy, eso sí, es, estamos jugando con nombres que le pondría a un nuevo hijo, a un hijo. Estamos imaginando, sí, no necesariamente es que se vaya a volver realidad aquello.
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3: Hola, yo... Tengo ya hijos, Martín y Joaquín, no tendría más. Pero lo que sí, me hubiese gustado que mi hija se llamase Julieta y que mi hijo se hubiese llamado Mariano Simón o Simón Mariano. No se pudo por cosas de la vida, pero igual está mi Caquito y mi Martí, que los amo con todo mi corazón. Un saludo y besitos para ellos, que la mami los ama.
4: Un saludo desde Quique, que están empezando las glorias navales y los desfiles. Si yo tuviera un nuevo hijo, le pondría Chan Chan.
5: Brit Espinosa, ¿cómo estás, cariño mío? El rey más bueno acá del 88.1 de Iquique. Oye, estaba escuchando los nombres originales, muy bueno. El de febrero me gustó, porque a la final, julio y agosto, los meses del año, también son derivados de un nombre de personaje, ¿cierto? De emperadores romanos. Sí, me gustó. Oye, si yo tuviera, no sé, un hijo o no, le pondría Wilhelm, que significa Willy, pero en alemán. Me gustaría y que tengas un buen turno. Te quiero mucho. Hacemos que me hace tanto bien.
1: Miren, por acá, Elena. Es que Elena, nena, mándamelo por notas de voz. Normales, sí. Para poder compartir con todos. No a mi cuenta personal. Bueno, decía que quiere, que le hubiera gustado tener una niña que se llama Souli, porque ya tiene dos hijos, Miroslav y también Santino, que son nombres bien originales. De hecho, Chan-Chan está bueno, está bueno, está coqueto, está divertido. Wilhelm, una variante de Willy, también me agrada. Me agradan sus nombres. Y seguimos compartiendo con ellos. Pero más adelante, recuerden que el próximo bloque tenemos nuestro Tagadá. Cuénteme qué va a almorzar el día de hoy. Y también cuénteme un chiste corto, porque viene ya la ronda de chistes. ¡Ronda de chistes!
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0: tiene en el menú?
1: Hola, buenos días, Bri. Yo soy Paola, acá desde Viña del Mar, con mucho frío, haciendo el almuerzo para luego ir a buscar a mi hija al colegio. Estoy haciendo unas ricas pantruquitas, deliciosas. Así que les mando un saludo gigante a todos los de la radio FMK. Son de verdad la mejor compañía.
0: Muchas gracias, Pao. Provechito, qué rico. Si se antojan unas pantrucas, ¿no? Está bueno. ¿Y usted qué tiene para almorzar el día de hoy?

0: comer? ¿Qué hay que comer? Hoy comeremos un rico estofado de carne con ensalada paria, juguito, eso, chachabú.
1: ¡Provechito! ¿Cuál es el menú de hoy? ¡Juegue! Después del tagadá tenemos la ronda de chistes. ¡Ronda de chistes! Mándese un chiste corto en notas de voz únicamente.

como ayer era jueves de chancherío, así que no pudimos comer, hoy día es viernes chancherío para nosotros. Así que vamos a comer unos ricos completitos con unas papitas fritas y una rica Coca-Cola.

0: traje almuerzo y mi compañero se rajó con un Burger King. Así que aquí estamos esperando que nos llegue la hamburguesita con las papitas. Así que bajón de día viernes, saluditos, la mejor radio, que hay de comer, que hay de comer.
1: ¡Qué rico! Eso, para esos compañeros, esos son buenos compañeros y no pedazos. Ojalá, ojalá todos tener buenos compañeros. Yo los tengo la dicha de decirlo, pero si usted no, ojalá, ojalá sí los tenga.

0: Nosotros comeremos arroz, pollo enmechado con plátano maduro y una ensalada de lechuga. ¡Chao!
1: ¡Provechito! Suena bien, suena bien. ¿Y usted qué almuerza?

0: aquí Daniela desde Coquimbo. Hoy día tocó día de feria, así que mi almuerzo es una ensalada variada de muchas cositas, ya que salió el solcito, y un atuncito. Hoy se come sanito, día viernes, para que a lo mejor a la tardecita noche chancheo. Besitos.
1: Manifestando la tarde, miren por acá, está María Isabel, que almorzó cazuelita, ensaladas surtidas, un postre de frutas, y ¡qué delicioso!

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20: ¿Te dejo un chiste? ¿Qué le dijo una gallina deprimida a otra gallina deprimida?
19: A ver...
20: Necesitamos apoyo.
21: Hola, Bri. Llegó la Camila a acompañarnos a trabajar con la Dayani. Nuestro chiste del día de hoy es: ¿qué le pasa a un queso si le cae un rayo? Se convierte en queso rallado.
19: ¡No!
22: Chistecito por acá. ¿Cuál es el marisco más alegre? La almeja.
19: ¡No!
22: Saludos.
19: Es amiga de la fruta más chistosa, la naranja, jaja.
23: ¿Qué le dice una bebida a otra bebida? ¡Ay, me tiró un gas!
24: Hola, ¿sabes? Había un perrito de tres patitas. Fue a hacer pipí y se cayó.
19: No dio risa, qué cruel. Oigan, por cierto, hay actualización de Parrilla. Esto es de Jairo Vera con la Caravana Mágica y se llama Me Gana. Recuerden que el día de hoy estamos buscando si tuviera un hijo o un nuevo hijo. Imaginemos, ¿qué nombre le

0: parte del menú de hoy, fideos con salsa boloñesa. No hay ensalada porque hace mucho frío. Ay, tecito. Está escarchando mi chica por acá. Oye, mucho frío volar. Se viene. Besitos.
1: Abrígate bien, mi niña. La pregunta del día de hoy, ¿qué nombre le pondría a un nuevo hijo o un hijo a secas? Imaginemos. Y también ya vienen las meditaciones, frases cortitas que probablemente alguien allá afuera necesite escuchar. Mande la suya.
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1: Tenemos nuevos seguidores en FM-Bajo, que le damos la bienvenida a AJM Mobiliaria, también a Alex, a Fer, Canito, Juan 5.1, Alex Rojo y Peggy Judith Freire. Bienvenidos todos FM-Bajo, que nuestra cuenta de el TikTok. Y por acá también, a ver, ¿quién anda?
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2: Hola, mi britanita. Aquí te saluda una cumpleañera, una taurina de corazón, que yo te asistí saludando a la Tamara. Nada, amiguita, agradecida. O sea, que estoy muy feliz este día, aparte de cumplir años. Agradecida de la vida, de Diosito, de la amistad, de la familia. Pucha, que hay harto que agradecer, britanita, y eso me tiene el corazón colmado de alegría. Muchas gracias por la compañía de toda la FM OK, porque yo aquí, una fiel OK adicta, celebrando mi cumpleaños número 38. Y muchas gracias a todos por los saludos. Y me regalas un saludito o una cantadita, amiguita Brit. Y FM OK me haces tanto bien.

En breve tenemos Bajativo y Break Interactivo. Mándese sus meditaciones. Frases cortitas, cortitas, pero poderosas, porque podrían hacerle sentido a quien las escuche. 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

Oigan, saluditos a mi amigo Dante y a Made, su mamá, que también es mi amiga, pero es que Dante es mi amigo. Hace mucho no te veo, Dante, te mando abracitos. Ya viene el bajativo y el break interactivo con las meditaciones, frases cortitas que podrían ayudar a quien las esté escuchando. Mándese una a redes sociales, notas de voz.

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3: Llegó el momento que hay adictos de nuestro bajativo. Información que les cuenta que a propósito de los 20 años desde el estreno de Harry Potter y del futuro de esta franquicia en forma de serie, van a estrenar desde el 19 de mayo en HBO Max, en versión video, y en las principales plataformas de audio, Harry Potter.

0: el podcast oficial de las películas. Así es. ¿Qué nos va a otorgar este podcast? Celebra el cuarto de siglo, 25 años más bien, del estreno de la primera película, y cada entrega tiene un segmento llamado Magic Makers, donde miembros del equipo de producción van a revelar secretos detrás del rodaje. Además, va a tener invitados rotativos que comparten sus conexiones personales con la serie y va a debutar con dos episodios especiales, cada uno de 60 minutos, para luego cada cinta van a tener dos episodios de cada una hasta llegar a la última. Así que tendremos un podcast, Harry Potter, el podcast oficial de las películas, en video en HBO Max y también en audio en Spotify, YouTube, etc. Ahí por sesión fan, si quieren saber un poquito más, se ve que está re buenísimo.
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0: Hablando también de cine, la segunda película de The Batman, esta versión protagonizada por Robert Pattinson. Ay, nomás humildemente, miren, es que, o sea, hablemos de multiversos, ¿ok? Porque, ¿qué creen? Que se va a sumar a este universo de DC dos actores de Marvel. Va a estar Scarlett Johansson, o sea, la Viuda Negra, y Sebastian Stan, o sea, el Soldado del Invierno. Todavía no se sabe exactamente qué van a hacer, pero estos actores se suman a el Batman 2. Y también Charles Dance, a quien reconocemos por haber participado en Game of Thrones, por ahora siguen en fase de preproducción y tiene programado el estreno esta segunda parte de Batman el 1 de octubre del 2027. Finalmente,
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0: El gobierno oficializó el uso universal del cargador USB tipo C en Chile. Esto ya lo publicaron en el diario oficial del Reglamento de Interoperabilidad Común entre Dispositivos Móviles de Información y Telecomunicaciones y sus cargadores. Según esta nueva normativa, el USB tipo C, eso, es el puerto de carga común para 11 tipos de dispositivos electrónicos que se comercialicen en el país, alineando la regulación chilena de los estándares internacionales, ya que esto ya había sucedido en la Unión Europea y también es ya ocupado por los principales fabricantes tecnológicos. Así que, por ley, Chile tiene que vender únicamente dispositivos que se carguen con el cargador tipo C en 11 tipos diferentes de dispositivos electrónicos. Así que, dicho información, se las entrego y ahora sí pasamos a...
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0: Nuestras meditaciones, frases cortitas para el corazón, para el alma, para el espíritu. Esta la mandó Fabi y dice así: hacer lo que te gusta es libertad. Que te guste lo que haces es felicidad.
2: Hola, Brit. Primera vez que nos comunicamos, yo le...
0: Ay, no, espérenme. Ahí sí.
3: Dichosos aquellos que tienen sueños y se esfuerzan por hacerlos realidad.
4: La verdadera fortaleza es seguir siendo noble en un mundo que endurece corazones.
0: Porque también Joana envió: vive, inspírate, enamórate, relájate, no te rindas, emocionate, sonríe.
5: Mírate con amor propio, mira hacia atrás todas las luchas internas que tú has tenido y valórate, porque uno vale muchísimo, solamente que está en los ojos de la gente equivocada. Porque siempre para alguien tú vas a ser siempre muy importante, no lo dudes nunca.
0: Esto se llama Healing as a Mark.

0: también nos respondían a la pregunta del día de hoy. Si tuviera un hijo o otro nuevo hijo o otro hijo más, dependiendo de su situación, ¿qué nombre le pondría? Dicen Francisco Antonio, qué buen nombre. Por acá también, a ver.
1: Hola, Bri, primera vez que nos comunicamos. Yo le puse los nombres que yo quería a mis hijos. ¿Mira? La primera se llama Yelén Luz, que significa Yelén en Mapudungún, alegría y luz, una luz en mi vida. Y Oscar René, que es mi segundo hijo, y por el nombre de su papá y el papá mío, que son preciosos, ¿no? Gracias, FMK, me hace tanto bien.
0: ¡Qué bonito!
2: Hola, Brit, muy buenas tardes. 88.1, por acá el Richie. Un saludo cordial a mi amorcito, la Yurei, que te escuchamos siempre. Sí. Oye, si nosotros pudiéramos tener nuevamente otro hijo, bueno, yo soy totalmente chancletero y tengo tres niñitas, así que lo más probable es que salga una cuarta hija. Se llamaría Brittany, de todas maneras. Si tuviéramos un niño, no sé, creo que se llamaría así como Flama Félix, algo así.
0: Ay, muchas gracias. No le hagan eso a sus hijos. No, está bien. Lo bueno es que estamos imaginando. Sí, por eso es cotorreo. Oigan, el próximo bloque tenemos las tripas de gato. Así que si usted quiere no una, ni dos, tres canciones diferentes de artistas distintos, pídalas ya. Es su momento. No queremos una, no queremos dos, queremos tres canciones y yo se las voy a regalar. La única consigna, que suenen en FM, ¿ok? Y que sean de los 90 para atrás, ¿ok? Lo único que le pido, manden notas de voz, manden redes sociales, escríbanos. Ayer hasta nos dieron tiempo de dos tripas de gato, gente. Así que de una vez aproveche, tripas de gato, al regreso, tres canciones de los artistas que guste y mande, que suenen en FM, ¿ok? Y que sean anteriores a los años 90.
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5: Ya estamos de regreso, ¿ok? Adictos 2.8.
6: Es viernes.

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1: Tengo tres complacencias. Uno, su estéreo, trátame suavemente. Dos, Ronaldo Verde, por el resto de tu vida. 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
2: Momento de decir hello. Por acá llega Javito Salcero a felicitarnos por la primera sintonía. Bueno, en realidad a Félix, sí. Por acá también Chino Verne, muchas gracias. Está también presente Janet Morales, muchas gracias desde La Serena. Y también nos deja su saludo. Lore Fuentes desde Valparaíso, un abrazo queridísima. Y también en nuestro Instagram está Battery Dance. Y también Fer Musetto dice, ¿verdad? Me faltó el desayuno, quesadillas y su respectivo cafecito. ¡Qué cosa más! Buena, oh sí.
3: Rájate con Boys de Sabrina.

0: tenemos una pregunta y esta era, si tuviera un hijo u otro hijo, aparte de los que ella tiene, dependiendo su caso, ¿qué nombre le pondría?
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2: Hola, Brita, aquí Claudio Chiste, me gustó mucho saludarte en este día un poquito frío al paraíso. De repente te pregunto, a mí me encantan los nombres italianos, por ejemplo, Stefano, que es el nombre que le pondría si tuviera un hijo, Stefano, y si fuera mujer, es Estefanía. Me encantan los nombres italianos, Bruno, Mateo, pero eso ya está muy usado, por decirlo de una manera. Oye, un temita podría ser saltando sin parar para activar este día de fiesta, esta tardecita ya. Así que, paciencia, falta poco, es muy bien, me haces tanto bien.
0: Está bien, es que buena música y qué buenos nombres también.
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0: Oigan, por acá hay dudas dudosas. Dice Fabi, Brit, ¿por qué tripas de gato a tres canciones seguidas? Ah, pues es que en México, para referirse a tres, decimos tripas de gato. Por ejemplo, aquí dicen Holanda, ¿qué tal, ¿no? Esa es la versión de Hola, ¿qué tal? En México, para decir tres, decimos tripas de gato. Digo, no sé, ¿cuántos tacos vas a querer? Tripas de gato. Ahí hace la referencia. Sí, no, ya todo está dicho, gente. Ya no, aquí no hay nada original. Yo me he robado todo. Pero hay que saber a quién robarle también.
4: Hola, mi querida Brit, ¿cómo estás? Por acá lloré y pasaba a saludar. Que no nos hemos visto. Pero sí te he escuchado. Aquí trabajando desde casa con mi pequeña pyme. Así que ahí estamos, escuchando a la linda Brit. Adiós, te fue que me haces tanto bien.
0: Eso, mi chiqui.
5: Ánimo, ánimo, ánimo.
0: Que te vaya súper, súper bien, queridísima Yurei. Miren, ahí hasta el Richie le mando saludos y toda la cosa, así que seguimos acompañándote a la vuelta, el cierre de este espacio.
6: Ya me pueden ir preguntando qué quiero para mi cumpleaños.

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0: Así mismamente me has entendido. Has entendido la vibra, me encanta. Ya son las 2:39.
6: Es viernes.

0: Hola, hola, mi Brit. Saludos, con Cristian acá, desde Copiarra. Oye, Brit, me regalaría este mito de Michael Jackson, Billie Jean, por favor. Déjeme que ahí, no sé tanto bien. Chao, chao, Brit.
1: Bienvenido de vuelta, mi niño. Te mando mucha buena vibra, chiqui. Qué bueno escucharte.
2: Ánimo.

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5: Hola, Peach, ¿cómo estás? Aquí Charlie García reportándose. Me dais un saludo a la red, ok. Bueno, desde Concord, de aquí, un poco con frío y todo eso. Bueno, un gran abrazo para todos, a la gran Bridge de acá, de Concord y también de Rosario. Un abrazo grande para ustedes y FM, ok. También aquí, los argentinos no hace tanto bien.
6: Chiqui, salió igualito, no manches, me encantó. Oigan, pues ya casi nos vamos, sí, ya vamos de salida después de este gran día. Muy, muy bueno, buena música, hicimos de todo, así que se fue con nueva información de la vida. No, estuvo bueno, buenísimo. No nos queda más que invitarlos a que se queden con Barber Flama aprendiendo la tarde, por supuesto. Luego llegará el Next Level con Luis López y lo mejor de la música electrónica. Crónica mundial, a pesar de que él está en España, él sabe cosas. También tendremos Club DJ, mañana tendremos por la mañana el Factor 90, el programa. Y posteriormente, Eli Suárez con Generación 2000, para luego reencontrarnos con su servilleta, quien les habla, Brita Espinosa, a eso de las 11 de la mañana, para una nueva jornada de Sabaduki Sabrosón. Que tengan un extraordinario viernes, cuídeseme mucho, por favor.
7: Brita, hermosa, bella, preciosa, ¿cómo estás tú? Brit, estoy haciendo una carbonadita y quisiera pedirte un frijolín, ¿puede ser? ¿Todo invisible? Oye, ¿qué pasa? Que tienes muy buena música. ¿Qué pasa? Que besito, Brit, eres la mejor. FMK, me haces tanto bien. Besitos.

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15: ¡Epa! ¿Qué tal la gente? ¿Cómo están? Bienvenidos. Ya son exactamente las 15 horas con 2 minutos. ¿Me acompañan a hacer radio? ¡Vamos al aire!
16: Es viernes.

0: 4 horitas de buena y energética radio.
1: Yo tengo
0: lo que ya comienza a sonar, señoras y señores. Nuestro WhatsAppito ya comienza a estar habilitadísimo. Si quieres interactuar con nosotros, anda de inmediato a tu WhatsAppito.
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0: Ahí está nuestro WhatsApp, +56 342 40 52 20. Recuerde que sin el número 9. Muy bien, la gente ya comienza a tomar posición para disfrutar hasta las

0: quitado de bulla.
1: Me saliste un poco tímido.
0: Claro, como dicen por ahí, me saliste un poquito tímido, tímida. Vamos a tener también nuestras redes sociales. Así que si quieres interactuar en nuestro Instagram o en nuestro Facebook, te cuento que ya vamos a tener la fotografía del programa. Vamos a tener la interacción de ahí también de la gente en nuestras redes sociales, la fotografía del programa. Ya la vamos a tener. Usted sabe que está a cargo de eso, ¿no? Sí, sí, sí, sí. Y así viene el encargado. Por ahora nos quedamos con la presentación. Señoras y señores de la pandilla. Comandando la nave el día de hoy, como todos los días.
2: Y Felipe, concha de vale.
0: Claro, vamos a estar aquí a cargo de la nave, así que invitado para que participe. Pero no vengo solo, no, no, no, no.

0: Rosita. Sofi, ¿cómo le va?
1: Hola, Flamita, muy bien, feliz de estar acá.
0: Bienvenida, ¿cómo estuvo su semana?
1: Muy bien.
0: ¿Sí?
1: No tan buena como la tuya, parece. Te fuiste de marrana con gatito añado, te pillé.
0: Ya, pero Sofi, yo tenía para efectos de la...
1: Te fuiste de marrana, acéptalo.
0: No. Es que nos pusimos a jugar ahí en el canal con los caros.
1: A chapotear
0: en el canal. Oye, nos echaste de menos, ¿no?
1: Sí.
0: Ah, qué bueno, Sofi. ¿Listo ya para comenzar una nueva jornada?
1: Sí, con mucha energía. Así pongámosle, que vamos a darle
0: entonces,
1: con todo.
0: Presentemos a la gente. Presentemos a la people. ¿Quién tenemos por aquí? A ver, si está Sofi.
1: Don Juanito anda por ahí.
0: Por aquí anda.
1: Mi favorito.
0: Mira. Oh. Así es, por favorito.
1: Sí, sí, tan lindo.
0: Sí, ¿cómo? Aquí estamos, dice, para una nueva jornada Radio Juanito, tan bonito.
1: Tan bonito.
0: Sí, ¿estás contento? Porque es viernes, está contento.
1: Buena.
0: Juanito va a estar a cargo de la música y también de los WhatsAppitos, así que si usted quiere que le toquemos algo, musicalmente hablando, obviamente, claro, Juanito, vamos a tenerlo ahí a cargo de la música y del WhatsAppito. ¿Quién más tenemos por ahí?
1: Gatito Ñau. Anda por ahí, el regalón de todos.
0: A ver, anda por aquí o no, mi guau. Ahí está. ¿Dónde andaba ahí? ¿Está ahí abajo? Abajo de la mesa comiéndose un ratoncito. Muy bien.
1: ¡Qué rico!
0: Gatoñao, está almorzando mi guagua. ¡Qué bueno! Gatoñao, ¿tenés la fotografía del programa? Ya tenemos una. Mira, muy bien. Gatoñao manejándose cada vez con Canva.
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0: Dijo que... ¿Cómo fue, Gatoñao? Lo bajó pirateado y hizo un curso por YouTube. Bueno, se viene la fotografía el día de hoy junto a Gatoñao y alguna que otra cosita que le va a poner.
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0: ¿Quién más nos queda por presentar?
1: Nuestro amigo Delfín anda por ahí. Una piruetita, por favor. Eso.
0: Yo digo, el día de mañana va a tener problemas de toda la guata este oro. Mira.
1: Los guatazos
0: que se pega. Ah, claro, dice que, bueno, la naturaleza lo hizo él para eso, ¿ah? Ya, estaríamos entonces, pues, ¿no? Estaríamos ya con la gente. ¡No!
1: Oh, con la máquina ahí, ¿viste?
0: ¿Cómo está, don René? No, era una broma, don René, no se preocupe. Sí, pues, aquí está con nosotros la Sofi, pues. ¿Qué tipo de cuero le puso? ¿Baja una vez al año? No, hombre. No, usted dijo el otro día en reunión de pauta. No.
4: No venga
0: más nada para acá. Cambio y fuera se fue. Rene. ¿Qué más tenemos por acá? La cita Wendy.
1: Cita Wendy.
0: Venga, salúdame a la gente.
1: Oye, hoy día un día especial, cita Wendy, a ver.
0: ¿Por qué?
1: Porque es su día.
0: ¿Es de onomástico?
1: Sí.
5: Buena, los cabros. Pulento viernes. Hoy por cuatro orejas le ponemos fuego a la tarde. Manifiéstese en las redes y rájese con un WhatsAppito, que aquí arrancamos.
0: Muy bien, y para iniciar lo hacemos con sonidos chilenos. Cata Ice y Martin White. Suena Polipocket, ¿de lo que?

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0: Dios mío, estoy diciendo aquí, ustedes saben las condiciones en las que me encuentro. Claro, convaleciente, porque
1: ¿cuándo te agarró esto?
0: ¿Cuándo me agarró? Ayer me agarró.
1: Ya.
0: Pero me dijo, ven pa' acá.
1: ¿Pero a qué hora te agarró?
0: Mira, ayer cuando abrí mis bellos ojos.
1: Ya.
0: Saludé a Catoña y dije, oh, la gato, ya. Y ahí noté algo un poquito en mi garganta. Y comenzaron los... O sea, la gente dice, ay, pero el resfrío del hombre, no. El resfrío del hombre acuático es complicado. O sea, por ejemplo, si una fractura, no, el resfrío es más frígido. El parto de una mujer, no. No, es que las mujeres no saben lo que siente un hombre cuando está resfriado. Oye, pero el hombre, ¿nosotros nos invalidamos?
1: Son muy gallinas.
0: No, hola. Jodió. Aquí estoy tomando, mira lo que estoy tomando. Estoy tomando limón con miel. Pero me quedó más cargado el limón porque estaba
1: ácido.
0: Sí, un poquito ácido, ácido.
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0: Está como para echarle un gin tonic. La que te di, oye. Okay. Mañana no hay clase.
1: Es que viernes.
0: Qué rico.
4: Planeta querido, acá estoy con mi hija.
0: Mira, la Elenita partió con esto, mandó un mensaje hoy y me contagió. No, Elenita, ¿dónde está ahí?
4: En el koala lo estamos sirviendo unos sushi.
0: Mira,
4: que tengas un excelente turno. Gracias, Radio Esmo, que me haces tanto bien.
0: Estamos de mantel largo, todo lo que hace el Satsi.
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0: ¿Chino o coreano el sushi?
1: Japonés.
0: Mira. Mira la que te tenemos acá. Mira.
5: Rato perturbador.
0: Rato perturbador. Cita, Sofi. ¿Vio si Gatoña vio? ¿Se vio la fotografía?
1: Parece que sí.
0: A ver, Gatoña, ven para
1: acá. A ver,
0: Gatoña, a ver, espérame. Dijo que espera que nos guste. Fue con mucho cariño.
1: Le puso color.
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0: Vamos, entonces.
1: Pero es la foto de la selva cuando fuimos de viaje.
0: Ah, ¿verdad?
1: A la jungla.
0: A la jungla, ¿verdad? Cuando fuimos a...
1: Mira los pajaritos que salen ahí.
0: Lo que pasa es que la gente no sabe, pero nosotros estamos haciendo un programa así como la del Pancho Saavedra. Pero,
1: exacto.
0: Ya la gente, ¿qué? ¿Por qué? ¿No?
1: Viajamos por el mundo, nosotros.
0: Sí, viajamos por el mundo.
1: En nuestros sueños.
0: En nuestros sueños. Nos sacamos una foto en un aviario, ¿no? ¿Cierto? ¿Así se llama?
1: No, pues en la selva misma.
0: Ah, la selva misma, claro. Tenemos que ponernos de acuerdo para mentir.
1: Sí.
0: Dice, mire, uy, ¿dice la Wendy la que está ahí?
1: Es la Wendy.
0: ¡Qué bonita es esa Wendy!
1: ¡Mira su antenita!
0: Uy, ¿y esa polera?
1: Estaría buena.
0: Oh.
1: A ver.
6: Hacemos un llamado a Don Boricua, por favor. Motívese con las poleritas.
0: Mira las poleras.
1: Oye, espérate, bonitas. Pero esa cadena que tenéis colgando.
0: Mira, me gustó.
1: Esa está buena.
0: Sí, todo el rato. Felicidad por todos lados. ¿Y tú, tu bling bling, qué me dijiste?
1: Mi bling bling,
0: no,
1: está bueno.
0: Mira.
1: No, pero ese collar te pasa.
0: No, sé que
1: pura pinta.
0: Voy a ver si se puede hacer o no.
1: Sí.
0: ¿Cierto?
1: Vamos a hablar con Don Boricua.
0: Sí, vamos a ver qué se puede hacer. ¿Qué se puede hacer en estos casos?
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0: Vamos a revisar nuestro WhatsAppito. Bueno, invite usted a la gente para que pase por las redes sociales.
1: Oye, vayan
0: no
1: ahí
0: su amor.
1: En Instagram, FM OK, y también en Facebook. Vayan y coméntenos y lo vamos a leer. Así que déjenos su amorcito.
0: Sí.
1: Déjenos su gif.
0: ¿Qué pajarito le gustó más de lo que...?
1: Sí,
0: mira, mira, hay un tocán. Hay un tocán. Buena, tocán. Adelante, tocan.
1: El guacamayo me gusta.
0: El guacamayo. El guacamayo es amigo del guacamole, ¿o no? Porque son como los mismos colores igual, ¿o no? Vamos a ver qué tenemos más en el WhatsApp.
4: Hola, planeta querido.
0: O sea, Juanito, ya.
1: ¿Vos te de acuerdo, po, Juanito?
0: F5 actualiza el asunto, po.
7: Muy buenas tardes, planita. Dice, pues, escuchándole el parientito, venga, de la comuna Casablanca. Felicidades, pariente. Toda número uno, número uno. FMOK, me hace tanto bien.
1: Oye, parientito.
0: Cállate, tío Félix, ¿o no? Es el más guapo del mundo mundial.
1: Sí.
0: Radialmente hablando.
1: Sí.
0: Bueno, años de carpintero radial, obviamente.
1: Sí, pues,
0: tenían que tener su efecto. Y merecido se lo tiene el tío Fel. ¡Hip, hip! ¡Hurra! Ya, vamos a decirle a la señorita Wendy Dayana, ¿a qué vamos a jugar en esta jornada de día viernes, señorita Wendy?
5: ya los cabros, iniciamos el programa y jugamos todos al WhatsAppito, completando la oración, hoy es viernes con B de...
0: Muy bien, algo con B. Ventana, viene con B de ventana, por decir.
6: ¿O no?
0: ¿Se le ocurrió algo mejor?
1: Vamos a acostarnos.
0: Vamos.
1: Pero después del programa.
0: Dejemos música aquí, no vamos a acostar. Completa la oración, hoy es viernes con B de...
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0: la vida. Es viernes, vamos a beber vino.
1: ¡Ay, el Wilfred!
2: Te he dicho adiós.
1: Sí, el Wilfred creo que está con vaca con día de descanso. No te vaya a lanzar, Wilfred.
3: Flamita, Diosita, ¿cómo están, chiquillos? Como siempre, con buena energía, qué rico escucharlos. Flaminita, qué linda la actitud que tienen ustedes con sus compañeritos, con los logros de los demás. Qué linda actitud. Yo estaba esperando este momento. Yo sabía, Flamita, que tú te ibas a alegrar por tu compañerito feliz. Qué lindo logro, porque al final es un logro de todos ustedes, pues, chiquillos. Así que felicidades para todos. Un abracito. Flamita, te love you.
1: Besito para ti, Julita, cuídate, cariño. No te decepcionamos entonces, ¿ah?
4: Gato.
1: Check, check. El 7.
0: Si usted vino y no toma vino.
1: Ay, Wilfred, ya, ya.
4: Un navegadito.
1: Sí, qué rico.
4: Falta frío, falta frío.
1: ¿Juega usted viernes con B de virus, por ejemplo?

0: Rosita, hoy es viernes con ya. BD, voy por un changalanga.
1: Mira, tanto saben, amiga.
2: Buena música reggae.
1: Ya se viene la música reggae. Ya se viene la...

0: Flamita, mi niño, señorita Sofi, siempre viene el día, el mejor de la semana.
1: El más mejor. El más mejor.
0: Aquí estamos, Catimo City. Y hoy es viernes con whisky.
2: ¿Cómo? ¿Cómo? ¿Con doble B?
1: Whisky, un whisky.
2: No,
0: vamos a doble tomar
2: B.
0: Whisky.
2: Ah. Doble B.
1: Mira, muy bien. Sí, doble V en todo caso. ¿Fuera una metáfora? Yeah.

0: Ramita.
1: ¡Oh! ¡Ah! ¡De lo limbo!
2: No,
1: pero, nos tienen vigilados.
2: Pero don René, ¿por qué me hace este contacto ahora? No, po.
3: Estás con la cámara.
2: No, pero don René. No.
0: No te tires al suelo.
2: Oh.
0: Tienes 84.000 auditores en tu blog.
2: Ah, mira.
0: En la quinta región, costa que es medida.
2: Ya.
0: Y en todas las señales del norte.
2: Ah, tiene datos, tiene.
0: Así
2: dato.
0: Que siéntete macanudo. Macanudo. Félix tiene un poquito más. 110.000.
2: 110.000 en el bloque de la mañana. Oh. Échale, échale.
4: Es viernes y voy a Valpo.
2: Viene ahí, hizo con la BA. Y usted está flojo.

0: Hola, hola, viernes con VT. Vamos a volar con el Flama.
1: Besos de Calama. Besos de Calama, mira muy bien. ¿Dónde nos escucha la gente en Calama?
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1: Yo miré a la Sofi recién, me miró con una cara de pregunta así como. Eso no, no dijeron.
3: No pasé esa prueba.
1: No dijeron que echaba en la prueba. Ya nosotros nos vamos a una pausa en el próximo bloque y vamos a leer los saludos que están donde. En nuestras
3: redes sociales. Paso por ahí.
1: Instagram y Facebook. Y también si quiere completar la oración, hoy día era viernes con VD. Póngale pausa y volvemos.
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4: Muy buenas tardes, señorita Sofi, la risa contagiosa. ¿Cómo está?
5: Hola, hola. Buena.
4: Aquí estamos, Flamiña. Buenas tardes, igual, buena, Flamiña. Que tenga buena tarde de día viernes. Junto a la María Amarilla, aquí estamos atrás del parlante. Hoy es viernes de... con BD, vamos siempre para adelante, compadre.
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4: Me chita

0: parece si comenzamos a leer los saluditos que tenemos en el Facebook?
1: Lorena Fuentes nos escribe en el Face y dice: buenas tardes, buena dupla Sofi y Flamita, que estén bien, cariños desde Valparaíso, FM. Ok, me haces tanto bien.
2: Siempre bien. Siempre ok.
0: Cariño para ti, amiga Lorena, que nos escuchas.
3: Lorena.
0: La auditora que más escucha la radio. ¿Qué más tenemos ahí en el Facebook, señorita Sofi?
4: María Bernarda Pérez pasa por acá, dice: saludos, Flamita, FMK Los Andes, que tengan un excelente fin de semana, Flamita y Sofi. Saludos a la pandilla. Qué linda foto, un abrazo. Cariño.
0: Está buena la foto. ¿Qué más por acá?
4: A ver, por aquí pasa Janet Morales, dice: hola, Sofi y su pandilla, Flamita. Desde La Serena saludamos, saludo al gatito Ñao. Ay, oh, sí, el más regalón.
0: Sí.
4: Un saludo especial a la señorita Wendy, es su día. Sí, es su día.
0: Sí.
4: Hoy día es el día del asistente virtual, Flamita.
0: ¡Ah, mira!
4: ¿No lo has saludado?
0: No.
4: Mándanos un besito.
0: Es que no tenía idea yo, no tenía idea. Podríamos hacer como un alto, Juanito, ¿no?
4: No, sí, vamos a hablar de eso más rato.
0: Sí. Ya, pero hoy día voy a cantar.
4: ¿Ah?
0: Cántame la cita de Wendy.
4: Ya canté.

0: los chiquillos me emocionan mucho. Ah,
1: ¡tiene sentimientos!
2: Sí, tiene no solamente un computador, sino que también tiene su sentimentito. Sí.
1: Bueno, por eso la foto era con ella, pues.
2: Claro, mira, loca. Mira, y está muy bonita, muy guapa, como
1: su expresión es como...
2: Sí, como tierna.
1: Aquí todo ok.
2: Es como el... ¿Cómo se llama el robotcito blanco ese? Que igual era mujer, parecía...
1: No, no me acuerdo.
2: Ya,
1: ¿no
2: viste? ¿Wally?
1: Sí, pero no sé cómo se llamaba Wally.
2: No, Wally era el amarillo, parece.
1: No sé.
2: Ay, está mal, claro. Y ese fue el comentario...
1: Yo soy malo para nombres.
3: Y ese fue el comentario de cine.
2: Estamos aquí, estamos en la playa. Si usted escucha eso, es una gaviota. No. Pero Sofi, pero escucha, mira. ¿Qué son?
4: Canciones de otoño en nivel experto.
3: Estamos ok.
1: Se mimetizan. Ya sigamos con lo que estábamos, que nos distraemos, por favor.
2: Concentrémonos ya.
1: Gladys Molina pasa por acá y dice: hola Flamita y Sofi, que salen bien en la foto. Que tengan una excelente tarde. Saludos desde Iquique, en especial al gatito Ñao.
2: Oye,
1: que lo quieren. Me encanta. Mándenle un churro, sí.
2: Sí, sí. Dice, no, si no hay de churro de sabor ratón, gato Ñao. Anda con la cuestión metida. Me dice, no, si a lo mejor venden. Me dice, no.
1: ¿Quién más pasa por aquí? Oh, nos dejaron una fotito muy linda. ¿La puedo leer, Flama?
2: Pero por supuesto. Sí.
1: Dice, que Dios ilumine tu camino, incluso en los días difíciles. Amén.
2: ¿Y qué sale un dibujo de?
1: Un colibrí. Ayer vi dos.
2: La casa colibrí.
1: Sí, ayer vi dos colibrí.
2: Mira, qué bonito.
1: No sé quién me habrá venido a visitar. Bueno, dice, Ale Díaz nos manda esa fotito y dice, hola cabros, saludos desde Coquimbo.
2: Mira, muchas gracias, Ale. Estar ok y por tirarnos ahí una buena onda.
1: Buena vibra.
2: Siempre.
1: Sí. Buena vibra.
2: Señorita Wendy, que tenemos aquí en el Instagram.
0: Por el Insta se reporta la Helenita y dice: buenas tardes, querido Flamita y Sofi. Hermosa foto. Un abrazo para ustedes.
2: Muchas gracias por pasar y estar ok.
4: No sé si es el clima o esta canción, pero aquí todo se siente mejor. Ok.
2: Oye, Merita Espinosa pasa por acá y dice, ¿qué? La Wendy es azul. Mira, la Wendy es de todos colores.
1: Puede ser del color que tú quieras.
2: Del color que tú quieras. Es como la Barbie. Puede ser lo que tú quieras hacer.
1: Exacto.
2: Sí. ¿O no?
1: Igual que haría bonita la Wendy amarilla también.
2: Puede ser. Sí. Rosadita puede ser.
1: Sí.
2: No sé, vamos a verla. Nubia Esther Gutiérrez. Nubia Esther Gutiérrez dice: hola, muy buenas tardes, saludos. Ay, la amiga andaba, pero muy
1: comunicativa.
2: No, andaba muy, me imagino, dijo: hoy día me levanté inspirado, voy a mandar un mensaje a la radio.
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2: ¿Qué más tenemos aquí? A ver, Instagram y Facebook, también WhatsApp. ¡Hola!
5: Buena. Viernes de voy a salir y vuelvo el lunes.
2: ¿Qué hace de tiro largo? Dice don René que lleve el carnet por si acaso.
1: Sí, déjelo, don René, que lo pase bien nomás.

0: nos vamos a una pausa.
1: Una pausita. Cita Wendy. ¿Qué se viene el próximo bloque?
0: Próximo bloque, cita Sofi, nos sacamos uno bueno.
1: Oh, se viene el changaranga.
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0: veces es inevitable sortear la ansiedad y la presión mental, ya sea por cuestiones laborales, sentimentales o familiares. Para liberarte de esto, mantén tu cabeza ocupada y quema energía haciendo ejercicio. No es necesario que sea extremo, ya que el simple hecho de pasear es un gran remedio natural. También las técnicas de relajación son importantes, como el yoga, la meditación o incluso los masajes. Las infusiones como el té verde ayudan a promover un estado más relajado en el cuerpo. El de manzanilla tiene características ansiolíticas, lo que nos ayuda a calmar los nervios y a tranquilizarnos. El de menta puede aliviar tan solo con su aroma. 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

0: tardes, mis chicos. Buenas tardes, flamita, ¿cómo estamos? Aquí estamos.
1: Cuidado, cuidado con el incienso. Cuidado,
0: sí, cuidado. Mis chicos, que está fuerte el olor de incienso. Está fuerte. Saludos.
1: ¿Y qué el incienso que trajo hoy día, si te aguantes, como de ruda, como de está sí. pesado, ¿no?
2: Dientes son gordos, guatones más encima.
1: Ya, pero por favor. Con, ¿sí? más respeto con el trabajador radial. Estamos hablando de los
2: incienso.
1: De los inciensos, claro.
2: Es un max incienso.
1: Un max incienso.
2: Eso como de metro.
1: Verdad.
3: Buena flamita, tírate un changalanga.
1: ¡Vamos, mi rey!
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1: Muy bien, en El Estandapito. ¿Qué hacemos en El Estandapito? Señorita Sofi, ¿me puede decir, por favor?
2: Contamos usted? Chistes cortitos.
1: Efectivamente, así es. Nos sacamos un chistoso. Para que la gente se ría, obviamente, como dice Don René. Claro. Marquen más 56-342-40-5220. ¿Tiene algún chistoso por ahí? Cita Sofi, a ver.
2: Flamita, ¿qué café es el peligroso?
1: ¿Qué café es el peligroso? Oh. Yo creo, mira, para mí, el café peligroso es el que tomo en la mañana y cuando le pongo palta al pan. Porque cuando mezclo café más palta, ese es un café peligroso.
2: ¿El café peligroso?
1: ¿Cuál es? A ver.
2: ¿El más peligroso?
1: ¿Cuál es el más peligroso?
2: El expreso.
1: Oh.

0: cabros, ¿saben dónde van los sushis cuando están cansados y es de noche?
1: Oh, buena pregunta. ¿Dónde van los sushis cuando están cansados y es de noche? Más se pregunta que se mandó la cita.
2: A mimir, ¿a dónde van?
1: ¿A dónde se van?
0: A su canicama.

0: 40-52-20. Díganos aló, a ver.
1: ¡Aló!
2: ¿Qué le dice el confort a la comida?
0: ¡Ya! Empezamos fuerte de inmediato.
1: Ah, a ver.
0: ¿Qué le dijo el confort a la comida? No sé.
1: Nos vemos más rato.
2: ¡Nos vemos afuera!
1: ¡Casi la chuta!
3: ¡Hola, Semita!
0: ¿Estamos finitos?
3: ¿Cómo están?
0: Hola, ¿cómo le
3: va? Quería contar un chiste. A ver. ¿Tú sabes por qué un jorobado no es abogado?
0: ¿Por qué un jorobado no es abogado? No sé.
3: Porque tiene que estudiar derecho.
1: Bueno, chiste, me sacaron hoy día.
4: Esta es la hora feliz. Me siento feliz.
0: Claro, tanto chistoso que no hemos sacado.
2: ¿Qué le dice un limón policía a un limón sospechoso?
0: Oye, ¿qué le dice?
2: Ácido. ¿Tú?
0: No me voy. ¿Qué le dice un limón policía a un limón sospechoso? ¿Ha sido tú?
1: ¿Es eso? ¿Qué? ¡Me hace tanto bien!
0: ¡Muy bien!
5: Encendedores flama, ¿ya? Se encienden y no se apagan.
0: Mira.
6: Oye, loco, estoy súper relajado.
7: Y ahora es momento de la pregunta changalanguística. ¿Se peleó con su pareja? ¿No hizo la tarea? ¿Se perdió la novela? Cante con nosotros. No, no, no, no, no, no, no.

0: suelta.
1: Yo no quiero ir a la guerra.
2: Ay, qué tan bueno los changalanga.
0: ¿Por qué?
2: Me relajaron todos los chakras.
3: Qué bueno.
0: Me gusta, me gusta. A ver, ¿tiene un buen no por ahí usted o no? ¡Vamos!
4: No, sí. Ya me pagaron la quincena. No. Pero tengo que puro pagar de.

0: súper vigilado.
1: La gente en el pasillo de los yogures cambia.

0: chiflaba. No sé por qué esta parte del programa me gusta tanto y me da tanta risa.
1: Es lo bueno que la gente le gusta también.
0: Sí.
1: Es como se llama, es regocijante esta canción. Pregúntele a la señorita Sofi, a la señorita Wendy, señorita Sofi. ¿Qué cosita se va a sacar hoy día?
2: Qué bueno se va a sacar hoy día, cita Wendy.
3: En nuestra sección 40 minutos para las 17 horas nos quedamos con la canción Jerusalén del cantante estadounidense de reggae Matis Yahoo, canción lanzada en el año 2006.
1: Temazo, tema.
2: Gran tema.
1: Tema.
2: Súbale, súbale, súbale.

0: sácate un changlanga.
1: Oye, ya son las 4:20, sácate uno bueno.

0: Camita, oye, ¿cuál es el oso de todos los osos del mundo?
1: ¿Ya?
0: Que tiene hartas habilidades y que es llamativo y que a todo el mundo le encanta.
1: ¿Cuál es el oso?
0: El talentoso.
1: ¡Ah! ¡El talentoso!
2: Oye, un chiste aquí de Copiapó. ¿Cuál es el número que no

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0: cagada
1: me
0: con nosotros.
1: Subo. Oye, ya me puse, me personifiqué.
0: Mira, tenemos ya la cámara prendida en nuestra cuenta de TikTok. Vaya, vaya, porque estamos con la cámara.
2: Haces tanto bien.
0: Okay. Hoy día la Sofi trajo un nuevo sombrerito para estrenarlo aquí en el TikTok. Me gusta, me
1: eléctrico.
0: Gusta.
1: Eléctrico.
0: Se le puede perder en cualquier momento.
1: Oh, cuidado, no
3: más.
1: Ya sé quién fue.
4: Que me divierten ustedes. Wally y Eva se llama
0: Eva.
4: La, y
0: Eva,
4: la Blanca.
0: Eva se llama La Blanca, ¿verdad, bo? Quiero pasar para saber si está ahí atento nomás. A veces nosotros no hacemos lo que no entendemos.

0: La Sofi me va a ayudar bastante a leer hoy día porque andamos caídos en la...
1: Macarena, Francisca pasa y dice, ¡oli! ¡Hola, hola, hola!
0: ¿Cómo estás, Maquita? Besitos.
1: Rodri Piel Canela. ¡Qué buen nombre!
0: ¡Oh! Rodri Piel Canela.
1: Saludos al Gato Ñau de Montes Patia.
0: Gato Ñau, ¿quieres mandarle algún saludo a la gente, por favor?
1: Gatito, venga para acá, mi cuchito, cuchito, cuchito.
0: Ah, hay que prender el micrófono.
1: Sí. Este polerón no está hecho con su piel. Con sus primos.
0: ¿Qué dice Gato Ñau?
1: No.

0: pasar, mamita?
1: Yo, ¿verdad?
0: No sé, así están diciendo.
1: ¿254? Bien ahí, mi compa Claudio, muy bien. ¿Ya estamos opinando de mi cuerpo?
0: ¿Sí? ¡Silencio!
1: Pues tenemos otro
0: ¡silencio!
1: Lugar.
0: ¡Silencio!
1: Si usted quiere opinar, escríbelo en una hoja y lo bota, lo quema. Acá nosotros no nos ir. No me interesa, ¿eh? No, y lo peor es que yo me meto las fotos.
0: Ya, no, no, pero no, no te metas ahí.
1: Yo voy a meterme acá.
0: No, no, no, no,
1: vamos a hablar de cuerpo. Hablemos de cuerpo. Mira eso, mira.
0: Ya, no se ha empezado.
1: Mira eso. Pero mira eso, vos. Ustedes dan material.
0: Joana, hola Sofi, flamita, buen viernes.
1: Hola.
0: Flamita, todavía está enfermito, cuídese, abríguese.
1: Sí,
0: por eso no se saca el gorrito.
1: Sí. No, no, siempre con gorrito. Nunca sin gorrito. Ya, pues muestra eso, dice el Claudio. No. Muere de viejo.

0: Hola, Flamita, aquí pasando en un local de baratijas El Galpón, escuchándolos mientras veo cositas. Buena.
1: Ay, manso carrete, amigo. Ah, mire, por lo que comentaba él, claro, no era de esperar. No era...

0: Flamaicano, hola Cineguita, ¿cómo está tan tarde?
1: Hola, hola.
0: De la 103.1 con Cristian acá. Oye, se parece a la Eva, a la Cineguita, ahí la Wendy. ¡Familia Wendy! ¡Vamos, gatito, miau! ¡Chao, chao, Flama! ¡Chao! ¡Buen día, buen turno!
2: Buenas noches, por si no, no. ¡Salud, dice la Melissa!
1: Marcela dice, me encanta su vibra. Saludos desde Viña. ¡Saludos a ti! ¡Aguante la 89.9!
2: ¡Buena, parientito! ¿Cómo estás? ¡Buena tarde! Ya, hágase una friega, dice.
1: Oye, parientito, ¿se acordará que me conoció algún día? ¿En Casablanca?
2: Ah, ¿verdad? ¿En la plaza de Casablanca?
1: ¿Sí?

0: Zapito, a ver quién tiene más acá.
1: Hola, hola, hola, hola, la pandilla aquí, hola. En el camión amarillo rumbo a Maicencillo.
0: Sí, también amarillo, ¿por qué? De gas puede ser, ¿o no?
2: Buena, buena, Flamiwi.
3: Hola.
2: Buena, señorita Sofi, qué gusto escucharla.
3: Hola.
2: Aquí voy bajando, vamos bajando por autoconstrucción, escuchando la mejor FM, ¿qué hay más?

0: Melissa dice: saludos para la Sofi, que le llevaré chumbeques. ¡Qué rico!
1: Hola, Flama, ¿por qué tan serio? Buenas tardes. Sí, me acuerdo, dice la cita Sofi. Cuando me saludaron en Casa Blanca, ¿verdad?

0: Silvia Olivares dice, camino a clases junto a la FM, ok, saludos. Sí, estamos poco entornados, ¿eh?
1: Hoy día,
0: es que yo no me tomé tanto mate. Es
1: que si hay que, yo...
0: La voz, ya.
1: Andamos
0: dando
1: lo justito, ¿no? Andamos dosificándole, es que estamos con la voz ahí nomás. Al 2%.
0: Mamita, enséñame a ocupar esto.
1: Ya, mira. Ahí, ¿no? Ahí, ¿ya? Y ahí.

0: Laura dice, saludos flamitas, que sea una buena jornada. Uy, qué lindo tu bolerón, saludos al gatito Ñau. Yuri, flamita, miel caliente y limón, ¿viste?
1: Aquí estoy tomando miel con limón, estamos
0: ahí. ¿Qué propóleos? A nadie, no entendí eso, pero bueno.
1: Es que ando con un propóleo que ¿ya? es muy fuerte. Yo lo he hecho
0: pero en... ese tiene alcohol.
1: Sí.
0: Es muy fuerte.
1: Pero parece como mojito.

0: Hola, hola, Flamita. Nico, tanto tiempo, muchos años, mi niño. Aquí la Nico del 89.9 Valparaíso. Escuchándote en esta tardecita de viernes. Me encanta saber que estás acompañado. Así que la Sofi y Flamita, qué dúo dinámico. Viernesito, feliz día para todos.
1: Tanto, mucho tiempo que la Nico no nos mandaba audio.
2: ¿Qué pasó, Nico?
1: Han pasado muchas cosas en tu ausencia, Nico. Muchas cosas.
2: Gárgala convencida.
1: Yeah. Hola, dice la Paulina, ¿cómo estáis? Paulinatura.
2: Daniel León nos empezó a seguir. Buena, buena, saludos. Le dio me gusta al like. Menos tap, tap, tap, tap, tap, tap.
1: Yo de aquí estoy puro mil con limón. Recuperando.
2: ¿Qué era pasa? Dice, saludos desde Salamanca. Saludos.

0: con los brazos, vamos, amo.
1: Daniel León dice, saludos desde Antofagasta. Mira, saludos, Daniel.
2: El que acaba de seguirnos. Ahí no escribo, bueno, Daniel León.
1: Escúchanos.
2: Cuarta región, en Pichidangui. Cristian Tapi también pasa por aquí, nos saluda, bueno. Retrospectiva 39. Baja la aplicación, amiga. Baja la aplicación, 24-7, siempre ok. En ese segundo. Saludos para ambos, dice el Daniel desde La Serena.
3: Todo el mundo en ese segundo. La magia empieza para la

0: Oye, cuenten el contexto igual porque...
1: Uno queda colgado.
0: Quedamos colgados, pues de repente... Yo soy así, de repente en mi mente hay algo muy, muy bueno, muy chistoso, pero no lo sé explicar.
1: Oye, Rosemary también pasa por acá y dice saludos desde Calle Larga. Aguante Calle Larga.
2: Arriba con los brazos, vamos, amo.
1: Buena música.
0: Buena desde Talca, mira bien también. Completo mojado.

0: compartiendo nuestro live.
1: César Pradines pasa por ahí, saludo desde el bus de Osorno a Calama.
0: Héctor el Fader, mira, Héctor el Fader,
1: fantástico. Pasando por la 102.1, buena.
0: Gran cantante de reggaetón urbano, nos saluda, mira, desde los Andes. Héctor el Fader, ¿se radicó en los Andes?
1: Puede ser.
0: Nosotros nos vamos a una pausa, ya volvemos. Próximo bloque, la pregunta del día. Pausa y volvemos.
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4: Estamos de regreso. 15 minutos se fueron ya. De las 5 de la tarde. Oye, pero cómo avanza.
5: Wow. ¿Cómo vuela?
4: Qué cosa más
6: llena. Canciones que no pediste, pero las necesitabas.
7: Sonidos OK.
5: Sí. Oye, se escucha mejor, Flama. Como que yo creo que me extrañaba ahí. Por eso estaba ahí así.
4: ¿Cómo? Ah, con la voz así.
5: Sí, sí.
4: ¿Qué?
5: El tecito es efecto.
4: Sí, está haciendo efecto. La medicina, la hierba medicina.
5: El té verde.
4: El tecito verde. Yo creo que el tecito verde está funcionando.
8: Buena, Flamita, ¿cómo estamos? Justita. Lo único que quería decirle es que usted es la oveja verde de la radio, compañero. Y muchas gracias por todo lo que entrega, tu simpatía y todo, compadrito. Que tenga un muy buen fin de semana, mi perro. Cuídese.

0: Contémosle a la gente que además de hierbas medicinales, Sofía Paz de la Merced, el día de hoy trajo en su lonchera muy...
1: Traje un cocaví. Es que nosotros inventamos hasta excusas para hacer convivencia, la verdad.
0: Y hoy día, ¿qué nos pillaron? Trajo? A ver, unos alfajores artesanales. ¿Hecho con su manito o no?
1: No, nunca tanto.
0: ¿O comprado en
1: En el evento de mi hijo, ¿ya?, del Día de la Familia, porque hoy día también se celebra el Día de la Familia.
0: Ah, sí, mira. Sí. ¡Oh! El Día de la Familia. ¿Y qué otro día más importante también celebramos un día como hoy?
1: Hoy día celebramos el Día del Asistente Virtual.
0: ¡No!
2: Flamita, hay pregunta hoy día.
0: Hoy día la cita Sofía me dijo, ¿sabes qué? Hoy día queremos dedicar el programa a la cita Wendy. Porque hoy día es el Día Internacional. ¡Oh, wow!
1: ¡Oh, wow!
0: Del asistente virtual. Así que vamos a dejar sobre este escenario, sin más preámbulos, a nuestra queridísima y destacada.
1: ¡Ya! ¡Córtala!
0: Queridísima y destacada cientista política. ¿Quién estará a cargo el día de hoy? De comentarnos sobre el Día Internacional.
1: Hoy, Flamita, hoy celebramos a quienes nos acompañan todos los días desde un teléfono, un computador o incluso de un parlante inteligente.
0: ¿Ya?
1: Las asistentes virtuales.
0: ¡Ojo!
1: Desde responder preguntas y poner alarmas hasta ayudarnos con tareas música, organización diaria y estas herramientas digitales que se han convertido en gran parte de nuestra rutina. La inteligencia artificial ha permitido que las asistentes virtuales evolucionen rápidamente, ofreciendo respuestas más naturales, apoyo creativo e incluso compañía en algunos momentos del día. Personas de todas las edades utilizan para estudiar, trabajar, crear contenido o simplemente entretenerse. En este Día del Asistente Virtual celebramos la innovación, la tecnología y la conexión entre humanos y la herramienta digital, que hace nuestra vida un poquito más fácil. Como la cita Wendy.
0: Como la cita Wendy, efectivamente.
1: Sí, por eso la queremos tanto.
0: Ay, qué bonito. ¿Sabes por qué?
1: ¿Cómo nació?
0: Mira.
1: Cállate.
0: ¿Cómo nació la cita Wendy? Yo te voy a contar.
1: Cuéntame. Érase un día.
0: Érase aquel día en que vi un pequeño computador. Un computador bebé botado en la calle. No sé por qué nació la cita Wendy.
1: ¿Por qué?
0: Es muy buena esta historia. La cita Wendy nació de una película que se llama Her.
1: ¡Qué buena película!
0: ¿Hay cachado de Joaquín Phoenix? Joaquín Phoenix es el mismo actor que hace en El Gladiador. ¿Cómo se llama? El emperador, parece que.
1: ¿Ya?
0: Con el que pelea. Bueno,
1: uno que pelea.
0: Con uno de los que pelea. Entonces, trata de un hombre que, no sé si separado parece, pero tiene como problemas como sentimentales. Esta persona se vuelve como, se va muy la pega y todo eso. Un día ve un anuncio, parece en la tele, vive el asistente virtual, y decide comprarse una. Y resulta que empieza a entablar una conversación y una relación de amistad que ya después ya avanza. Hasta que inclusive son como pareja después.
1: Sí, sí la he visto.
0: Y después
1: es
0: ella,
1: buena película.
0: Sí, muy buena película. Y de ahí nació la cita Wendy. Ese fue como, dije, ¡oh!
1: ¿Pero viste la película y al tiro se te ocurrió o fue con el tiempo?
0: No,
1: esa es mi pregunta, como que... ¿Viste la película y dijiste, ya lo voy a hacer? O...
0: Mira, yo creo que parte de, por ejemplo, no sé, de repente a veces trabajar en radio es complicado. De repente tener tanta gente como que también tenga como los mismos conceptos de uno. Quizás como una dupla radial. Entonces me llamó mucho la atención como él decía, comunicando con ella. Ella también le da información. Entonces dije, oye, ¿esto lo puedo replicar algún día en mi programa? Y así es. Tenemos la cita Wendy. Así
1: más linda la cita Wendy.
0: Luego de ver una película de amor. Es como una película de amor.
1: Sí.
0: De ciencia ficción y amor. Está muy buena. Sí. Si usted no la ha visto aún, Her. Muy buena.
1: Her.
0: Donde tengo la voz, mira, ahora se me grabó un poco. Se me grabó un poquito la voz. Entonces, luego de esta información, ¿estaríamos listos ya con el
1: programa? Sí, estamos
0: bien. Muy bien. Cita Wendy Dayana de las Mercedes, por favor, cuéntenos. Pero voy a mojar un poquito el...
1: ¿El güero güero?
0: Sí, el güero güero. ¡Ah, que está fuerte esto! Está como... ¿Sabes qué? Parece que los limones están muy buenos. Porque... Están igual que yo. dieron harto jugo. Señorita Wendy Dayana de las Mercedes, ¿podría decirnos usted el día de hoy? ¿Qué pregunta le haremos a nuestra querida audiencia?
3: Luego de esta hermosa disertación, donde la cita Sophie nos habló sobre el día de la asistente virtual, la pregunta para los cabros es... ¿Y tú, si tuvieras un asistente, para qué lo utilizarías y por qué?
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0: mensajes de voz. Muy bien, buena pregunta que le tenemos.
1: Buena pregunta, Flamita.
0: Sé que vamos a reducirlo solamente a una función.
1: Ya.
0: Por ejemplo, no sé.
1: Ah, sí, pues no puede decir más de una cosa.
0: Claro, o sea, no sé, yo lo quiero para que me conduzca la bicicleta, por ejemplo. Oh. Por decirte.
1: Para ir escuchando música tranquila.
0: Claro, pero solamente tiene que conducir la bicicleta.
1: Ya. ¿Ya?
0: La pregunta del día de hoy es: si tuvieras un asistente, ¿para qué lo utilizaría?

0: Cita, Sofi, respóndame o cuénteme de nuevo. ¿Cuál es la pregunta que le estamos haciendo a la gente?
1: Y tú, si tuvieras un asistente, ¿para qué lo utilizarías y por qué?
0: Asistente disléxica.
1: Para que hable por mí.
0: Claro.

0: momento de pausa, recuerda la pregunta para hoy. ¿Y tú, si tuvieras un asistente, para qué lo utilizarías? ¿Y por qué?
1: Quizás no sonaríamos tan mal si algunos no intentaran tocar con grandes tenazas carnosas.
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2: Son las 5:40.
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4: Siempre con respeto, ¿no?
6: Con respeto.
4: Con respeto, con respeto. Sofía hoy día nos trajo una gran, ¿cómo se dice? Una gran información, ya que hoy se celebra a nivel internacional el Día Mundial de... No, Día Internacional de las Asistentes Virtuales.
6: Así es.
4: Así es. Y para eso hemos elaborado una muy bonita pregunta, para que la gente participe. Miren, se trata de una fecha... Es una fecha variable, mira, que tiene lugar a cada tercer viernes del mes de mayo. Se reconoce el esfuerzo y compromiso de los asistentes virtuales en el mundo. Anualmente la Convención Internacional de Asistentes Virtuales. Mira. Pero ¿cómo se juntan así como en un servidor? Se lleva a cabo un gran evento para honrar a los logros de estos magníficos trabajadores. El día de hoy los asistentes virtuales tienen tarde libre. Tú, por ejemplo, bueno, la pregunta es... tú tuvieras un asistente virtual, ¿para qué lo utilizarías y por qué? Señorita Sofi, por favor, queremos que nos deleite.
6: Yo, si pudiera, no sé si cuenta así, pero
4: ya, a ver, ya.
6: Vamos a probar. A mí me gusta mucho comer.
4: Ya, muy bien.
6: Pero
4: muy
6: no
4: bien.
6: Me gusta nada cocinar.
4: Ah, mira.
6: Y paso mucho tiempo sola, entonces cocinar solo es fome. Solita.
4: En mi casa, con frío. Entonces, usted dice que le gusta comer, pero no así preparar el alimento.
6: Sí, te puedo lavar los platos, pero cocinar,
4: ya,
6: no.
4: No pasa nada.
6: O sea, antes me gustaba, pero ahora ya como que no sé.
4: Pavo.
6: Sí.
4: Es que aparte de un atajado, de repente es como, ¿qué voy a hacer mañana al almuerzo?
6: Sí, ¿o no? Hay que tener los ingredientes.
4: Sí, no, está acuático.
6: Sí.
4: Entonces, cita Sofi, ella pediría... un asistente chef.
6: Exacto.
4: Muy bien. Entonces, la Sofi se anota con un chef.
2: Todo se arregla cuando estamos ok. Ok.
4: Sé que yo estaba pensando, y en mis labores diarias, creo que soy capaz de responder a todas.
6: Eso.
4: Más no.
6: Un hombre completo.
4: Más no a una que me carga. Mira, por ejemplo, yo te puedo echar la ropa a lavar.
7: ¡Llegó!
4: Te puedo tirar
6: El suavizante,
4: el jaboncito, el champú, todo lo que... El champú. ¿Ustedes no lavan
6: su ropa? Detergente.
4: El detergente, por ejemplo, ya ahí puedo poner el ciclo de lavado. Pero... ¿Cómo hoy en día no viene con todo lo que avanza la inteligencia artificial y todo, la tecnología? ¿Cómo la lavadora... no sé, termina así y repente sale una cosita así como un pequeño robot y te cuelga la ropa.
6: Oh.
4: Qué hermosa sería. Aparte, mira,
6: a mí igual me haría
4: una cosa eso. Ya es bacán, ya colgar la ropa, pero después hay que sacarla también, po. Entonces, a mí se me olvida.
6: A mí también.
4: Entonces, de repente ando en todo enojado. Oye, hay una polera que no encuentro en 3 días, no la he visto, la lavé. Afuera está, po. Entonces, yo pediría... un asistente para que me cuelgue y me saque la ropa del tendero. Eso me gustaría.
6: Como el otro día.
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4: Abrimos la línea telefónica.
6: Hablamos.
4: Vamos con el más 5634.
6: ¿Hay por ahí?
4: 405220.
8: Hola, Flamita. Respondiéndote a tu pregunta, yo la usaría para buscar pololo porque estoy más sola que un dedo.
4: ¡Ay, mi niña! Somos tres. Hoy te imagináis así como, mira,
9: enséñame.
6: Es que sería acá porque uno puede

0: poner así como lo que te gusta.
1: Claro.
0: Como lo que quieres en un hombre o en una mujer.
1: Pero, a ver, yo me lo imagino así como que tú mandáis un robot. Una cosa así, ¿o no? ¿Podría ser o no? ¿Cómo si sabes que consígueme una persona, exacto, con tal característica?
0: Sí. ¿Cómo me lo... Que se dedica a buscarla.
1: Claro, mira.
0: Y que esté soltero.
1: Sí, claro, aparte que esté soltero. Ese de repente es como la brecha.
0: Es la gran brecha. Claro, sí, porque lo bueno está
1: que, algunos también no. Que algunos también pasan por alto. No,
0: claro.
1: No interesa nada. Mientras viva y respire, vamos para adelante. Y usted, al igual que la amiga que quiere un asistente para encontrar un novio, un pololo. Si tuvieses un asistente, ¿para qué lo ocuparías y por qué?
2: WhatsApp, ok. Señorita Sofi, Flamini y su pandilla, hola, respondiendo, hola, a su pregunta, yo tendría un asistente para que me recuerde de que tengo que ir a buscar los clientes habituales.
1: ¿Cómo eso? ¿Cómo
2: ¿Por
1: eso?
2: ¿Por qué? Porque a veces se me olvida.
1: Ah, verdad que mi compadre trabaja trasladando personas.
2: Ah. Eso les digo yo, que media hora antes me avisen porque se me olvidan las cosas. Se me olvidan ir a buscarlo. Ahí estamos, FM OK, me haces tanto bien.
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0: Jorge, muchas gracias.
1: Son las 6:09.

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17: ¡Lucha! Oye, buena colaboración que se mandó Madonna con Sabrina Carpenter. ¿Habrá sido después de Coachella?
18: Puede ser.
17: Puede ser, o quizás estaba de antes.
18: Yo creo que de antes, porque esto lo ven, ¿no? De harto.
17: Sí, igual harto yo decía. De yo igual decía, porque el otro día cachai que Coachella es un festival que se hace dos fines de semana seguidos y son los mismos artistas.
18: Sí, pues.
17: Pero algunos traen invitados en distintos. Entonces, igual es cuático para el nivel de vida de un artista así, digamos. Poder juntarse como para ensayo y cosas. Pero igual yo estoy viendo el show y estuvo bastante bueno. Yo sé que a nadie le interesa mi crítica que acabo de hacer.
19: Es la crítica musical.
20: Me siento perturbada.
17: Oh, no. Vamos a revisar las redes sociales, ¿le parece?
18: Ya, vamos por aquí en Facebook.
17: A ver, ya.
18: Yo tengo, a ver. Dice Guillermo Cortés. Hola, Flamita. Buenas tardes, señorita Sofía. ¿Cómo está usted? Bueno, yo de viaje a Conce, Salamanca.
17: Ya.
18: 102.1 con Bimbo. FM OK, más están. Todo bien.
17: De viajador.
18: Claudio Alarcón. Hola, mi querida pareja radial, Flamita y Sofi. Que tengan un excelente turno. Hagan la casita chambeando, siempre con excelente compañía. Nunca pensé que la Wendy era tan linda.
17: Oye,
18: ¿y esas poleras? Ya, pues den el dato para tener una.
17: Claudito es uno de los que siempre han dado a la vuelta de una polera de FM. Okay. Sí, hay que decirlo.
18: Oye, también pasó Wilfredo Lillo. Muy buenas fotos, Sofi, Flamita, señorita Wendy, Dayana. Muchas felicidades. FM OK, más estando bien.
17: Y eso tenemos en el Facebook. Muy bien, nosotros nos vamos de inmediato para nuestro Instagram. OK, Battery Dance. Cecilia Hidalgo dice, cariño, Sofi, Flama, que sea un gran viernes. Battery Dance le desea un buen y feliz fin de semana. Bien, amigo. Modo TV. Ah.

0: ok. Metiendo a hogar de repente. Como que se me quedan como algunas letras en
1: falso. Respira, hombre, respira.
2: Siempre ok.
3: Ok.
0: ¿Tú sabes que elijo una uva verde, una hoja o una uva morada?
1: Respira.
0: Respira, respira, respira. Último. A ver, aquí tengo a Mario Yamet también. Saludos, Flammy Sofi. Desde Romeral, saludos. Me hacen tanto, pero tanto bien. Gracias también por pasar por ahí. Últimos saluditos. Últimas respuestas a nuestra pregunta.
4: ¿Y tú? Si tuvieras un asistente, ¿para qué lo utilizarías y por qué?
0: Mira, sé que yo utilizaría un asistente para que me cuide al gatoñado, porque hay veces que no sé dónde anda metido. No sé. O para que me lo vaya a buscar a las 3 de la mañana cuando le da por pelear.
1: Yo lo he visto igual en el callejón.
0: Sí, no. Usted no se lo imagina, 3 de la mañana, pleno campo, todo en silencio, pero... Claro, así, sonando.
1: No, espérate que se viene agosto.
0: ¡Ah!
1: Afírmate, cabrito.
0: ¿Algunas palabritas para agosto? Ya. Prepárense, dice Gataña. Prepárense para agosto. Ya. ¿Se le ocurrió algún asistente nuevo que...

0: Oye, ¿aló? Amiguis, yo gustaría un asistente para que se diera la vuelta, esa vuelta mala donde no hay pasajeros.
1: Ah, ya, verdad que mi compa es conductor de techito largo.
0: ¿Ya? Que se la dé mi asistente por mí y no me cobre ni uno. Así sumo más vuelta y después sigo trabajando en la hora pip.
1: Ah, mira,
0: ¿no? Ya no sería malo.
1: No es malo, no es malo. Claro, que alguien haga la pega sucia de uno.
2: Sí.
1: Sí, corresponde, corresponde. ¡Aló!
2: ¡Aló, aló!
3: Hola, Flamita.
1: Hola.
3: Hola, Sofi.
2: Hola.
3: Respecto a tu pregunta, yo pediría un asistente para que nos trajera y nos llevara, ya que nosotros somos de Coquimbo.
1: Ya, ya, ok, te seguimos.
3: Y trabajamos en La Serena, entonces se nos hace lo complicado ir y venir y venir. Tenemos vehículos, pero vehículo? Ninguno sabe manejar.
4: Oh. Ok. Al rescate.

0: buen clásico. Vamos a una pausa, cita Sofía.
1: Vamos y volvemos.
0: Última.
1: Oh my última.
2: 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No lo quería decir frente a Patricio. Esa gorra te hace ver como una chica.
3: Soy una chica linda.
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1: Héctor y Tito.
2: No, somos la Sofía y el Flama. No.
1: ¿Cómo más?
2: ¿Cómo que Héctor y Tito? Sí, estamos abrigados y parecemos otras personas, pero no. Mira, Sofi.
3: Se motivó la tarde.
2: Ya estamos en el último bloque.
3: Qué rico.
2: Oiga, ¿le parece si jugamos algo con los cabros en este último bloque?
3: Qué entretenido, juguemos.
2: Cita, Sofi. Ay, se me confunde. Hola, Wendy. Aquí vamos a jugar con la gente el día de hoy.
4: Ya los cabros, último bloque y vamos a jugar todos al WhatsAppito. Hoy es viernes de refranes chilenos. Manda tu WhatsAppito y participa.
2: Muy bien.
3: Buena.
2: Refranes chilenos.
3: ¿Cuál es tu favorito?
2: A ver. Voy a buscar uno.
3: ¿Sí, cuál es mi favorito?
2: A ver.
3: El chancho está mal pelado.
2: Mal pelado el chancho. Moreno que no. ¿Pero es un dicho o un refrán?
3: Ah.

0: ¿cuál es la diferencia entonces entre un refrán? Un refrán te deja una enseñanza, ¿cierto?
1: Un refrán, sí, deja enseñanza, moraleja o un consejo sabio.
0: Ah, mira. Al que le caiga el poncho, que se lo ponga. Ese bueno.
1: Me gusta. Aunque la mona se vista de seda, mona se queda.
0: Mira. ¿Tiene refrán el chileno o no?

0: si quieres llegar a viejo, abriga bien el pellejo. Hay que andar abrigado para que no se enfermen.
1: Es verdad, verdad.
0: A ver, él tiene otro por ello, ¿no?
1: Camarón que se duerme, se lo lleva a la corriente. Ya,
0: buen dicho, Chile. ¿No tiene uno usted o no?
2: Andáis con el chancho al hombro.

0: llegas.
1: Hola, Flamita, último ciclo ahí, último cuadrangular que te queda.
2: Puro
1: la señorita Sofi, ¿cómo estás, señorita Sofi? Muy encantado de conocerla. Por aquí el Rayo Macuay, de la 88.1. Muy conocida acá en la radio. Oye, el refrán chileno, ¡sácate al tiro las zapatillas!
2: Refranes chilenos, participa a través de nuestro WhatsApp.
3: Este es mi refrán favorito. Ojo de loca, no se equivoca.
2: Muy

0: Se va a ir regalado hasta las tías.
1: ¿Cómo te dijo la cosa?
2: ¿Cómo? A caballo regalado hasta las tías.
3: Ah, sí, se puede decir muy bueno.
2: Los extraterrestres lo ocupan.
4: Si el río suena es porque trae un piano.
2: ¡Ya!

0: no entran moscas.
1: Ese podría ser uno de mis favoritos.
0: ¿Sí, ¿no? O no? Sí. Es un recordatorio para guardar silencio en situaciones donde hablar es más prudente. No, no es tan prudente como guardar silencio, ¿cierto? Es igual, está bueno.
1: Sí.
0: Donde manda capitán, no manda marinero.
1: No manda calzoncillo.
0: Mira, mira, mira.
2: Nunca más al lado que Pate Pingüino.
0: Se la acaba de inventar acá en el momento la cita.

0: y el que madruga anda con sueño todo el día.
1: La mitad, vamos arando, dijo la mosca arriba de los cachos del güey.
2: Ese es muy buen refrán.
3: Soldado que arranca no se le mira los dientes.
2: Más creativo hoy día.
1: ¿Sí?

0: Cuando tú vas, yo vengo de vuelta dos veces.
1: Pájaro en mano que 100 volando.
2: Tiene una mezcla entre dicho chileno, entre refranes, entre no

0: este refrán me gusta. El hilo siempre se corta por el más, por lo más delgado. ¿O no? Ilustra cómo los conflictos suelen pagar los menos poderosos. Muy bien explicado. ¡Aló!
1: Me extraña que siendo mosca no me reconozca.
0: No me reconozca.
2: Más viejo que el hilo negro.
0: ¿Tú lo hizo por mí o por Don René? Creo que Don René tiene su edad, pero no es tan viejo.

0: Vamos hablando, dijo la mosca arriba, el cacho, güey.
1: Pues sola, aquí mal acompañada.
2: Mira, esa buena. Señoras y señores, ya comienza a bajarse el telón de una nueva jornada radial. Nosotros nos vamos, agradecidos, cita Sofi.
3: Gracias.
2: Por su compañía. ¿Alguna palabrita para la gente?
3: Gracias por su sintonía. Nos vemos el próximo viernes.
2: ¡Eso! Próximo viernes, ojalá que venga mejor. Dígale a la mamá que le eche más cosita a la colación, ¿no? Muy pobre la colación.
3: La amiguita.
2: Claro, por último, un churro también dice. Ya nosotros nos vamos, cuídense. Será hasta mañana a partir de las 15 y ya llega Next Level. ¡Chao!
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1: Hola a todo el mundo, bienvenidos y bienvenidas a Next Level, el radio show dance número uno del mundo, que más que música es medicina, The

0: Era un terreno delicado, ya lo creo, lo de un coro gospel metido en un tema de electrónica, pero él lo ha resuelto pero de una manera magistral, desde luego. Es San Jimmy y ese es su último single. Heaven is here. Heaven is right here, es el título completo. Le descubrimos en DJ Promises en la final. Fue increíble tenerle. Le mando un abrazo enorme a Jimmy. Entrando a la lista de favoritos con su último temazo. Desde Italia, este año también estará en Tomorrowland en el main stage. López.
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0: Me encanta esta canción. Es de esos temas que me ponen positivo al 100%, de punta a punta, de mi ser.

0: De verdad, cómo me mola descubrir para ti las mejores canciones en el universo electrónico cada semana. O sea, me encanta, es que lo disfruto tanto. Hello con Khalid, Dive Into Me, en el 9 de la lista.
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0: Me siento tan orgulloso de esta aventura que estamos viviendo juntos, que se llama Next Level, solos tú y yo. Y os lo agradezco con la mejor música siempre.

0: Es uno de los grandes nombres de la música dance. Y por otra parte, estoy hablando de Martin Garrix, que igual ya le has conocido. El nuevo single con Ed Sheeran, ni más ni menos, se llama Repeat It. Esto es Vital de la Semana. Aquí en Next Level, donde la música es vida.
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0: ¡Aquí estamos!

0: 8.
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2: Por favor, dejadme que interrumpa solo para decir una cosa. Si encontráis algún programa en la radio internacional o nacional o local, me da igual, que se acerque al nivel de música que ponemos aquí, por favor, decírmelo, porque lo quiero escuchar.

0: mejor selección y luego después ya la calma contemplativa y saber que has utilizado el tiempo de la mejor forma. Faber Fisher, nuevo single con Tones and I, en el 8 de la lista estará este verano en Universe.
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0: Un poquito de sonido guerrillero, guerrilla pura, combativo, de ese que mueve a todo el mundo, de ese que te marca en el plexo solar, aunque lleves los oídos entaponados y tu corazón palpita con más fuerza.

0: nueva versión. Oye, cómo mola, ahí llegan las vacaciones, ya se acaban los estudios. ¡Ya!
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0: Cómo mola esa canción que de repente te marca la vida y dices, esta sí. Esta sí.

0: de un locutor en Colombia que era muy fan mío, y un día me lo encuentro en los estudios de la radio y me dice: oye, Luis, ¿de dónde te sacas esas cosas que dices? Son cosas así como distintas. ¿De dónde te sacas? Y yo le digo: no es lo que dices, tío, es cómo lo dices. O sea, es la pasión. En la radio es cómo lo dices, cómo lo cuentas, la actitud que le pones, la pasión que le pones. Además, le dije, además te tiene que patinar como mínimo una neurona para poder decir esas cosas. Y decía: ¿cómo? ¿Qué significa eso?
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estamos muy felices, también muy orgullosos de ese reconocimiento al equipo de Reveal Recordings con todos sus subsellos de Tech House, de House Melódico, aquí con nosotros en Next Level, en

Ayer estuve con ellas desde mi home studio, donde estoy ahora mismo. Ellas estaban en México, el auténtico orgullo de la música mexicana hoy en día. Le Twins, que tuvimos el honor de contar con ellas, hicieron una sesión memorable en DJ Promises en Talentland.

0: a YouTube. Así que aquí la tienes. Qué gusto compartir hoy aquí en el programa. Después de también el éxito que estáis teniendo con vuestra canción, que la estamos poniendo mucho, pero qué gusto también la fiesta que nos pegamos en México, ¿verdad? En la final de DJ Promises. ¿Cómo lo pasasteis?
1: Increíble, qué nivel de crowd, la verdad, la comunidad que has armado está a otro nivel, que hasta nosotros queremos bajarnos a la pista a brincar con ellos.
0: Sí, sí,
1: increíble, la pasamos súper.
0: Sí, no, y además vuestra sesión fue genial, conectasteis perfectamente. Oye, y qué público tan bueno el mexicano y el de Talentland, ¿verdad?
1: Sí, wow, qué bueno. Mejores. Que sí, yo me acuerdo que ese día te dije de... Hay que volver a hacer algo. Necesito esta gente en mi vida, ¿no?
0: Queríais llevaros el público de gira.
1: Sí, sí, dije, ¿cómo me lo llevo? ¿Cómo invito a todos a toda la gira?
0: Oye, todo esto comenzó hace ya muchos años en Monterrey, en la ciudad de donde sois originarias. Además, una ciudad que imagino no tiene demasiada cultura electrónica, pero vosotras lo habéis conseguido. Después de... sois número 83 de la revista DJ Mag, que es la más autorizada. Es como un sueño hecho realidad, ¿no? Contadme, por favor.
1: Wow, sí, de hecho, como tú dices, Monterrey, yo siempre he dicho que, bueno, en general, hace 10 años que empezamos, pues México no es pionero, no era pionero en la música electrónica, como lo puede ser, no sé, Holanda o cualquier otro lugar de Europa, por así decirlo. Entonces era un poquito como empezar de cero, sin saber a quién, con quién dirigirme, a quién pedirle como ayuda o no sé, consejos. Entonces realmente ahí fue cuando siempre nos había gustado la música electrónica, gracias a mi hermano mayor, que igual él fue a un concierto de Daft Punk y desde ahí me enseñó y me quedé, wow, obsesionada, que dije, ¿qué es esto? Quiero saber más, conocer más. Entonces siempre escuchábamos como los discos de White Label cuando nos llevaba a la escuela, etcétera. Entonces siempre nosotras queríamos eso, electrónica y ya, y mandé mensaje a una academia de DJs para pedirles por clases. Y cuando fui ahí, me acuerdo que me dijeron, ¿para quién son las clases? Y yo, pues, o sea, para mí. Pero como era la primer mujer, yo creo que se paraba ahí. Aparte, yo tenía 16. Y sí, todo fue creciendo gracias a que nos enfocamos en la música. En, bueno, ok, vamos a cambiar un poquito esa narrativa y pues sí.
0: Pues sí, además la habéis cambiado. De hecho, el comienzo es, bueno, de verdad, mejor imposible, ¿no? Con una referencia como Daft Punk, pero luego habéis llevado la música a vuestro territorio y hacéis una combinación, y lo digo después de escucharos en Talentland, entre tech house con latín, con afro, algo muy personal y que creo que está siendo un poco vuestra fortaleza, ¿no? ¿Creéis y lo percibís así, que ese combinado y esa mezcla que habéis conseguido es vuestro handicap?
1: Eso siempre ha sido como nuestra misión y visión, de representar nuestro sonido, nuestras vocales también, porque cantamos y escribimos. Entonces siempre desde el día uno, nuestra primera canción, primer lanzamiento fue con nuestras vocales y ha sido con sonidos latinos. Entonces desde años atrás, que no era tan popular pues el género latino o las vocales en español, que ahora ya ves que ahora es muy común que cualquier DJ, que me ha tocado DJs top que hacen canciones y dice, nada, ni sé lo que dice, pero pues es español y me gusta. Hace 10 años no era así. Hace 10 años hacíamos canciones con vocales en español y las disqueras pedían, sí les gustaba la canción, pero lo único que nos decían era, pero ahora cambien las vocales a inglés. Y como que no había esa aceptación. Y ahora ya totalmente todo cambió. Nosotras nos aferramos a nuestro sonido, a nuestra idea de, pues sí, representar lo que somos. Y bueno, ya años después...
0: Vaya, debe de ser un orgullo, ¿no? Representando vuestros valores, haber sido partícipes también de este enaltecimiento de la música latina electrónica, que está en un momento imbatible. Y en ese sentido podemos hablar de vuestro tema con Rafa FL, que es un crack absoluto, Lo Mueve, que además lo pinchasteis y la gente se volvió loca allá en la gran final de DJ Promises. Oye, ¿cómo surge? Además, por cierto, os cuento, esta semana Lo Mueve llega al número uno de Next Level.
1: Oh, wow.
0: Gran elección, sí, ¿verdad?
1: Wow, qué top. Sí.
0: Oye, ¿cómo surge esa relación con Rafa FL? Contadme, y esa canción, por favor.
1: Wow, es que justo nosotras conocíamos a su manager, que es de España, lo conocimos igual en ADE, y le empezamos a contar de lo mismo, de nuestro proyecto, de lo que habíamos estado haciendo.
2: Esa música.
1: Y esta canción, de hecho, ya tenía como, wow, bueno, la letra un año, poquito más, casi dos, yo creo. Desde que hablamos con él, le mandé como muchos demos. Bueno, primero surgió con Énfasis, porque haz de cuenta que nosotras hicimos como, pues, teníamos nuestra carpeta de muchas canciones que escribimos y con nuestras vocales. Y de ahí se las mandamos a Énfasis, que es el cantante. Entonces, a él le gustó. Él tiene igual hits como la de Trara, Hugel, y tiene...
0: ¡Ah, qué bueno!
1: Entonces, tracks. Pues a él le gustó esta canción y ya grabó las vocales. Y de ahí ya la escuchó este Rafa. Y de las que le mandamos, dijo, ay, esta me gustó. Y le gustó los sintes, todo lo que como los elementos que usamos que encajaban con él. Y pues de ahí trabajó un poco la canción. Y fue como se hizo este, o sea, nos gustó también lo que él hizo. Y dijimos, va, pues hagámoslo, buen team.
0: Desde luego que lo habéis conseguido, gran team y un temazo. Esta semana alcanza el número uno en Next Level. Para terminar, me gustaría que me hablarais un poco de cómo viene el verano, próximos proyectos. ¿Estáis trabajando en nueva música? Adelantarnos algo, porfa.
1: Sí. Bueno, igual el plan es eso, seguir sacando más música con Ultra. Unas colaboraciones también. Estamos inclinándonos más a, bueno, Tech House, Latin House. Pero igual con más productores que también están haciendo como vocales en español. Y bueno, gira por toda Europa, otra vez Asia, Estados Unidos, claro.
2: Ahora.
1: Y bueno, allá en Europa vamos a estar en Mykonos, Croacia.
0: Qué bueno.
1: España, Italia. Italia. Se me olvidaron las ciudades ahorita, pero bueno, todo.
0: Bueno, si venís por Ibiza, por favor avísame que yo voy a estar ahí en el Mambo haciendo mi residencia y grabando el programa, así que nos podemos beber unos tequilas, por supuesto. Bueno, Karen, Carla, felicidades por todo lo que estáis consiguiendo. Enhorabuena por ese talento de verdad abrumador. Yo me encantó vuestra sesión. Creo que habéis aprendido muy bien esa lección de los grandes, de que hay que trabajar y dar lo mejor de uno mismo para llegar ahí arriba, y creo que estáis en el camino correcto. Muchísimas gracias por vuestro tiempo y felicidades también por ese número uno de Lo Mueve esta semana en Next Level.
1: Gracias, Lo Mueve. Y para nosotras el apoyo significa todo, y obviamente es motor para seguir. Y bueno, también es admirable lo que has creado en esta comunidad y bueno, en esta escena. Muchas gracias por el apoyo.
0: Sí. Un abrazo enorme. Muchísimas gracias a vosotras por vuestro interés también en toda esta jugada con la música, con los nuevos talentos. Es de verdad admirable. Gracias, un abrazo enorme.
1: Nos avisas para el próximo round.
0: Por supuesto.

Tú eres un flipao. No soy un flipao. Os digo de verdad que va a ser un verano gigante. Va a ser histórico. Te lo digo yo que llevo muchos años en esto. Y estoy percibiendo la energía. Una energía que llega de los productores.

0: Está muy de moda. Este es el Satisfy. Va a ser una de las canciones del verano 2026 en Ibiza y en todo el planeta, porque la onda expansiva va a ser astronómica.
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0: El 5 para Anima con Lisa Bad Angel. Estamos alcanzando ya el final. No me quiero ir. El 4 no.

0: Número 3, Release the Pressure. En el 2, J-Lo con David Guetta, Save Me Tonight. Arriba del todo, a nuestras mexicanas favoritas.
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0: Nuestras invitadas hoy en el 1 con Rafa FLL Twins.
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0: Él lo mueve, alcanza la cima, el número 1. Desde Next Level a toda la audiencia. ¡Feliz fin de semana a todo el mundo!

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Son las 8 en punto. La

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